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2: ¿Qué tal, amigos? ¿Cómo están? Muy buenas tardes. Sean bienvenidos a Espacio 2026. Con mucha información, ya nuestro día número 16 de este programa, y estaremos hasta el próximo 19 de julio. Hoy entró en acción el subcampeón del mundo. Le costó trabajo, pero al final consigue un buen triunfo, y con dos goles de Kylian Mbappé vencen a Senegal, y en poco menos de una hora entrará en acción el campeón del mundo Argentina con Leo Messi allá en Kansas enfrentando a Argelia. También tuvo actividad Erling Haaland con Noruega. Mañana también será el debut de Cristiano Ronaldo y Portugal, uno de los grandes favoritos y uno de los atractivos de este torneo. Y también estaremos platicando de la selección mexicana. Ya viaja a Guadalajara para su juego de este jueves frente a Corea del Sur, donde tratará ya de asegurar el boleto a los 16avos de final. Hablaremos de arbitraje. Ayer César Ramos Palazuelos fue el juez central del juego entre Irán y Nueva Zelanda, que terminó empatado a dos goles, y mucha, pero mucha información más. Les doy la bienvenida a nombre de Lalo Cortés en la producción, de Emanuel, ¿qué más? Emanuel González, ahora está en los controles. No está Francisco Javier Caballero, está en las merecidas vacaciones. Por él, digo, no sé si sean merecidas, pero bueno. Y aquí en cabina saludo con mucho gusto a Alex Cervantes. Alex, ¿cómo estás? Buenas tardes, te noto contento, no sé si porque mañana ya debuta tu Cristi. ¿Cómo estás? Buenas tardes.
3: Contento, efectivamente contento, Memo, amigos de Espacio 2026. Un abrazo, bienvenidos. Ahorita que van saliendo de la oficina con el tráfico intenso en esta Ciudad de México, quédense con nosotros porque tenemos un programa muy atractivo, interesante, con mucha información, como ya lo adelantaba Memo García. Y sobre todo, sí, Memo, la verdad me emociona porque hoy ya entró en acción Francia. Le costó trabajo, pero se muestra bien. Seria candidata al título con el par de anotaciones de Kylian Mbappé. Hoy Argentina ya lo hará un poquito más tarde en Kansas. Por cierto, en la alineación ya está confirmado, va de titular Leo Messi. Gran equipo el que tiene Scaloni, y que además buscarán como vigente campeón y número uno del ranking de la FIFA ese bicampeonato que solamente dos equipos lo han podido lograr, Italia y Brasil. Y bueno, para mañana, lo decías, la selección de Portugal, otra de las candidatas a llevarse el campeonato en este 2026, que desde luego, quien roba reflectores es Cristiano Ronaldo. Y también mañana, Memo, por eso yo creo que estoy contento, porque ya partidos tan atractivos, mañana, no va a ser un partidazo de pronóstico reservado, Inglaterra contra Croacia.
2: Y mañana también por la noche tenemos el reporte, porque ya anduvimos, Colombia juega contra Uzbekistán aquí en el Estadio Azteca o Ciudad de México. Tendremos palabras de Néstor Lorenzo, que habla sobre esta selección. Así que mucha información la que tenemos, y si les parece, iniciamos con el juego de anoche allá en Los Ángeles entre Irak y Nueva Zelanda. Un juego pues limpio en términos generales, creo que un buen juego que termina igualado a dos. Nueva Zelanda con dos tantos de Laia Yost, y esta situación de con Irán, ¿no? La verdad es que los traen de arriba para abajo. Llegan el mero día del juego, acaba el juego y regrésate a Tijuana, porque nada más tienes visa por un día. Al final se quejaban amargamente de esto y pedían, ¿no?, que interviniera la FIFA, que bueno, a la FIFA le vale un cacahuate porque están más preocupados por la lana.
3: Gianni Infantino.
2: Pues sí, pero antes del juego baja, les da un mensaje, ¿no?, para agradecerles, motivarles, están haciendo un gran esfuerzo. Pues sí, señor, pero hágalo usted también. Los hubiera puesto a jugar en México, o quítele la sede a Estados Unidos. No fuera otro país, porque ahí sí no, ¿verdad? Pero sabemos que lo comercial, claro. Y todavía le entregas al señor Trump un trofeo, como que fue de la paz, algo así, ¿no?
3: Sí, o sea, como embajador, por Dios, de la paz, o algo
2: los pobres jugadores la están pagando y el trato no es igual. Yo quisiera ver que fuera el mismo trato para Francia, Brasil, Argentina, Alemania. Ahí sí no, ¿verdad? Ahí sí ya no nos conviene. Pero como es Irán, y como no nos importa más que para los votos, pues que se friegue, ¿no?
3: Ahora, Irán con el corazón en la mano. Ayer jugaron, rescataron el empate y lo hicieron bastante bien. Lo que decías, no se vale la forma en que los han tratado, porque ayer incluso la hostilidad en el estadio, abuchean el himno nacional del equipo.
2: Mal.
3: Muy mal allá en el SoFi Stadium. Y la verdad, eso sí, ya se lo traducimos a lo deportivo, Memo, un buen partido, porque también hay que ser honestos, esta clase de partidos no se antojan, están de relleno. Como lo decías, calificaron gracias al aumento de los equipos participantes por los votos que representan para Infantino, pero de verdad que un partido como esto no se antojaba, en el papel es de relleno, pero termina siendo todo lo contrario, un partido bastante atractivo, ¿no? Vamos, si les parece, con la información de este empate entre Irán y Nueva Zelanda.
4: En intenso partido, las selecciones de Irán y Nueva Zelanda empataron a 2 goles en lo que fue su debut en la Copa 2026 dentro del Grupo G en duelo celebrado en el Estadio Los Ángeles. Amir Galenoei, técnico del cuadro asiático, se mostró contento por la reacción de su equipo.
5: Creo que ofrecimos un buen partido. Tuvimos desatenciones que nos costaron los goles, pero supimos sobreponernos para conseguir un punto importante que nos ayuda en nuestras aspiraciones.
4: Mientras que Darren Beasley, estratega de los neozelandeses, se mostró tranquilo por el resultado. Bien, creo que el empate no es malo. Estábamos muy entusiasmados por nuestra participación. Creo que ofrecimos una buena actuación. No pudimos mantener la ventaja en un partido que sin duda fue muy emocionante. Con este resultado, ambos equipos sumaron una unidad. Para CIR Deportes, Ricardo Blancas.
2: Gracias a Gabriel Ayala, y ya les decíamos, perdón, a Ricardo Blancas fue el que nos dio la información. Ayer tuvo actividad César Ramos Palazuelos, creo que en términos generales un buen trabajo, pero para hablar de ello tenemos con nosotros a Lalo Bricio, nuestra analista arbitral, para hablar de esto. Lalito, ¿cómo estás? Buenas tardes, bienvenido a Espacio 2026. ¿Qué te pareció el trabajo de César Arturo Ramos?
6: Alex y Memo, les saludo con afecto. Fíjate que me pareció un trabajo estupendo. Para que no se estén quejando los iraníes que los trataron mal, pues les mandaron al mejor árbitro del Mundial, que hizo un trabajo soberbio, ¿no? Mira, este partido tenía muchísimas implicaciones por la cuestión geopolítica. Si ha marcado alguna, ha tomado alguna decisión, sobre todo si fuera injusta o polémica en contra de los iraníes, pues todo el mundo estaría poniendo el grito en el cielo diciendo, no, pues los mandó echar Infantino, los mandó echar Trump, es parte del complot que trae la FIFA contra, o el comité organizador, o el país, o como quien quiera, contra Irán, ¿no? En eso consistía el alto riesgo de ese partido. Ramos Palazuelos lo entendió, y en lugar de salir a trijetear el partido y a marcar todo y no dejarlo jugar, permitió que viéramos un partido, a mí me gustó muchísimo el partido, muy bueno, como ustedes decían, parecía un partido de relleno, pero resultó ser un partido muy agradable, muy bonito, de ida y vuelta. Se cansó de aplicar la ley de la ventaja, le van a tener que poner hielo era aquí en el brazo, en el conejito del brazo, para de tantas veces que hizo la señal de la ventaja, le dio muchísima continuidad al partido. Pedí por ahí, no una, no dos, no tres, como 6 tarjetas amarillas, que hay que reconocer que estaban en la frontera, pero él fue magnánimo y no la sacó hasta el minuto 88-89. El número 3 iraní le ensució el ensució su cédula con una falta que ya era inevitable mostrarle la tarjeta amarilla, ¿no? No fue fácil arbitrar. El primer gol de Irán está muy apretado, parece ser fuera de juego, el empate a 1. Pero Morín, desde la banda, con puntería de Apache, lo otorga, el VAR lo avala. Después, cuando está agonizando el primer tiempo, le anulan un gol a Irán también por posición fuera de juego muy clara. También la escuadra persa pedía un par de penales, entraban al área y se volaban como si les hubiera puesto una granada. Él cerca de la jugada, con muy buen criterio, para y pongas a jugar. Creo que desplegó un trabajo físico impresionante. Mira, yo después de terminar en ESPN, me fui al Ángel a festejar. Invité a mucha gente, pero era yo el único que estaba en el Ángel festejando el trabajo de la cuarteta arbitral, ¿no? Me dio muchísimo, muchísimo gusto.
3: Claro, claro, Lalo, te saludo con gusto, un abrazo. Entonces podríamos decir que la dificultad que enfrentó César Arturo Ramos, tanto en la cancha como fuera de ella, por todo el ambiente, por la política, por el ambiente hostil, todo lo que ocurrió, le damos un 10, ¿no? Le damos una palomita y entonces está listo para una nueva designación.
6: Sí, ayer comentábamos que con esto empataba Armando Arfinde como el máximo árbitro mexicano que ha pitado en Copas del Mundo, con 8 partidos, y pues seguramente con esto se ganó el noveno, implantará una nueva marca nacional e internacional, y sí, seguramente está para cosas grandes, ¿no? Quizá pite alguno de los partidos definitorios, y si le va bien, en octavos, y quizá lo veamos hasta cuartos, o más allá, ¿no? Hasta el infinito y más allá, como decía Buzz Lightyear.
2: Ahora que está de moda la película, ¿no? Que ya se viene el estreno de la número 5. Oye, Lalo, hablando de las pausas de hidratación, si de por sí ya los árbitros tienen que estar pendientes de varias cosas, del VAR, de señalar las faltas, de sacar tarjetas, ahora ha habido este problema, ¿no? De que algunos tratan de reanudar el juego antes y afuera les dicen, no, espérate, todavía no regresamos de la pausa, y luego a otros les hacen esperar. Total que ha sido un desorden total, ¿no?
6: Mire, una cosa es la teoría y otra la práctica. En la teoría, la pausa debe durar 3 minutos. Yo no he cronometrado, a ver si dura más tiempo las pausas, no le he prestado tanta atención, pero pueden ocurrir dos cosas. Una, que el árbitro ya quiera reanudar y el comisario del partido le diga, no, espérate, todavía no se cumplen los 3 minutos y están pasando los comerciales, no podemos reanudar antes de los 3 minutos porque ese es el acuerdo. O que las televisoras se pasen de listas y tengan más anuncios y una vez que se cumplieron los 3 minutos, el árbitro quiera reanudar y le digan, espérate, lo que yo veo que está completamente mal. El primer escenario me parece lógico. Si se acordó 3 minutos, son 3 minutos. Pero si se están pasando y llega 3 y medio, 4 minutos para que esté comercializándolo, pues lo repruebo absolutamente, ¿no? Pero no tengo elementos de juicio para decir cuál de los dos escenarios se está presentando en este torneo, ¿no?
3: Muy bien, mi querido Arturo. Oh. Lalo.
6: No me cambien de sexo, por favor.
3: Tienes toda la razón, qué tonto soy.
2: Todo queda en familia, Lalo.
6: Creí que me iban a preguntar por el penal de Mbappé, pero bueno, ustedes se lo pierden.
2: No, adelante.
3: A ver, de una vez.
6: No, yo pienso que era penal, ¿no? No juega la pelota en su adversario, lo derriba. Incluso él había marcado esquina porque creía que había jugado la pelota el defensor y cambia su decisión y dice que Mbappé provocó la falta. Pues me parece irracional, no pienso que se le escapó. Alireza Pagani es un árbitro de origen iraní, nacionalizado australiano, que es su tercera Copa del Mundo o la cuarta, creo que en la primera actuó, no pitó, pero asistió y lleva otras 3 en las que ha pitado. Es uno de los favoritos, pero creo que fue muy soberbio y salvo su mejor opinión, yo pienso que era penal.
3: Pero mira, aún así me parece que Francia con argumentos supera al adversario. Y bueno, del arbitraje en general, Lalo, salvo esto que nos acabas de comentar, ¿qué te ha parecido?
6: Bien, bueno, en términos generales han sido muy escasas las consultas, las OFR que se llaman On Field Review, para los que saben inglés, se dice un OFR por eso, o una revisión en cancha, han sido muy poquitas, muchas revisiones en el VAR, unas revisiones silenciosas, y creo que ha sido bueno. Si le rascas, pues sí ha habido polémicas en varios partidos, pero creo que han salido con banderas desplegadas y ahí la llevan, no tan bien como ellos prometieron, pero han cumplido en términos generales.
2: Lalo Bricio, pues muchas gracias por estar con nosotros y más adelante te estaremos dando lata.
6: No hay ninguna lata, un abrazo de gol, cuídense mucho, gracias por tomar en cuenta mi opinión.
3: Hasta luego. Oye, lo que sí creo es que no han utilizado el VAR para ciertas decisiones que habían dicho se iban a tomar en
2: cuenta. Hay una que sí, en el partido de Paraguay-Estados Unidos, sí cambiaron una tarjeta. Se la habían mostrado a Tim Ream de Estados Unidos, revisaron, la cambiaron y se la dieron al Mirón de Paraguay. Eso sí sucedió, pero ha sido poco, ¿no? Realmente.
3: Muy poco, realmente contado. Bueno, vamos a ir a la primera pausa en Espacio 2026. Regresamos.
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2: En Bangladesh hicieron una camiseta gigante de Argentina y la colgaron en medio de la ciudad antes del debut en la Copa. Realmente increíble. Arroba ataque futbolero.
3: Con un doblete de Kylian Mbappé, la selección de Francia debutó en la Copa 2026 con un triunfo de 3-1 sobre su similar de Senegal en partido de la primera jornada del Grupo I disputado en Nueva Jersey. Habla Didier Deschamps, estratega del cuadro galo. Obviamente está muy bien ganar el primer partido y más ante semejante rival. Hemos tenido dificultades, pero lo hemos corregido tras el descanso. Estoy muy satisfecho de haber podido ganar este partido. Mbappé se convirtió en el máximo anotador del conjunto francés al llegar a 58, además que suma ya 14 en el torneo de selecciones nacionales más importante en el mundo, a 2 del alemán Miroslav Klose, que suma 16 como el máximo romperredes. Para CIR Deportes, Ricardo Blancas.
4: Ahí está el reporte del que fue Francia-Senegal. Le costó trabajo a Francia, el medio tiempo 0-0, Senegal tuvo algunas opciones, pero fue ya demasiado aguantar a un equipo que es poderoso a la ofensiva con ese cuarteto de Mbappé, Olise, Doué y Dembélé. Dembélé jugando en otra posición distinta a la que normalmente lo vemos jugar en el Paris Saint-Germain, pero Francia, bueno, demuestra que tiene calidad, tiene capacidad. 2 goles de Kylian Mbappé, el otro de Barcola. Y Senegal, pues algunos chispazos, tiene algunos buenos jugadores, pero obviamente va a disputar el segundo lugar con Noruega. Ya con estos 2 goles, Mbappé ya llegó a 14 en Copas del Verano. Igual a Gerd Müller en el tercer lugar, supera a Josh Fontaine, ya se convierte en el francés con más goles en este torneo. Y es muy probable que va a superar la marca de Miroslav Klose, que tiene 16. En el segundo lugar está Ronaldo con 15, pero Mbappé, pues sin duda uno de los mejores goleadores en la historia de este torneo.
5: Sí, superó también a Messi y la verdad es lo que se esperaba de Francia, de él. Sufrieron, ¿eh? No la tuvieron fácil. Quizá el marcador ya demuestra otra cosa, porque incluso llegó un momento en la recta final del partido que Senegal se acerca en el 2-1, pero obviamente, pues con ese ímpetu de ir a buscar el empate en los minutos finales, dejaron atrás espacios y lo aprovecha muy bien el equipo galo, aunque claro, el segundo de Mbappé, un golazo de media distancia, la verdad, clareando al portero, me parece, porque el portero estaba ligeramente adelantado, pero Francia hoy demuestra que está para cosas serias, ¿no? Tomó el partido en serio, no sufrió, insisto, ante, me parece, un Senegal que en el papel podría ser uno de los rivales más fuertes del grupo para Francia.
4: Y en el otro juego de este grupo, Noruega no tuvo problemas para golear a Irak 4-1. Finalmente se estrena en la Copa Erling Haaland con 2 goles. Y Noruega, pues seguramente peleará esa segunda posición con Senegal. Habrá que verlos contra Francia, ¿no? Será interesante ver a Haaland con un equipo que les va a exigir más. No van a tener tantas oportunidades. Pero buen triunfo para Noruega. E Irak, pues seguramente va a perder los 3 juegos, ¿no?
5: Pues sí, es como el más, no es como, es el más flojo del grupo, ¿no? Y teniendo a Francia ahí, bueno. Y oye, lo de Noruega a mí hoy me gustó, ¿eh? Me gustó, Haaland también. Y estamos viendo entonces, me parece, Memo, ya, si no la nueva generación de futbolistas que van a marcar época en este tipo de torneos, pero sí ya un cambio, porque es el último o la última copa para Messi, para Cristiano, se va

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2: Hay algo que llama la atención, no sé, no he visto la alineación. Uh-huh. Lautaro Martínez, ¿no? Creo que también va al inicio. Titular, ¿eh? El que llama la atención es que no esté Julián Álvarez.
3: No va, ¿eh? Él sí no está.
2: Es que o es uno o es otro, ¿no? Se tienen el lujo para darse ese lujo, ¿no? Vaya uh-huh. la redundancia, el técnico Scaloni, porque Julián Álvarez creo que cerró en mejor momento, pero aquí pesa la experiencia y el liderazgo de Lautaro Martínez, que también tuvo una buena temporada en la Serie A con el Inter. Entonces, era interesante, esa era una de las dudas que tenía en Argentina. Si Julián Álvarez o Lautaro Martínez se inclinan por el veterano.
3: Oye, y además estábamos checando el dato interesante del albiceleste. No pierde desde el 9 de septiembre contra Ecuador.
2: Sí.
3: O sea, tiene una racha invicta importante.
2: Y hace 3 años y medio en Qatar, perdió en su debut sorpresivamente contra Arabia y ya uh-huh. después se enrachó. Y ya logró el título, ¿no?
3: Hoy Argelia, a pesar de que regresa a una copa después de 12 años, su última participación en el 2014, pues llega como víctima, ¿no? Ahí tiene un nombre muy importante, su goleador Mohamed Amoura, que juega en la Bundesliga con el
2: Riyad Mahrez también es otro de los jugadores importantes. Pero sí, Argelia debe de disputar ese segundo lugar con Austria, en teoría. Jordania pues, está de complemento, uh-huh. clasifica porque se aumentó el número de equipos, porque normalmente no era uno de los mejores en Asia, ¿no?
3: Vamos a una pausa, regresamos y escuchamos precisamente la información de este partido en Kansas entre Argentina y Argelia. Está prácticamente a 34 minutos de arrancar este encuentro con la presencia y la última copa para Leo Messi.
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2: Como leyenda, los voluntarios de FIFA recibieron al Pato Merlín con todo y pasillo al llegar al Fan Fest en el Zócalo de la Ciudad de México. Arroba soy referí.
3: La defensa de la corona albiceleste obtenida en Qatar 2022 entrará en acción este martes con el primer duelo del Grupo J entre Argentina y Argelia. Rival africano citado a las 19 horas en Kansas City, sobre el que Lionel Scaloni, timonel del albiceleste, fue categórico.
4: Tiene grandes jugadores, tiene un gran entrenador que lo conozco también y que hace jugar a su equipo muy bien. Y viendo el partido Brasil-Marruecos, creo que eso es una, puede ser una buena, un buen ejemplo, no confiarse. Ya hemos visto también ahora España que no hay rival fácil. Por eso cuando uno se pone, parece que pone a responder que no hay rival fácil, parece que el entrenador se pone play y responde siempre lo mismo. Pero a nivel de selecciones han hecho mérito para estar en un mundial y el caso de Argelia es un caso que a nosotros, bueno, nos preocupa porque es un buen equipo y tiene jugadores en grandísimo nivel. Así que será una buena prueba, sabiendo que no es definitiva, pero que es importante.
3: Al tiempo que Nicolás Otamendi, quien junto a Lionel Messi vivirá su último baile, habló así al respecto.
5: Por ahí no estoy pensando en que ya se termina, sino viviendo el día a día y tratar de disfrutar de mis compañeros a lo largo de todos estos años que es Leo, de tener esta chance que hoy tengo y nada, creo que lo más importante es prepararse, la mentalidad y bueno, el entusiasmo y la ambición que uno tiene que tener.
3: Así, Deportes, Edgar Flores.
6: Gracias, Edgar Flores. Y en el último partido de este día, a las 22 horas en San Francisco, Austria se enfrenta a Jordania. Austria, que también ya tenía buen rato sin estar en una justa futbolera, y Jordania, ¿no?, que se estrena por esta situación del aumento de equipos. Ya no comentamos que con la derrota de Irak, finalmente pierde un equipo de Asia en este torneo, porque todos los demás o habían ganado o habían empatado.
7: Sí, de hecho ayer también lo platicábamos, ¿no?, la jornada de puros empates, mencionabas lo de Asia, se ha visto bastante bien, a diferencia, bueno, iba a decir de Conmebol, pero apenas van a aparecer las selecciones que realmente son candidatas. Bueno, en este caso Argentina, Brasil dejó muchas dudas contra Marruecos, Uruguay perdió.
6: Y Ecuador de último minuto, ¿no?, con Costa de Marfil. Y Colombia, ¿no?, pues yo esperaría que mañana dé una buena actuación. Ahorita les platicamos lo que hubo en la conferencia, uh-huh, donde va a estar enfrentando a Uzbekistán, que es otro equipo debutante.
7: Vamos con la nota.
6: Adelante.

0: Bueno, si te parece mejor, primero vamos a hacer enlace hasta Guadalajara, porque ya, no sé si ya haya llegado, esté a minutos de aterrizar en la Perla Tapatía la selección nacional, que el próximo jueves disputará su segundo compromiso del Grupo A, con grandes aspiraciones de que si lo gana, asegurar el primer lugar, pero enfrente estará el rival a vencer, Corea del Sur, el equipo asiático, que también ganó en su debut 2-1 a Chequia, y que bueno, ellos están trabajando desde hace tiempo ya ahí en Guadalajara, pero México es esperado, un gran ambiente, dicen que va a haber serenata y todo esto, me parece entonces, Memo, que hoy el ambiente debe estar a tope, la emoción y sobre todo la motivación para los jugadores de la selección que dirige el Vasco Aguirre, deberá de ser de igual manera. En un momento más que vayamos con Arturo, también para que nos confirme si es que los cambios se van a realizar, ¿no? Aunque uno está más que cantado, la incorporación de Edson Álvarez, habrá que ver dónde lo va a poner a jugar, si en la contención o en la defensa central.
1: Se espera que sea en la defensa central, ¿no? Ojalá fuera Israel Reyes, yo sigo insistiendo, está en mejor ritmo, Edson no llega en buen momento, y si se da esta situación de que Israel Reyes sea el central, Jorge Sánchez sería el lateral por derecha, y también se ha especulado en los en las últimas horas que Gilberto Mora estaría en el medio campo con Eric Lira y también con Álvaro Fidalgo. El que se iría a la banca sería Brian Gutiérrez, pero son especulaciones. Los otros ocho se mantendrían igual, teniendo al tal Rangel, a Gallardo, a Vázquez, los tres medios que ya dijimos, además de Roberto Alvarado, Julián Quiñones y Raúl Jiménez, pero hay que esperar, ¿no? Puede sorprender al final Javier el Vasco Aguirre. Y del lado de Corea, pues hay una ruptura, ¿no? Entre los medios y entre el equipo, porque dicen que se filtró un audio por parte de la prensa donde se burlaban de Son. Eso molestó a los medios de comunicación, el área de comunicación de Corea, que incluso hasta alguien renunció por ahí. En fin, traen un lío y ya cancelaron entrevistas y reuniones con los medios, ¿no?
0: A ver qué tanto le puede o no perjudicar esto de cara al partido contra el equipo mexicano. Ahora que hablabas de Son, uno de los hombres muy importantes, ¿no? Que es la estrella del cuadro de Los Ángeles, figura de la MLS y que prácticamente es su goleador. También hay un jugador del PSG, Lee Kang-hin, que juega en el PSG y que es de los hombres peligrosos también en los que creo Javier Aguirre tiene que poner mucha atención. Memo, sabemos que el equipo asiático es ordenado, que tiene disciplina, que es veloz, pero creo que también uno de sus puntos débiles, y lo demostraron, quedaron evidenciados en el juego contra Chequia, son la pelota parada, a balón parado, les hicieron daño en el juego aéreo.
1: Es algo que tiene que poner atención México, ¿no? En los tiros de esquina, los tiros libres, en fin, vamos a ver qué sucede con ese tema, y bueno, también la situación entonces de México, a ver qué hace finalmente Javier, si regresa Edson Álvarez, o Israel Reyes lo pone ahora de central, o ver si Mora inicia o Brian Gutiérrez, en fin, son las dudas que tenemos, ¿no?
0: Pues vámonos hasta Guadalajara, la perla de Occidente, ya se encuentra ahí desde muy temprano nuestro compañero Arturo Sanguino con todo el reporte del equipo de Javier Aguirre. Arturo, te saludamos con gusto, te mandamos un abrazo.
2: ¿Qué tal, Alex? Memo, amigos de Espacio 2026, saludos para todos, aquí andamos ya en el hotel de concentración de la selección mexicana. Como escucharán, hay un gran ambiente porque justo están esperando a que llegue el tricolor a su hotel. Hay más de 500, 600 personas aquí en el hotel, un hotel de lujo, hay que decirlo, en el centro de Guadalajara, y ya están con porras, con tambores, con banderas. Realmente la afición se está dejando venir a este sector, tomando en cuenta que también ya no tardan en salir de las oficinas, entonces muchos aficionados vendrán para acá. ¿Y qué pasa con la selección mexicana? Llegará a 7 de la noche más o menos a la Perla Tapatía, en lo que llega a este hotel, más o menos una hora, a las 8 llegará a este recinto donde estamos esperando y buscando el mejor lugar también para tenerles las mejores imágenes en Espacio Deportivo. ¿Qué ha dicho la selección de cara a este partido ante Corea del Sur? Luis Romo habló y señaló que más allá de lo bien o mal que tuvieron que hacer el juego ante Sudáfrica, señaló que ellos deben ir por la victoria, pero que si no salen con la victoria, tampoco se deben preocupar. Al final están haciendo un buen trabajo y confían en que contra Chequia puedan conseguir un resultado favorable. Escuchemos a Luis Romo.
3: Corregir ganando siempre es mejor. Entonces hoy vamos contra Corea y el objetivo es ganar. Lo que me refiero es que no podemos estar de que, ay, si perdemos se nos acaba el mundo. No, tenemos que ir, que ir, que ir, que ir. Y para mí vamos a estar mucho más cerca de ganarlo si llegamos bien preparados y hacemos un gran partido también.
2: De igual forma, la selección mexicana difundió una entrevista con Gilberto Mora, el famosísimo Morita, quien compartió cómo vivió el fracaso de Qatar 2022 y afirmó que desde ese momento dijo, yo voy a estar en 4 años representando a la selección mexicana, y dicho y hecho, la semana pasada debutó en el máximo certamen, entrando de cambio en minuto 66. Escuchemos lo que dijo Morita.
4: Justo yo me acuerdo que yo estaba en una gira con la selección sub-15 en España. Yo lo estaba viendo ahí en mi cuarto y pues triste de que habíamos quedado fuera y eso. Y yo me acuerdo que le dije a mi papá que iba a seguir trabajando para poder pues estar en el siguiente mundial. Y
2: tal cual, seguir trabajando, y parece, como bien mencionaba Memo, será uno de los cambios, será uno de los jugadores titulares para este jueves ante Corea del Sur. Nosotros, como bien mencionan, Nelson Álvarez de cambio por César Montes, e Israel Reyes saldría para dejarle su lugar a Jorge Sánchez. ¿Qué busca Javier Aguirre dejando a Jorge Sánchez? Velocidad y fortaleza. Jorge Sánchez tiene más músculo que Israel Reyes, pero ya veremos cómo le funciona al Vasco Aguirre. Nosotros aquí desde Guadalajara, reportando con la selección.
1: Muchas gracias, Arturo, por el reporte. Que tengas buena tarde.
2: Gracias, buena tarde para todos.
0: Bueno, pues ahí está. Entonces, jueves contra Corea a las 7:00 p.m. el partido allá en el estadio de Guadalajara. La jornada para mañana continúa con 4 partidos. Ya hablaremos del Portugal contra República del Congo, Inglaterra, Croacia, Ghana contra Panamá. Pero aquí en la Ciudad de México, en el estadio Ciudad de México, Colombia se presenta contra Uzbekistán, Memo. Y tú estuviste esta tarde en la conferencia del equipo cafetalero.
1: Sí, habló Néstor Lorenzo, buena entrada para la conferencia de prensa, muchos colegas de Colombia, entre ellos Sebastián Heredia, parte del once ideal, que ya tuvimos sus palabras, y se le preguntaron varios temas a Néstor Lorenzo, pero uno de ellos fue de las sorpresas que ha habido en el torneo, si hay que confiarse de Uzbekistán o cómo hay que manejar el partido por estos resultados que se han dado, y esto fue lo que dijo.
5: No, bueno, creo que los mundiales nos están demostrando que no hay equipos pequeños, que no hay que subestimar a nadie. Uzbekistán es un equipo que ha tenido muy buenos resultados con buenos equipos. Tiene un gran técnico, tiene 4 o 5 jugadores de mucha categoría, y sobre todo es un equipo ordenado que sabe a qué juega, ¿no? Y esa es el desafío nuestro para afrontar mañana y poder superarlo.
1: Ahí están sus palabras, y una de las preocupaciones que hay con esta selección es James Rodríguez, ¿no? Es el motor, es el alma del equipo, no es el mejor jugador, porque ese es Luis Díaz, extremo del Bayern Múnich, que tuvo un gran año, campeón de Bundesliga, campeón de la Copa, y que quedó eliminado en semifinales. ¿Cómo está James Rodríguez para el debut? Y esto dijo.
5: Bueno, James llega bien, ha ido creciendo en la parte de rendimiento físico y bueno, por supuesto su talento, sus condiciones también lo hacen un jugador que a veces no sin correr tanto como otros, digamos, define cosas más, le da claridad al juego, ¿no? Define cosas importantes.
1: Ahorita que hablábamos con Lalo Bricio de las pausas de hidratación, eso le preguntaron a Néstor Lorenzo, que el que opinaba. Y decía, bueno, se había dicho, o como nos pasó en la Copa América, que por el calor, la humedad, habría que hidratarse, pero ya no está siendo así. Entonces, si ya el tema es lo comercial, entonces como que ya no estoy muy de acuerdo, ¿no? Entonces hay que llegar a un punto medio, o sea, no se mostró de acuerdo con esto, porque se están quitándole el ritmo a los juegos, ¿no? Es lo que él decía, pero bueno, desgraciadamente FIFA sigue queriendo buscar dinero, también algunas televisoras se han visto beneficiadas, pero hay confianza entre los compañeros de Colombia, entre Néstor Lorenzo, que después de 8 años tengan un buen debut y puedan sumar sus 3 primeros puntos, entendiendo que el primer lugar se lo deben disputar con Portugal.
0: De acuerdo, y yo creo que van a jugar como en casa, porque México los ha recibido como si estuvieran en su casa, muchos aficionados han hecho el viaje desde Colombia, yo creo que mañana va a ser una gran fiesta en la cancha del estadio.
1: Fíjate, nos decían los colegas colombianos, hubo 80,000, ¿no?, para el Juego de México, que ellos esperan que para mañana haya 65,000 colombianos presentes en el estadio.
0: Colombianos.
1: Colombianos, gente que ha venido de allá, sí, o a lo mejor uno que otro uzbeco o de algún otro país.
0: Muy poco.
1: Pero 65,000, y también un detalle curioso, un colega fue ayer a la villa y le regaló una estampita de la Virgen de Guadalupe a Néstor Lorenzo, que agradeció el detalle para tener suerte y que tengan una buena participación, pero sí, hay una marea colombiana en México, aquí en el Ángel hay varios. Ajá. En el estadio no vimos hoy muchos, la verdad es que muy pocos, pero mañana va a haber una gran cantidad.
0: Mañana 8:00 p.m. y ahí vas a estar.
1: Ahí estaremos reportando de este juego y a ver con Uzbekistán, ¿no? Que lo más interesante que tiene su técnico, Fabio Cannavaro, que fue campeón en el 2006.
0: ¿No? Pues es lo único, porque de ahí en fuera es una incógnita y realmente se espera muy poco de esta selección.
1: Y de Luis Díaz, ¿no? Se espera mucho. También preguntaban sobre este tema, que qué tanto peso se le puede cargar a él. En la Copa América no le fue bien, no le ha ido bien eliminatorias, pero esperan que finalmente haga erupción y tenga un buen nivel como el que muestra en la Bundesliga.
0: Pues qué mejor para Colombia mañana arrancar entonces, prácticamente jugando como en casa, lo va a hacer mañana el Estadio Ciudad de México. Bueno, ahora si les parece, vámonos con el partido entre Portugal y República Democrática del Congo, la presentación de una selección favorita al título, claro, robando reflectores Cristiano Ronaldo, porque además de que va a estar en su sexto torneo, en su sexta copa, pues dice adiós. Y claro que para Nike, una de las firmas que lo patrocina, no ha pasado desapercibido, porque también hay que recordar que Cristiano pues prácticamente lo ha ganado todo. Lo único que le faltaría para su currículum es la Copa, que hace 4 años le faltaba a Leo Messi, ahora le falta a Cristiano Ronaldo, y seguramente lo va a hacer porque ya consiguieron la Euro, consiguieron la Nation League, y ahora con un equipo me parece muy amalgamado, muy importante, van a buscar mañana dar el primer paso. El partido es en Houston, y bueno, una plantilla, Memo, muy interesante, porque ahí está Vitinha, Neves, Nuno Méndez, ¿no? Bruno Fernández,
1: Bernardo Silva,
0: un gran equipo.
1: No, es un equipazo, incluso nuestro colega Rodrigo Cortés, que lo tuvimos aquí. Ajá. Él decía que esta generación, en su opinión, es mejor que la del 2006, que tenía a Rui Costa, a Fernando Couto, a Luis Figo. ¿Sabes qué?
0: Con más experiencia, siento yo.
1: Pues mira, aquí no tanto, es una mezcla, ¿no? Sí, hay unos nuevos, unos jóvenes, los experimentados, uh-huh, como es Cristiano, como puede ser João Neves, ¿no? Como puede ser Nuno Méndez. Pero él nos decía que en cuanto a calidad, y mira que el del 2006 era bastante bueno, uh-huh, que llegó hasta semifinales, este es superior. Vamos a ver si cumplen con el peso de ser favorito, porque no cualquiera. Portugal nunca ha ganado una Copa del Verano.
0: No, pero bueno, esperemos, todavía falta, uno de los grandes candidatos. Y nada más para cerrar el comentario de Cristiano Ronaldo, les decía lo de Nike, porque prácticamente le fabricó unos zapatos especiales, Mercury al CR7, en color oro, dorado, para rendir tributo a la trayectoria de CR7, y se espera que estos tenis los vaya a presentar mañana, los vaya a estrenar mañana.
1: Vamos a escuchar la información.
6: ¡Portugal! ¡Portugal! ¡Portugal! ¡A seleção chegou!
7: La primera cita del último baile para CR7 llegará este miércoles a partir de las 11 de la mañana, tiempo del centro de México, con el duelo inaugural del sector K ante Uzbekistán, rival sobre el que Vitinha, centrocampista del seleccionado luso, manifestó.
8: Preparados, ansiosos porque queremos jugar este mundial.
9: Preparados, ansiosos porque ya queremos jugar este mundial. Creo que es el sueño de todo jugador y haremos todo lo posible para garantizar que todo vaya bien. En cuanto a República Democrática del Congo, ahora mismo no puedo hablar mucho y tampoco predecir algo. Seguiremos hablando de ello para entender mejor lo que pueden hacer o no. Pero sobre todo, creo que hay que concentrarnos en nosotros mismos.
7: Diogo Costa, Nelson Semedo y Rubén Díaz están listos para alinear con la Selección. Asir Deportes, Edgar Flores.
6: Silva, Pedro Neto, Nuno Mendes, Rafael Leão, respeito o manto, o rei chegou.
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4: En Brasil alguien tuvo la brillante idea de casarse exactamente a la misma hora que jugaba la Canariña contra Marruecos. Mientras los novios intentaban vivir uno de los momentos más importantes de su vida, gran parte de los invitados estaban pendientes del partido en sus celulares dentro de la iglesia. Arroba Motivación F.
5: Bueno, pues ya lo comentaban, el día de mañana a las 11 de la mañana en punto estarán enfrentándose Portugal y la República Democrática del Congo, que debutan este miércoles 17 de junio en la ciudad de Houston, Texas. El conjunto comandado por Cristiano Ronaldo llega como amplio favorito por su jerarquía, profundidad y ofensiva y figuras capaces de resolver el partido en cualquier momento. Pero enfrente tendrán a los Leopardos, quienes regresan a un torneo de esta índole tras una larga ausencia y buscarán pues competir desde el orden táctico, la fuerza física, la velocidad en transición. Será el primer cruce entre ambas escuadras. El equipo de Portugal estará obligado a imponer condiciones, y el Congo, por otro lado, con la ilusión de dar un golpe histórico. 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
6: Ahí reflejan claramente quién es el favorito, pero bueno, la verdad luce bastante interesante. Mañana creo que hay un claro favorito, y es la selección europea. Y hablando de europeos, vámonos rápidamente, apenas da tiempo, porque mañana se enfrentan a las 2 de la tarde en Dallas, dos selecciones realmente con mucho talento, con mucho nivel. Me parece que va a ser un duelo muy equilibrado. Croacia frente a Inglaterra. Croacia que llega con Slatko Dalic, me parece un técnico ya experimentado. Muchos lo califican como el caballo negro. También hay que mencionar que va a ser el último baile para Luka Modric. Es prácticamente su adiós. Ojalá y le vaya bien en esta copa. Y la selección de Inglaterra, Memo, creo que ya también llegó el momento de dar ese pasito, porque se ha quedado en el ya merito, nada más campeones una vez en 1966, pero creo que en cuanto liga, en cuanto a calidad de jugadores, está tan nutrida la selección que el técnico Thomas Tuchel ya tiene que darle ese salto a esta selección para que se hable y llegue más lejos de lo esperado, porque tiene también jugadores muy interesantes.
7: Sí, tiene mucha presión. Nadie habla de ellos, pero creo que son favoritos con la Premier League, que es la liga que más aporta jugadores para el torneo. Harry Kane, que es un gran goleador, le fue muy bien con el Bayern Múnich. Uh-huh. Y Jude Bellingham, ¿no?, que fue de lo más destacado con el Real Madrid, o de lo poco destacado que hubo en este año. Se espera mucho de ellos, y este juego es clave para los dos, ¿no?, porque aquí posiblemente se define el primer lugar de este grupo. Gana va a dar pelea, y Panamá pues no se espera que saque puntos, ¿no? Entonces, uh-huh, es favorito Inglaterra, pero Croacia viene de dos copas muy buenas, subcampeón, que lo que fue en Francia, y se colocó entre los cuatro primeros en Qatar. O sea, es un equipo que está en un cambio generacional, pero que no lo puedes descartar.
6: Vamos con el reporte de este partido mañana 2 de la tarde.
8: El Estadio Dallas será el escenario donde la selección de Inglaterra y Croacia disputen los 3 puntos dentro del Grupo L. Los ingleses, como cada 4 años, presentan un poderoso plantel, y el delantero Bukayo Saka explicó cómo se vive la competencia interna teniendo a grandes futbolistas. Yo diría que todo empieza en el entrenamiento, sin duda. Obviamente puedes ver al mirar a tu alrededor cuánto talento hay. Si entreno lo mejor posible, entonces la otra persona también tendrá que hacerlo, porque al fin y al cabo todos competimos por los puestos y todos queremos jugar. Mientras que en Croacia, el delantero Marko Pasalic, que milita en el Orlando City, se dijo motivado por jugar en Estados Unidos esta copa, porque siente que está jugando de local.
9: Me siento como en casa, como ya he dicho, me he acostumbrado a todo, la diferencia de horario, las canchas, las ligas, los viajes, etc. Creo que para algunas personas es difícil al principio, el año pasado fue un poco más fácil, no sé por qué, y mi motivación de regresar aquí y aprovechar esta oportunidad, aunque vine a Orlando, donde todo está muy lejos, pero ahora puedo decir que Estados Unidos es mi hogar, y estoy feliz de que el campeonato mundial sea aquí. Para Asir Deportes, Arturo Sanguino.
6: Yo la verdad, se me antoja muchísimo, digo, voy a ver el de Portugal porque siempre será atractivo, pero para mí el partido más atractivo de la jornada de este miércoles es Inglaterra
7: contra Croacia. Sí, hay que ver cómo encara el juego Croacia, ¿no? Porque el favorito es Inglaterra, tienen en el papel más potencial.
6: ¿Tú crees que no le vayan a jugar al tú por tú?
7: ¿Quién sabe?
6: Que vayan a cederle el medio campo a Inglaterra.
7: Siento que Croacia no llega tan sólido como las dos últimas copas, ¿eh? Creo que no llega con tanto material, pero bueno, esos equipos son gitanos, ¿no? Los balcánicos. Uh-huh. Te pueden dar un juegazo y ganarle al mejor del mundo, como te pueden decepcionar, ¿no? Y yo creo que ya, como decías, es el último baile de Modric y de varios jugadores del equipo.
6: Sí, es una selección que ya
7: está parece en años, que ya dio
6: está
7: todo, ¿no?
6: En años. Pero bueno. Y ya tendrá que venir un cambio generacional, ¿no?
7: Exactamente.
6: Porque seguimos hablando de Modric como la figura principal del equipo.
7: Y mañana en Toronto a las 17 horas el Ghana Panamá, donde en Panamá había dudas de Carrasquilla. Ajá. Parece que sí va a jugar. Pero aún con esto yo creo que Ghana es favorito. ¿Eh?
6: Ah, una selección africana importante, ¿no? Con gran roce físico y gran nivel futbolístico. ¿Qué pasó?
7: Vamos al 5 en 1.
6: Adelante.
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4: México tuvo entrenamiento por la mañana en el centro de alto rendimiento y por la tarde llegó a Guadalajara, sede del segundo juego ante Corea del Sur. Francia debuta con triunfo, derrota 3-1 a Senegal con 2 anotaciones de Kylian Mbappé. Katia Itzel García ya tiene tercera designación en la Copa, será cuarta árbitra en el Estados Unidos-Australia. Neymar sigue sin recuperarse y se pierde los juegos ante Haití y Escocia de fase de grupos con Brasil. Con el Austria-Jordania concluye la actividad del Grupo J a las 10 de la noche en San Francisco.
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6: Llegamos con esto entonces a la recta final, ya prácticamente para despedir el programa, pero quédese con nosotros porque a continuación viene Espacio Deportivo, ya está listo por aquí, ya vi llegar Anselmo Alonso, Rol Sarmiento, bueno, Toño que está con el programa de televisión, pero seguramente seguirán informándoles sobre este torneo y también las novedades que hay en la Liga MX.
11: Y desde allá entrará también Toño de Valdés, así que haremos contacto con él en un momento más. No se vayan, regresamos con Espacio Deportivo, pero por lo pronto, mi querido Memo García, muchísimas gracias. Suerte mañana en el Estadio Ciudad de México.
7: Claro que sí, Jorge, gracias. Mañana nos comunicamos desde allá.
11: Muchas gracias, señor Alejandro Cervantes.
6: A ti, Jorge Memo, que pasen todos muy buena noche. Y bueno, ya les tendremos más sorpresas.
11: Se nos está acabando el tiempo, pero los invitamos para que mañana nos acompañen nuevamente a las 6 de la tarde en Espacio 2026. Recuerden que este espacio es todos los días de lunes a domingo, así que también los fines de semana a las 6 de la tarde, Espacio 2026. Hacemos una pausa rápida y regresamos con Anselmo Alonso, Toño de Valdés y el señor Raúl Sarmiento en Espacio Deportivo de la Noche. Su servidor Jorge de Valdés Franco les da las gracias y las buenas noches.
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3: 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Bienvenidos, damas y caballeros, a 90.1 Mix, 80s, 90s y más, y en la vía digital, iHeartRadio. Yo soy Gal Hernández, escucharás a John Osborne, también a Mary Carey, o ¿cómo es? Mariah Carey, Eminem, Vinnie King y muchos artistas más. Y es que hablaremos de algunos datos curiosos que tú necesitas conocer de la selección que enfrentará a nuestro país. En unos días, dos para ser exactos, la selección asiática con más participaciones mundialistas consecutivas, que desde 1986 no ha faltado a una sola fiesta internacional. De ello hablaremos más adelante para ir conociendo al rival. Por ahora te dejo con Guam y Carl Swisher en 90.1 Mix, 80s, 90s y más.

0: Las 7 de la tarde con 11 minutos en este martes 16 de junio. Yo soy Gala Hernández, 90.1 Mix, 80s, 90s y más. ¿Cómo estás en esta tarde? Cuéntamelo todo también a través de nuestro talkback. Recuerda que es el micrófono como herramienta inteligente que tenemos para que puedas enviar tus notas de voz y yo las escuche totalmente al aire. Hablemos de la selección que está próxima a enfrentarse al equipo de nuestro país. Hablemos de una de las selecciones asiáticas. Mejor dicho, la selección asiática más regular y con participaciones consecutivas en esta fiesta internacional. Hizo historia la selección de Corea en el año 2002, porque uno fue anfitriona, dos llegó hasta las semifinales y tres se convirtió en la primera selección asiática en alcanzar esa instancia. Aunque muchos dicen, entre los mitos y leyendas de esta justa internacional, que pues se le echó la manita de gato, ¿no? Por esto de que era anfitrión el país y que para no dejarlos tan mal, pues como que les echaron ahí una ayudita. Digo, a México no le caería mal, en dado caso, porque pues finalmente semifinal es semifinal. Pero bueno, en otros temas, su futbolista más famoso es Son, que seguramente lo has escuchado en algún momento, y es considerado uno de los mejores jugadores asiáticos de todos los tiempos. Y por cierto, una gran figura de la Tottenham, que hace que este futbolista cada vez esté entre los más codiciados. Yo soy Gala Hernández, 90.1 Mix, 80s, 90s y más, y en la vía digital a través de iHeartRadio.
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0: Se llama Killer Queen, año 1974, en 90.1 Mix, 80s, 90s y más. En la vía digital a través de iHeartRadio. Saludamos a nuestra amiga Ana Karen Rosas y a su esposo Edgardo, que nos están escuchando desde Lerma. Chicos, gracias por escucharnos y disfrutar de mucho rock. Ya nocturno, casi nocturno, porque ya casi llega Gio y él ya te lleva directito a la luna con muy buena música. Oigan, hoy hablamos de esas curiosidades de una de las elecciones que nos tocará enfrentar el próximo jueves, que deja la gran incógnita. La neta sí me da miedo, ¿pa' qué? Ustedes que son mis amigos, mis cuates, saben que soy muy futbolera y la neta es que sí. Sí tengo miedo. ¿Cómo se dice? Tengo miedo. Lo siento, porque creo que BTS puede ser mejor que la Arrolladora, entonces eso me causa muchos nervios. Por esa razón, te voy a platicar algunos datitos. Son conocidos por la resistencia física. Sí, son muy buenos, la verdad. Tienen muy buena genética. Y sobre todo son personas que se convierten en deportistas porque la disciplina es base. Durante décadas, estos equipos coreanos han destacado por cosas como la intensidad, su velocidad y la gran disciplina táctica que tienen. Aquí nada de que, ay, que se fueron de fiesta en la concentración en el pastel. Aquí sí hay mucha disciplina, sí hay mucha velocidad, nada de que se echan para atrás, saben encarar. Y además, sí le hacen caso al profe. Nada de que a mí me sale mejor la dominada, yo ya sé más que el DT. No, aquí ellos tienen ese respeto. Fueron los primeros asiáticos en vencer a una selección europea en una justa internacional moderna. Cuando derrotaron a Italia ya en el 2002, ese fue un escandalazo. Algo como lo de España, Cabo Verde, algo así más o menos. Pasemos la página. Bueno, en uno de los partidos más recordados de la historia quedará plasmada esta victoria para los coreanos. Y es que cuando se habla de gigantes del fútbol asiático, Corea del Sur siempre aparece la conversación. No hay ninguna otra selección de su continente que haya sido tan grande como hasta ahora estos cuates. Y que nos veremos en la cancha el próximo jueves. Yo soy Gala Hernández, en 90.1 Mix, 80s, 90s y más. 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

Damas y caballeros, Without Me con Eminem en 90.1 Mix, 80s, 90s y más, y en iHeartRadio. Tenemos saludos a través de redes sociales para nuestro querido Happy hasta Tlaxcalita. Tlaxcalita hermosa, ¿cuánto es? Y es que aunque ustedes no lo crean, yo no sé cómo se llama ese radioescucha. La otra vez le pregunté, porque como si ustedes alguna vez me han mandado un mensaje, se darán cuenta, le respondo yo mera. Le pregunté, oye, me da curiosidad, ¿por qué tu username es Happy? ¿Cómo te llamas? Y me dijo, nunca lo voy a revelar, soy Happy. Y pues así, a mi amigo el Happy, también a Carlos Sarmiento, Rocío Medrano, Maxim Lugant, para nuestra amiga Carly Herrera y para Alejandra Ruiz, que me dice, Gala, qué buenos datos nos has dado, la neta es que se extraña esa info y qué bueno que la ha retomado. Muchas gracias. Saludo a Naye Mercado y a su mami Estefanía Mercado, que me dicen, te escuchamos todos los días, Gala, por favor, mándanos el saludo, lo queremos escuchar al aire. Pues ya está al aire, chicas. Saludo también a Enrique Clemente y a su esposa Mariana, que les mandan saludos a todos ustedes, querido radioescuchas, no nada más a mí y a la bella producción de 90.1 Mix. Se llegó el momento. Se llegó ese momento en el que yo te tengo que decir, mañana nos escuchamos. La cita es a las 4 de la tarde, si Dios y la vida lo permite. 4 en punto. Te dejo en los micrófonos con mi compañero Gio Gómez Tagle. Él estará contigo hasta en punto de las 12 de esta madrugada. Así es que tómate un cafecito y acompáñale. Mándale tu talkback, síguelo en redes sociales y platica con él del tema que seguramente hoy se va a poner mejor que el de ayer. Yo soy Gala Hernández, que te vaya muy bien, que tengas una gran noche, mañana un gran día y como siempre te digo, que los poderes del rock te acompañen. Beso rockero. ¡Mua! Adiós.

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4: Bienvenidos a 90.1 Mix, 80s, 90s y más, y por vía digital en iHeartRadio. Soy Gio Gómez Tagle y les doy la más cordial bienvenida en este martes 16 de junio, en este turno en vivo que estaré con ustedes hasta la medianoche. Y la pregunta del día de hoy tiene que ver con disculpas, pero con disculpas a nosotros mismos. Así que, si tuvieras la oportunidad de pedirte una disculpa a ti mismo, ¿qué es lo que te dirías? Házmelo saber a través de Tollback de iHeartRadio o a través de mensaje escrito directamente en mi Facebook, Gio Gómez Tagle en Mix, G-I-O en Mix, para que puedas encontrar más rápido, ya sea que comentes en la publicación que está fija o me mandes mensaje directo y me digas si tuvieras que pedirte una disculpa a ti mismo, ¿qué es lo que te dirías? Continuamos con más música, soy Gio Gómez Tagle y estás en 90.1 Mix, 80, 90 y más, y por vía digital en iHeartRadio. 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

0: Thank you. Continuamos en 90.1 Mix, 80s, 90s y más, y por vía digital en iHeartRadio. Soy Diego Gómez Tagla, quiero escuchar a Eric Clapton con Tears in Heaven, siendo ya las 8:13. La pregunta del día es, ¿ganará Argentina o no? No, la pregunta del día, van 1-0, ¿no? Hasta donde yo me quedé ahorita en el primer tiempo. Ahí pásenme el chisme ahorita, por si no puedes estar viendo el partido con un ojo al gato y otro al garabato. Si tuvieras que pedirte una disculpa a ti mismo, ¿qué es lo que te dirías? Esa es la pregunta del día. Estela Villanueva me dice, hola Gio, ¿qué me hubiera servido más ser tan madura y reflexiva y pensante cuando tenía 23 que ahora? La vida es así, se va construyendo con las experiencias diarias y nada se puede adelantar. También me diría que no debo tomarme las cosas de manera personal para ser más feliz. Que debo aprender a aceptar las personas como son y que si algo me desagrada o sencillamente no estoy de acuerdo con ellas, debo sacarlas de mi vida. Lo más importante es eso. Saludos, mi apreciado y escandaloso locutor. También te mando un abrazote, mi querida Estelita. Y saludos desde la lluviosa y siempre cálida ciudad de Tenancingo de Degollado. Oye, ahorita que me acuerdo, Estela, fuiste tú, ya me acordé, la que creas que subiera una foto de mi parecido con Carlos Santana, que les decía que me parecía cuando estaba él joven. Y ya la subí y ya se armó el cotorreo allá en Facebook, así que échense un clavado y díganme ustedes qué opinan al respecto. Y sobre todo tú, Estelita, que creo que fuiste tú la que me lo pidió como tal. Dianita H. me dice que ella se pediría perdón por no poner límites respetuosos para ella en el momento apropiado. Y eso es muy importante, siempre, siempre. El respeto que pedimos también hay que exigirlo a otras personas, pero también incluso a veces a nosotros mismos, desde nosotros mismos. Pero bueno, acá me queda claro por qué lo estás mencionando de esa manera, mi querida Dianita. Sígame mandando las respuestas, ya se me está juntando por acá y creo que está chida la terapia el día de hoy. Así que recuerda que lo puedes hacer así por mensaje escrito, como lo están haciendo muchos de ustedes en Facebook, o en Gio Gómez Tagle en Mix. Así me pueden encontrar, Gio en Mix, o lo pueden hacer a través de Tollback de iHeartRadio. Continuamos con más música, soy Gio Gómez Tagle y estás en 90.1 Mix, 80, 90 y más, y por vía digital en iHeartRadio.
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Continuamos en 90.1 Mix, 80s, 90s y más, y por vía digital en iHeartRadio. Soy Tío Gómez Tagle, acaban de escuchar a Elton John con Don't Go Breaking My Heart, siendo ya las 8:31. Y la pregunta del día tiene que ver con disculpas a uno mismo, porque hoy la canción que tocó en el abecedario Mix tiene que ver con esto. Igual ya están pensando en qué canción posiblemente sea. Pero bueno, pues Mari Granados me dice por acá en Facebook: perdonarme a mí misma por aguantar tanto y no defenderme a mí misma por muchos años. Estoy aprendiendo a decir no sin importarme lo que opinen. Eso, Mari, eso. Marta Esteves me dice: yo me pediría perdón por no ser tan alocada. Me hubiera gustado ir a fiestas, conciertos, ser noviera, pero me tocó ser amarga para hacer todo eso, aunque no me arrepiento de serlo. También me pediría perdón por ser tan amarga y sin sentimientos. Pero bueno, igual y si uno siente eso, pues puede cambiar, ¿no? O sea, enmiélate más la vida, mi querida Marta Esteves. Y en una de esas, esa amargura solamente es una percepción muy autocrítica de tu parte, y a lo mejor ni siquiera eres tan así, pero así te sientes tú, y eso es también parte de la aceptación y pues autoperdón que tenemos a veces por ser como que tan críticos, ¿no? A veces el peor enemigo que uno puede tener es uno mismo, siempre nuestra mente, ¿no? Por acá Estela Villanueva me dice: sí, pero gracias a Dios todo lo he superado. Gracias a lo que he vivido, soy fuerte, feliz y autosuficiente ahora. No lamento nada y disfruto todo. Eso es lo importante, sentirse pleno todavía en esta vida que pues nos va marcando, evidentemente. Yo puedo decir que he sido, no sé, en retrospectiva, creo que he sido como unos 10 o más Giovannis diferentes en toda mi vida. Aunque de uno diga: ay, es que la esencia. Y sí, pero vas cambiando. Y muchas cosas te cambian a veces para bien y a veces otras no tanto. Y parte de esto a veces es necesario, por eso, hacer este ejercicio de autoperdón y autorreconocimiento para justamente aceptar quiénes somos y buscar esa plenitud que también, pues, no es estable todo el tiempo, ¿no? Es normal tener estos altibajos también psicoemocionales en la vida. Síganme mandando sus respuestas, que está buena la terapia el día de hoy. Si tuvieras que pedirte una disculpa a ti mismo, ¿qué es lo que te dirías? Házmelo saber a través de Tollback de iHeartRadio o a través de mensaje escrito en mi Facebook, Gio Gómez Tagle en Mix. Continuamos con más música, soy Gio Gómez Tagle y estás en 90.1 Mix, 80, 90 y más, y por vía digital en iHeartRadio.

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3: Madonna y Sabrina Carpenter comparten el video musical de Bring Your Love. John Fogerty quiere que Timothée Chalamet lo interprete en película biográfica. Bonnie Tyler ya no está en coma, pero sigue delicada de salud y su gira de verano ha sido cancelada. Michael supera Bohemian Rhapsody y se convierte en la película biográfica musical más taquillera de todos los tiempos. Harrison Ford rechazó el personaje de Sam Neill en la película original de Jurassic Park. Está aprobada la fusión de Paramount y Warner Brothers por $111 mil millones.
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0: Continuamos en 90.1 Mix, 80s, 90s y más, y por vía digital en iHeartRadio. Acaban de escuchar a Lady Gaga con Poker Face. ¡Vite! Siendo ya las 8:49 minutos. Y la pregunta del día es: si tuvieras que pedirte una disculpa a ti mismo, ¿qué es lo que te dirías? Aleto Chilaquiles me dice: me diría, perdóname, bro. Pero el que se ríe se aguanta. Pues sí, la neta. También hay que tomarse, pues, más ligera a veces la vida, porque siempre lo que les he dicho, a veces como que queremos llenar las expectativas de los demás y a veces de nosotros mismos, pero pues de una forma a veces muy, muy exigente y autocrítica. Oscar Tapia me dice: hola amigo, muy buenas tardes, saludos a todo tu auditorio. Creo que de reproches podría decirme mucho, pero lo voy a cambiar por decirme que todo lo que he hecho bien, pues tengo 50 años bendecido, porque hasta el día de hoy estoy sano, soy trabajador, no tengo vicios. Sí tomo y fumo, pero soy moderado. No, entonces no digas que no tienes vicios, porque sí los tienes, mi querido Oscar. Me gusta lo que hago. Hago lo que me gusta, soy feliz en este momento, entonces me felicitaría. Y eso es de lo que se trataba hoy, que hiciéramos este ejercicio de autoperdón y autoaceptación para fluir con nosotros mismos, porque a veces nosotros mismos ni nos aguantamos, ¿no? La neta. 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En la siguiente hora les voy a recomendar un documental que tiene que ver con la canción que tocó el día de hoy en el abecedario Mix, y es la de All Apologies de Nirvana, y de hecho el documental tiene que ver con esto. Continuamos con más música, soy Gio Gómez Tagle y estás en 90.1 Mix, 80, 90 y más, y por vía digital en iHeartRadio.
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2: Bienvenidos a 90.1 Mix, 80s, 90s y más, y por vía digital en iHeartRadio. Soy Gio Gómez Tagle y les doy la más cordial bienvenida en este martes 16 de junio, siendo ya las 9:02. Y por cierto, ya quedaron 3-0 Argentina contra Argelia. Digo, era de esperarse que ganara Argentina, pero como que no se veía que fuera prendiendo, hasta que bueno, pues ya, 3 golazos como tal. Y les voy a recomendar en esta hora, vamos a platicar sobre All Apologies de Nirvana, que es la canción que toca hoy en el Abecedario Mix. Y en base a esto les voy a recomendar un super documental, de hecho, que tiene que ver con esta prácticamente canción, porque de ahí toma el nombre este documental del 2006. Recuerda que te puedes poner en contacto vía Tollback de iHeartRadio a través de mensajes breves de voz de 30 segundos o por mensaje escrito directamente en mi Facebook, Gio Gómez Tagle en Mix, G-I-O en Mix, para que me puedas encontrar más rápido. Continuamos con más música, soy Gio Gómez Tagle y estás en 90.1 Mix, 80, 90 y más, y por vía digital en iHeartRadio.

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0: Continuamos en 90.1 Mix, 80s, 90s y más, y por vía digital en iHeartRadio. Soy Gio Gómez Tagle, acabo de escuchar a Shania Twain con Man Feel Like a Woman, siendo las 9:09, ya 9:10, me ganó el reloj para decirles que pidieran su deseo. Pero bueno, les voy a recomendar este documental que se llama Kurt Cobain, All Apologies, que dirige John Brewer del año 2006. Y es una mirada a los días finales de la vida de Kurt Cobain. Esta revisión crítica y reevaluación, vamos a decirlo así, de la música de Kurt Cobain y de Nirvana, es una retrospectiva de las canciones que Nirvana ha contribuido a los anales de la historia del rock, desde los primeros días de Bleach, ¿no?, hasta el álbum de varios millones de ventas que fue Nevermind, y más allá, como diría Buzz Lightyear. Las actuaciones de Nirvana y su música, pues, desataron el espíritu de una juventud sin afecto en todo el mundo, ¿no? De la cual, pues, también yo me veo reflejado en esta, aunque sea generación X o Xennial, como me llaman ahora últimamente en este híbrido de generaciones con etiquetas. Pero este documental deja claro que la influencia de Kurt Cobain va mucho más allá del grunge. O sea, su forma de componer, su actitud frente a la fama, su impacto cultural, pues continúa inspirando a nuevas generaciones de nuevos músicos más de 30 años después, incluso del auge de Nirvana. Y bueno, pues su título viene justo de la canción All Apologies, uno de los temas pues más emblemáticos de Nirvana también. Y fíjense, el documental incluye pues comentarios de Chris Novoselic, de Dave Grohl, quienes ofrecen pues una perspectiva sobre la trayectoria de la banda. También aparece Chad Channing, ¿no?, ex baterista de Nirvana, que comparte ahí algunos recuerdos de los primeros años del grupo. Y bueno, hay prácticamente material de archivo poco visto, entre imágenes históricas, entrevistas antiguas, grabaciones de distintas etapas de la carrera de Kurt Cobain. Y bueno, pues considerado un buen complemento para todos los fans de Nirvana, aunque posteriormente pues hubo documentales más extensos como Kurt Cobain Montage of Heck, All Apologies, Kurt Cobain 10 Years On. Fue uno de los primeros trabajos importantes en revisar su vida con perspectiva histórica. Así que ya se las voy a compartir allá en mi Facebook, Gio Gómez Tagle en Mix, G-I-O en Mix. Y mándame mensajito directo por Facebook y te comparto el link para que puedas ver este documental, porque de hecho está en YouTube, pero hay varias versiones, entonces para que no te me vayas a confundir, mándame mensajito directo y te paso el link para que lo puedas ver subtitulado al español. Continuamos con más música, soy Gio Gómez Tagle y estás en 90.1 Mix, 80, 90 y más, y por vía digital en iHeart Radio.
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0: Continuamos en 90.1 Mix, 80s, 90s y más, y por vía digital en iHeartRadio. Soy Diego Gómez Tagle, acaban de escuchar Get Ready for This de Two Unlimited, siendo ya las 9:28. Vamos a platicar hoy en el abecedario Mix de All Apologies de Nirvana. Les vamos a hacer que suene por acá. Y bueno, pues esta canción escrita por Kurt Cobain aparece como la última pista del tercer y último álbum de estudio de la banda, In Utero. Y bueno, pues esta canción cierra como esta versión estadounidense del álbum, mientras que hay varias versiones no estadounidenses del disco In Utero que incluyen una canción adicional, que es la de Gallons of Rubbing Alcohol Flow Through the Strip, que comienza después aproximadamente 20 minutos de silencio en la misma pista. ¿Se acuerdan que antes se utilizaba mucho? Bueno, todavía, pero me gustaba mucho esto de los tracks escondidos. Y bueno, prácticamente esta canción se lanzó como segundo sencillo de In Utero en un formato de doble cara junto con la canción Rape Me, ¿no? Fue prácticamente el último sencillo de Nirvana antes del suicidio de Cobain en abril de 1994. Más adelante les voy a platicar más sobre algunos datos curiosos o históricos y justo esta gran polémica que en algún momento se tuvo también con MTV a propósito de la canción Rape Me y por qué no se hizo ya después video de All Apologies. Recuerda que te puedes poner en contacto vía Tollback de iHeartRadio a través de mensajes breves de voz de 30 segundos o lo puedes hacer por mensaje escrito directamente en mi Facebook, Gio Gómez Tagle en Mix, G-I-O en Mix, para que puedas encontrar más rápido. Continuamos con más música, soy Gio Gómez Tagle y estás en 90.1 Mix, 80s, 90s y más, y por vía digital en iHeartRadio.
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0: Continuamos en 90.1 Mix, 80, 90 y más, y por vía digital en iHeartRadio. Soy Chio Gómez Tagle, acaban de escuchar este rolo, de Sade. Smooth Operator, siendo las 9:43. Vamos a seguir platicando sobre el abecedario Mix. Hoy tocó el turno de All Apologies de Nirvana. Y bueno, pues, esta canción, aunque no se lanzó como sencillo físico en Estados Unidos, se convirtió en la tercera canción de Nirvana en alcanzar el número uno en la lista Modern Rock y llegó al puesto número 32 en su momento en Reino Unido. Y bueno, en Europa también le fue muy bien y fue nominada a 2 premios Grammy en 1995. De hecho, ganó un premio BMI a la canción más reproducida en la radio universitaria estadounidense. Y además fue incluida en la lista del Salón de la Fama del Rock and Roll de las canciones que dieron forma al rock and roll. Y fíjense, no se realizó ningún video musical que les platicaba hace rato para All Apologies porque Cobain en una entrevista con MTV, de hecho, decía que no se había molestado en pensar en ninguna idea últimamente porque había estado concentrado en la gira. Y es que MTV comenzó a emitir una versión en vivo que se grabó en el concierto Unplugged, que fue poco antes del lanzamiento del sencillo, de hecho, como video musical. Y esta versión pues se lanzó como sencillo promocional en febrero de 1994 y también obtuvo una gran difusión en la radio. Y esto también, pues, bajo el conflicto que en algún momento merecía, como el veto que sufrió la canción de Rape Me, que fue precisamente un lado B de esta canción de All Apologies en su momento. Así que más adelante vamos a seguir platicando más sobre esto. Y les quiero recordar algo muy importante que tienen que saber sobre nuestra feria escolar. Pero vamos a cambiar esto. Ahora sí. Bueno, pues la feria escolar, recuerden, 2026, la tendremos durante 3 días. Así que no se lo pueden perder del 30 de junio al 2 de julio en el Centro Tolsú, en un horario de 11 de la mañana a 6 de la tarde. Vamos a tener varias conferencias y talleres, ¿no? De orientación para estudiantes, padres de familia, cuestiones académicas, también de desarrollo profesional. Vamos a tener demostración de talentos, ¿no? Habrá un espacio donde pues podrás mostrar tus habilidades y aptitudes. Precisamente habrá una zona fan food donde habrá actividades recreativas enfocadas al fútbol y evidentemente habrá convivencia familiar, hay juegos de feria y algo muy chido es que hay un pasaporte que se llama Feria Escolar y con este vas a ir llenando sellos en los que vas a poder participar en los juegos de feria y ganar muchos premios. Y bueno, los premios para que se vayan prendiendo. Vamos a tener desde bocinas Alexas hasta laptops, así como lo están escuchando. Así que aprovechen porque aparte de todo esto que va a estar súper divertido, van a poder encontrar la mejor opción de oferta educativa aquí en el Valle de Toluca, con más de 50 expositores. Y bueno, como ya lo mencioné, actividades durante toda la jornada, dinámicas, muchos regalos para todos ustedes. Y bueno, ¿qué más que una pantalla o incluso una bocina Alexa que puedes ir a ganar solamente por participar en algunas actividades muy simples y sobre todo para divertirte, ¿no? Con todo esto. Así que ya lo tienes, Feria Escolar del 30 de junio al 2 de julio en Centro Tolsú. Allá nos vemos. Continuamos con más música. Soy Gio Gómez Tagle y estás en 90.1 Mix, 80, 90 y más, y por vía digital en iHeartRadio.
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3: Continuamos en 90.1 Mix, 80s, 90s y más, y por vía digital en iHeartRadio. Soy Diego Gómez Tagle y les doy la más cordial bienvenida a toda la gente que se va sumando en esta transmisión de martes 16 de junio, siendo ya las 10:02. En esta hora vamos a platicar sobre los Grammys, porque han modificado algunas reglas y fíjense, van a tener incluso 5 nuevas categorías. Todo esto lo siento por subirse al tren, la neta, pero ahorita les voy a platicar más por qué. Y vamos a seguir desmenuzando algunos datos curiosos dentro del abecedario Mix con la canción de All Apologies de Nirvana. Recuerda que te puedes poner en contacto vía Talkback de iHeartRadio con mensajes breves de voz de 30 segundos. O si quieres hacerlo por mensaje escrito directamente en mi Facebook, Gio Gómez Tagle en Mix, G-I-O en Mix, para que puedas encontrar más rápido. Continuamos con más música, soy Gio Gómez Tagle y estás en 90.1 Mix, 80, 90 y más, y por vía digital en iHeartRadio. 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
1: Continuamos en 90.1 Mix, 80, 90 y más. Y por vía digital en iHeartRadio. Su chico Comezagle, acaban de escuchar a Christina Aguilera con Lady Marmalade. Lady Marmalade y pues ahí sus amigas. ¿Se acuerdan? El video estaba bien chido, ¿no? Era a propósito de la película de Moulin Rouge. Y le quiero mandar un saludo a mi carnite Liverpulga. Así aparece en Facebook, mi querido Liverpulga. Y le quiere mandar un saludo él a toda la banda del Rojo por parte del tío Cenizas. Así que el tío Cenizas les manda todo su amor a toda la banda del Rojo. Yo también, mis queridos diablillos. Y pues, chido que prácticamente manden mensajitos así para saludar a alguien más. Así que recuerden, acá andamos de servicio social. Lo pueden hacer así por mensaje escrito o también lo pueden hacer por mensaje de voz. Recuerden que por el Tollback nos mandan un mensajito y directamente aquí se recibe en cabina y se puede pasar al aire directamente. Y vamos a platicar sobre los Grammys porque pues han modificado reglas. Y fíjense, estos cambios siento yo que van más de la mano pues por cuestiones de tendencias de consumo. Y evidentemente los Grammys, pues no se quieren quedar afuera, ¿no? Fíjense, las nuevas categorías van a comenzar a premiarse a partir del 2027 y son: mejor interpretación vocal del pop tradicional, mejor canción latina. ¿Por qué será? ¿Porque Bad Bunny o por qué será? ¿No? Pero es evidente esto. Y bueno, ya había pasado con varios artistas latinos por allá, incluso hasta el Peso Pluma y varios así. Mejor interpretación de música pop asiática también, ¿por qué será? ¿Será que el J-pop, el K-pop, no? O sea, están pesando pero fuerte allá en Estados Unidos. Mejor colaboración o interpretación dúo de Rhythm and Blues y mejor álbum de folk tradicional, porque también ha habido como pues como confusión de dónde metemos este disco, en qué categoría. Y bueno, pues para toda la música folk, yo creo que esto va a quedar como muy claro. Y bueno, prácticamente, pues de alguna forma creo que también habrá pues como algunas modificaciones, por ejemplo, en cuanto a reglas, ¿no? En cuanto a mejor artista revelación y mejor álbum, por ejemplo, se va a aumentar el número de veces que un artista puede ser presentado. O sea, de tres que había, ahora pueden ser cuatro incluso, ¿no? Y bueno, pues es que los artistas a menudo lanzan más música antes de que realmente capten la atención del público o de los votantes allá de los Grammys. Entonces, pues por otra parte, por ejemplo, mejor álbum, se decidió que se va a reducir un umbral de grabaciones nuevas, ¿no? O sea, del 75, ahora será del 66%. Y esto, pues bueno, evitará candidaturas excluidas que son reconocidas en toda la industria musical como álbumes nuevos. Y bueno, pues a partir de esto se van a meter también prácticamente categorías de discos donde por falta de material, por ejemplo, se metan remixes o versiones en vivo, ¿no? Y pues así va a flexibilizarse un poco más la norma para que sean considerados en la categoría. Así que esos cambios importantes en los Grammy que van a aplicar a partir de la ceremonia de 2027, ¿ustedes qué opinan? Yo sin duda pienso que eso es pues una jugada muy inteligente pues para poder aprovechar las tendencias en el mercado y poder ampliar mejor este margen precisamente tanto de artistas a nivel global como también el impacto comercial que están teniendo pues en el mercado gringo como tal, ¿no? ¿Ustedes qué opinan? Háganmelo saber a través de Tollback de iHeartRadio o a través de mensaje escrito en Facebook, que acá ando chateando con varios. Recuerden, Gio Gómez Tagle en Mix, G-I-O en Mix. Y le quiero mandar saluditos y besitos muy especiales a la Memina de Meminas y al Chapito Bebé. Continuamos con más música, soy Gio Gómez Tagle y estás en 90.1 Mix, 80, 90 y más, y por vía digital en iHeartRadio.
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Continuamos en 90.1 Mix, 80s, 90s y más, y por vía digital en iHeartRadio. Soy Chico Gómez Tagle, acabo de escuchar a Huba Stank con The Reason, siendo ya las 10:28. Quiero mandarle saluditos a Janet y a Said, que nos están escuchando en esta noche. También a mi carne José Cortés, que ya había hecho el comentario, pero bueno, es que luego me decían que si era José Cortés el de amor, y no, este es otro José Cortés. Hay varios José Cortés en el Cortésverso. Y bueno, vamos a seguir platicando sobre datos curiosos del abecedario Mix, y hoy vamos a platicar de All Apologies de Nirvana, que prácticamente In Utero, del año 1993, fue el último material discográfico de Nirvana, del que se desprende Heart-Shaped Box, Dump y Apologies. Esta última, pues creo que una de las favoritas también de muchos de nosotros, y que destacó durante esta icónica grabación de el MTV Unplugged. Y fíjense, en vida, Kurt Cobain como que nunca ahondó sobre el significado de sus composiciones, pero en un festival que se dio en Inglaterra, Reading and Leeds, se la dedicó abiertamente a su esposa Courtney Love y a su hija Frances Bean Cobain. Me gusta pensar que la canción es para ellas, dijo. Prácticamente, la letra dice, no encaja realmente en relación con nosotros, pero el sentimiento sí, pero no la letra. Y es que, pues, Cobain resumía este estado de ánimo de la canción como algo pacífico, algo feliz, algo reconfortante, simplemente felicidad, ¿no? Y fíjense, algo interesante es que también en la canción se ve como algo de arrepentimiento de Kurt Cobain, ¿no? O sea, él mismo a veces hacía estos comentarios por la comercialización de Nirvana como tal. Y otros, pues, insisten en que de este modo se disculpó con Courtney Love por haberle causado en su momento tantos problemas, desde problemas de pareja hasta cuestiones de adicción. Y bueno, sobre todo creo que Cobain cantó sobre la pérdida de interés en la música rock. Y esto es una realidad, ¿eh? O sea, en algún momento Cobain se disculpó ante su ejército de fans por no haber cumplido sus expectativas, por haberse sentido buried, ahí como dice, que es prácticamente, pues, como este pesar que él tenía de haber hecho como muy comercial a Nirvana. Que de repente es como este juego, ¿no? De que Cobain también siempre quiso ser popero, aunque como que le calaba. Él decía, no, yo soy ponqueto de corazón y pues yo vengo acá del underground y todo esto. Pero bueno, prácticamente esta es la grabación de All Apologies que conocemos precisamente, diferenciándola de versiones posteriores, que ya adquirió como una versión más folk, ¿no? Como tal. Continuamos con más música, soy Gio Gómez Tagle y estás en 90.1 Mix, 80, 90 y más, y por vía digital en iHeartRadio. Y ahora vamos a rapearle Machine con Infoma.

0: Continuamos en 90.1 Mix, 80s, 90s y más, y por vía digital en iHeartRadio. Soy Chico Gómez Tagle, acaban de escuchar a este señor con San Francisco. Bueno, a este señor así como tal no, sino más bien a Scott McKenzie. Con esa canción de 1967, siendo las 10:42. Y pues prácticamente les quiero recordar algo muy importante. 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En la próxima hora del vampiro vamos a seguir peinando algunos datos curiosos dentro del abecedario Mix con la canción All Apologies de Nirvana, y también vamos a platicar algo que se me hizo bastante bueno. Y esperemos que esto sea un gran modelo para el mundo y para nuestro país, pues no veo para cuándo, pero Reino Unido ha prohibido las redes sociales a niños menores de 16 años. Muy bien. Así que ahorita les platico los chismecitos completos. Recuerden que pueden ponerse en contacto por acá por Tollback o por Facebook, Gio Gómez Tagle en Mix. Continuamos con más música, soy Gio Gómez Tagle y estás en 90.1 Mix, 80, 90 y más, y por vía digital en iHeart Radio.
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3: Continuamos en 90.1 Mix, 80s, 90s y más, y por vía digital en iHeartRadio. Soy Gio Gómez Tagle y les doy la más cordial bienvenida a la hora del vampiro. Siendo ya las 11:02, en esta hora vampiresca vamos a seguir desmenuzando algunos datos curiosos del abecedario Mix. Hoy tocó la canción All Apologies de Nirvana y también vamos a platicar sobre una noticia que la verdad es que me inquieta. Que se estén tomando ya este tipo de medidas, sobre todo para que las copiemos acá en nuestro país. No veo para cuándo pase algo así, pero Reino Unido ha prohibido las redes sociales a niños menores de 16 años. Muy bien, muy bien. Así que ahorita les platico el chismecito completo. Recuerda que te puedes poner en contacto vía Talkback de iHeartRadio o a través de mensaje escrito en mi Facebook, Gio Gómez Tagle en Mix. Continuamos con más música, soy Gio Gómez Tagle y estás en 90.1 Mix, 80, 90 y más, y por vía digital en iHeartRadio. Yo, be happy. Ah, no, ¿eh? Siempre me confundo, quién sabe por qué. ¿Cómo fue a creer Vanilla Ice que no nos íbamos a dar cuenta? Ay, este muchachito, tanto Aquanet en su copete. Under Pressure de Queen, aquí en 90.1 Mix, 80s, 90s y más.

Continuamos en 90.1 Mix, 80s, 90s y más. Y por vía digital en iHeartRadio. Esto fue Toxic de Britney Spears. Sí, de a las 11:10. ¿Qué habrá sido de Doña Britney? Con eso de que ya era así de Britney, hermana, ya eres mexicana, ¿no? Ya está viviendo acá en nuestro país y creo que ya hasta le gustaban los búlgaros y así. ¿Qué habrá sido de Britney Spears? Les voy a investigar bien y es más, le voy a mandar mensajito a ver si me contesta. Y ya les contesto ya sus dudas. Le quiero mandar saluditos a Víctor Jiménez, que nos escucha como todas las noches, ubereando por acá en Toluca. Mi querido Víctor, un abrazote. También saludos a Oscar Tapia, que espero que te haya ido chido en el squash, mi querido Oscar, y que hayan salido de perdis las Kawasakis, ¿no? Y saludos a Ángel López y a Carca Squitch, que también me escriben por acá. Que por cierto, les dije, mándenme mensajito directo, porque me están pidiendo el link del documental, precisamente Kurt Cobain, All Apologies, que ya se la saben, guiño guiño, mándame mensaje por Facebook y te comparto el link para que puedas ver el documental completamente gratis en internet y subtitulado al español. Y bueno, pues vamos a platicar sobre All Apologies, porque pues prácticamente, fíjense, algo que me gusta mucho sobre estas entrevistas que luego se dan, pues de gente muy cercana a, justamente, por ejemplo, en este caso a Kurt Cobain, pues Dave Grohl, ¿no? Que fue en algún momento baterista de Nirvana, ahora lo vemos ya con su propia banda Foo Fighters, pero él recuerda de la canción que era algo que Kurt escribió en su departamento en Olympia, y recuerda que le escuchó y dijo, Dios, este tipo tiene un sentido tan hermoso de la melodía, no puedo creer que esté gritando todo el tiempo. Y es que en cuanto justamente que les platicaba hace ratito sobre la canción, pues que prácticamente en cuanto video oficial, muchos seguidores pues esperábamos ver un video de All Apologies, pero Nirvana se negó a filmarlo. Y esto fue en protesta, por lo que ya les había comentado, por la negativa de MTV al emitir el video de Rape Me. Entonces, pues no les quedó otra más que conformarse con la grabación del concierto acústico que sucedió en el MTV Unplugged allá en Nueva York. Y bueno, pues así de todos modos, prácticamente All Apologies, según la revista Rolling Stone, está en el número 462 de su lista de las 500 mejores canciones de todos los tiempos, ¿no? Y como ya lo había mencionado, pues esta canción también en algún momento nominada al Grammy en dos categorías. Y bueno, en algún momento esta canción se publicó justo como sencillo doble con Rape Me. De hecho, el 6 de diciembre de 1993 fue prácticamente a través de un formato de cassette todavía en CD, y de alguna manera la única instrucción que Kurt Cobain le dio al director artístico Robert Fisher fue en cuanto al empaque o en cuanto a la portada, fue le dijo, quiero algo con caballitos de mar. Y no sé si han visto esta portada donde se ve pues un caballito de mar que está expulsando hacia sus bebés como tal, hacia en el mar. Así que bueno, pues así fue esta visita que tuvimos el día de hoy con All Apologies de Nirvana, canción de 1993, que es parte del abecedario Mix y del catálogo y la programación de Mix FM. Continuamos con más música, soy Gio Gómez Tagle y estás en 90.1 Mix, 80s, 90s y más, y por vía digital en iHeartRadio. Y ahora vamos a ponernos prendidones en esta noche vampiresca con los Cranberries, este rolononon de Dreams, que la verdad es que no hay otra forma tampoco de escuchar esta canción más que a todo volumen. Así que, aunque no te la sepas, tú wishiwashéale y berréale ahí como puedas. Dreams de Cranberries, aquí en 90.1 Mix, 80s, 90s y más.

Continuamos en 90.1 Mix, 80s, 90s y más, y por vía digital en iHeartRadio. Soy Diego Gómez Tagle y acabamos de escuchar a Natalia Imbruglia con Turn, siendo las 11:29 minutos. Y les voy a compartir una noticia que me emociona bastante. Pues todo parece indicar que entre la primavera y el verano de 2027, Reino Unido va a aplicar la prohibición del uso de redes sociales a niños, niñas y adolescentes menores de 16 años. ¡Qué hubo! Ya se habían tardado. Y es que la verdad, digo, quien puso esto como ejemplo fue Australia. De hecho, se convirtió en el primer país en el mundo donde entró en vigor la prohibición, que fue prácticamente a finales del 2025. Y bueno, ¿qué plataformas van a estar prohibidas? Bueno, pues según abarca desde Snapchat, TikTok, YouTube, obviamente Instagram, Facebook y también X. Y bueno, pues hay una lista de plataformas afectadas que todavía no se ha publicado. Sin embargo, pues el gobierno ya dijo que eso es con el propósito de que se facilite la interacción social y que de alguna manera pues le permita a los usuarios publicar contenido, pero pues de alguna manera exigirán a las plataformas que impidan que los menores realicen transmisiones en directo, por ejemplo, ¿no? Incluso en plataformas de videojuegos, así como onda Twitch y todo eso. Y pues la verdad es que, digo, hay preocupaciones también por el uso de herramientas de cómo poder sortear esto con redes privadas virtuales, ¿no? Las famosas VPN, ¿no? Que seguramente se va a hacer algo así en algún momento por muchos usuarios. Pero bueno, de alguna manera dicen que Reino Unido ha aprendido de la experiencia australiana, donde, pues sí, muchos niños confesaban que accedían a sitios web que en teoría deberían estar bloqueados, pero accedían a través de VPNs, ¿no? No sé si ustedes conozcan esto que se les estoy diciendo, si no, investiguenlo un poquito más, pero pues puedes, yo de hecho a veces uso esto para ver contenido en ciertas páginas que no están disponibles en México. Y entonces pongo, pues, así como si estuviera conectándome desde Estados Unidos o desde otro país, así justamente en Europa, y de esa manera poder acceder a esos contenidos que en muchos sitios web están restringidos. Pero bueno, ¿ustedes qué opinan? Yo la verdad es que siento que es una gran noticia y ojalá México tome, pues, el ejemplo de Reino Unido, Australia, y yo la veo muy complicado con Estados Unidos, pero ¿qué nos importa Estados Unidos, no? Nada más estamos ahorita ahí de falderos con lo de este campeonato mundial de fútbol, pero pues al final de cuentas, híjole, ya hemos aprendido en términos de política exterior.

interior, que también podemos hacer muchas cosas, pero somos muy dependientes económicamente hablando y evidentemente políticamente también. Pero bueno, ¿ustedes qué opinan de esta prohibición? Háganmelo saber a través de Tollback o a través de mensaje a través de mi Facebook, Gio Gómez Tagle en Mix. Continuamos con más música, soy Gio Gómez Tagle y estás en 90.1 Mix, 80, 90 y más, y por vía digital en iHeart Radio.

0: Continuamos en 90.1 Mix, 80s, 90s y más, y por vía digital en iHeartRadio. Su tío Gómez Taglia, acaban de escuchar a Bon Jovi con Living on a Prayer, siendo las 11:47. Llegó el momento triste de tener que despedirme. Nos vemos el día de mañana. Recuerden, tenemos este Night Show diariamente de lunes a viernes de 8 a 12. Y pues mañana les voy a traer algunas sorpresitas. Recuerden que estábamos con el abecedario Mix y la verdad es que ha estado funcionando bastante chido y les ha estado gustando mucho a todos ustedes. 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Soy Gio Gómez Tagle, échense un clavado allá en mi Facebook, Gio Gómez Tagle en Mix, Gio en Mix, así me pueden encontrar más fácil, G-I-O en Mix. Y si me mandas mensajito directo, te comparto el link para que puedas disfrutar el documental de Kurt Cobain, All Apologies, que recomendé el día de hoy, así como siempre lo hacemos. Así que, pues, ya no lo pienses más, échate un clavado por allá, ahí si me quieres seguir. Y nos vemos el día de mañana, que pasen una excelente noche. Soy Gio Gómez Tagle y se quedan aquí en 90.1 Mix, 80s, 90s y más, y por vía digital en iHeartRadio. Nos vemos en el futuro.
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0: en punto, panorama informativo 88.9, información que sirve. Yo soy Alejandro Villalbazo en X, en TikTok, arroba Villalbazo 3. Es miércoles 17 de junio. Iñaki Manero, ¿cómo estás, Iñaki?
1: ¿Cómo estás, Alex Villalbazo? Alex Cervantes, a todos los amigos de la República Mexicana y de todos lados por iHeartRadio, gracias por iniciar el día en panorama.
0: Día nublado, es lo que marca el meteorólogo, que todo el día va a estar nublado en el Valle de México.
1: Pero ni siquiera un ratito, ¿eh?
0: Nada, nada, se asoma el sol según lo que está marcando, con chance de lluvia por ahí de la nochecita, Iñaki.
1: Sí, sí, eso es lo que está pronosticado, y también, pues no sabemos en dónde va a caer el aguacero mayor, ¿no? Entonces, por eso, es una lotería de repente por donde sople el viento, así que pues todo el mundo estar preparado.
0: Sí, sí, sí, porque las lluvias van a estar buenas también, sobre todo si hablamos del norte de la República Mexicana y del sur, porque las lluvias muy fuertes se pronostican para Chiapas, en el norte, Sonora, Chihuahua, Durango, Sinaloa, Tamaulipas, toda esa franja del norte de la República. Y dice el meteorológico que si llueve en la noche en la Ciudad de México va a ser muy fuerte. Sí. Y por ahí de las 8, y hoy hay partido, Colombia-Uzbekistán. Ojalá y llueve en otros lugares y no en el sur. Pues es que si ya sabemos que el sur es una locura.
1: Sí, sí, sí, sí, sí. Sí, estaba viendo la imagen de satélite y veo cómo se forman los nubarrones, sí, en el centro, ¿no?
0: Cañón.
1: Así, así está la nube negra.
0: Entonces esperemos que si llueve en la Ciudad de México, sea en otro lugar y no en el sur. Que les perdone hoy en el sur por aquello del partido. Tráfico y clima cada 15 minutos, Mónica Villalobos.
2: Alejandro, gracias. Muy buenos días. Hoy no circulan autos con holograma 1 y 2 de verificación, engomado rojo, terminación de placas 3 y 4. En unos minutos, más información.
1: Gracias, Moni. Bueno, por ahora la calidad del aire es aceptable. Vamos al panorama nacional. El gobierno de México publicó un decreto en la edición vespertina del Diario Oficial de la Federación, donde se ordena la implementación de home office y la suspensión de clases en Ciudad de México y en el área metropolitana de Guadalajara, Jalisco, con motivo del torneo. De este modo, en el caso de Ciudad de México, hoy 17 de junio, la jornada laboral presencial va a concluir a las 3 de la tarde, continuando con teletrabajo para el resto del día. El 24 de junio, todas las actividades se van a realizar en home office o modalidades flexibles, mientras que para Guadalajara y su zona metropolitana, la jornada laboral del 18 de junio se va a realizar también en teletrabajo. Por otra parte, la madre buscadora y fundadora de la colectiva Memoria, Verdad y Justicia, Socorro Gil Guzmán, informó que la Fiscalía General de Guerrero le confirmó que los restos de su hijo Jonathan Romero Gil, víctima de desaparición forzada por policías municipales en el 2018 en Acapulco, permanecen en instalaciones del Servicio Médico Forense desde el 2022. Socorro Gil rechazó el dictamen emitido, ya que dijo que no confía en la institución, por lo que exigió que la Fiscalía General de la República haga nuevas confrontas genéticas para confirmar plenamente la identidad. En tanto, el bloqueo indefinido que mantiene sección 22 de la coordinadora en la terminal de almacenamiento y despacho de petróleos mexicanos en Santa María el Tule, esto es en el estado de Oaxaca, ya comenzó a generar crisis en el suministro de combustible, como sucedió hace unos días en Chiapas, provocando el cierre de 16 estaciones de servicio en la capital y en valles centrales, porque no tienen producto. El grupo de empresarios gasolineros del estado advierte que de seguir el cierre total de la terminal, alrededor de 90 estaciones van a suspender sus ventas, y eso pues va a detener al estado. Pemex rechazó que exista desabasto de gasolina y diésel. María Inés Camacho.
3: Ante la información difundida donde se señala de forma incorrecta que el gobierno clausura gasolineras para esconder un supuesto desabasto de combustibles, distintas dependencias de gobierno aclaran que esto es completamente falso. En un comunicado, Petróleos Mexicanos explicó que las verificaciones que realizan los órganos reguladores se llevan a cabo en estricto apego a la normativa aplicable conforme a sus atribuciones y obligaciones. Por último, confirmó que la petrolera cuenta con producto suficiente para abastecer a sus clientes y que el suministro opera de manera regular. Lo anterior se refleja, dice, en el incremento de sus ventas de gasolinas y diésel en 9% de enero a mayo del 2026 con respecto al mismo periodo del año anterior. 88.9 Noticias. María Inés Camacho Romero.
1: 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Y gracias a las lluvias, suman ya 31 bolsas con restos humanos halladas en una fosa clandestina en Tlajomulco, en Jalisco. Martín Beltrán.
4: Las lluvias de los últimos días dejaron al descubierto nuevos indicios en la fosa clandestina localizada en la colonia Balcones de Santa Anita en Tlajomulco, donde integrantes del colectivo Guerreros Buscadores de Jalisco reportaron el hallazgo de varias bolsas con

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2: Hacer como cualquier otro aficionado o aficionada a los partidos de fútbol. Aparentemente se les va a prestar el escenario del Zócalo para que puedan dar sus mensajes antes del inicio de los partidos y también se decorará con los colores del orgullo.
3: Así lo dio a conocer el secretario de gobierno César Cravioto. Para 88.9 Noticias, Joana Flores.
4: 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Vámonos a los deportes. Saludamos a don Alex Cervantes. Muy buenos días.
5: ¿Qué tal, Iñaki, amigos? Muy buen día para todos. Arrancamos con los resultados de este martes en la justa futbolera. Francia derrotó 3-1 a Senegal. Doblete de Kylian Mbappé, quien se convirtió en el máximo goleador en la historia de la selección francesa. Noruega golea 4-1 a Irak con doblete de Erling Haaland. Con un hat-trick de Leo Messi, Argentina superó 3-0 a Argelia. Messi igualó la marca del alemán Miroslav Klose como goleador histórico del torneo con 16 anotaciones. Para este miércoles continúa la actividad. En el grupo K, Portugal enfrenta al Congo en el Houston a las 11 de la mañana. Uzbekistán contra Colombia a las 20 horas en el Estadio Ciudad de México. Y en el grupo L, Inglaterra contra Croacia. Partidazo con pronóstico reservado. Será a las 2 de la tarde en Dallas y Ghana contra Panamá en Toronto a las 5 de la tarde. Hasta aquí los deportes.
4: Muchas gracias, Alex. Alex Villalbaza, Alex Cervantes, Iñaki Banero, en Panorama Informativo en 88.9 Noticias. Información que sirve y por iHeartRadio. Moni Villalobos, tráfico y clima cada 15 minutos. Hola otra vez, Moni.
6: Hola, Iñaki, gracias. Muy buenos días. Les comento que servicios de emergencia trabajan en la autopista México-Toluca, a la altura de Roberto Medellín, debido a una volcadura. En unos minutos, más información.

0: buenos y lluviosos días tendremos para hoy en la República Mexicana. Lluviosos y calurosos días en estos contrastes que tenemos en el país. Las lluvias más importantes van a caer en Chiapas, de acuerdo con lo que está marcado por el meteorológico. Lluvias muy fuertes. Las fuertes estarán afectando en el norte Sonora, Sinaloa, Chihuahua, Durango y en el Pacífico, Jalisco, Michoacán. Se van a meter hacia la megalópolis estas lluvias fuertes, dañando Hidalgo, Puebla, Tlaxcala, Morelos, Estado de México, Ciudad de México, y en el Golfo, Veracruz, Tabasco, y en la península, Campeche, por todos lados estas lluvias fuertes que marca para hoy el meteorológico. Y en el calorcito, los 45 grados o más. El infierno superior a los 45 grados Baja California y Coahuila, y entre 40 y 45 grados Baja California Sur, Sonora, Sinaloa, Chihuahua, Nuevo León, Durango, San Luis Potosí, Hidalgo, Tamaulipas y Veracruz. Vamos a empezar el recorrido por la República Mexicana. En Coatzacoalcos, al sur de Veracruz, 24 grados. Julio Escobar, buenos días, Julio.
1: ¿Qué tal? ¿Cómo estás? Te saludo con gusto desde el sur de Veracruz. La temperatura máxima se espera de 35 grados y una mínima de 26. Cielo medio nublado, ambiente bochornoso y brumoso. En la costa, lluvias probabilidad pues baja de 0 a 2% y vientos que se esperan de 25 a 35 kilómetros por hora. El clima.
0: Y la de 8, Julio.
1: Te comento que bajo una orden de desalojo emitida por el juez 12º de primera instancia, quedó sin hogar Eustolia Reyes González, una mujer de 75 años, que asegura haber sido llevada con engaños a una notaría de la colonia Centro para firmar documentos en blanco, presuntamente por instrucciones de su propia hija.

0: Elena del Carmen Porras Reyes, quien hoy se adjudicó el predio. De acuerdo con estos trabajos de las diligencias por las autoridades, bueno, llegaron sujetos a bordo de camionetas y comenzaron a atacar las propiedades de esta abuelita, todos los muebles que tenía al interior de este hogar, lo que generó la movilización de los vecinos para tratar de protegerla. Sin embargo, se hizo efectiva esta orden judicial y la abuelita quedó completamente desamparada en la calle, su propia hija. Y ahora es un grupo de mujeres quien ha iniciado un movimiento para poder defender a la señora Eustolia Reyes González, quien, bueno, inició un proceso para recuperar su hogar. Es el reporte que tenemos.
1: Es decir, ¿crió cuervos?
0: Casi, casi.
1: Sí,
0: cuervos,
1: la hija,
0: le sacaron los ojos.
1: La hija le sacó los ojos, ¿no? ¿Cuántas historias de estas, eh? ¿Cuántas historias de estas? Mamá, vente, vamos a la notaría, presta, firmas, y ahí nos vemos, y al ratito, órale. Desalojada de su casa. Gracias, Julio Escobar, desde Coatzacoalcos, allá al sur de Veracruz. 28 grados para Cancún, Quintana Roo. Carlos Mendieta, adelante, Carlos.
2: Alex, muy buenos días, gusto en saludarte. Así es, amanecemos con 28 grados centígrados, con algo de nubosidad, Alex. De hecho, tenemos un 20% de probabilidad de lluvias ligeras hasta las 12 del día, de ahora hasta las 12 del día. Sin embargo, bueno, gran parte de la tarde tendríamos el cielo únicamente con alguna nubosidad, pero bastante calor. La máxima de 32 grados a las 12 del día.
1: Ya no te da tiempo de la de 8. Vamos al corte, regresamos contigo para que nos platiques la noticia más importante de este miércoles 17 de junio, allá en Quintana Roo. Son las 6:15. Una pausa. Panorama Informativo 88.9. 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
1: 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Me gusta el primer traguito.
2: Primer traguito de café que nos tomamos con día de calor, lluvia en los extremos en la República Mexicana. Las lluvias muy fuertes, norte, sur, pacífico, centro. Y el infierno de los 45 grados afectando principalmente el norte de la República Mexicana, pero todo el país también, con temperaturas que van de los 35 y más allá de los 45, de los 45 grados. Oleaje importante, nos advierte el meteorológico, olas de hasta 2.5 metros para las costas de Oaxaca, Chiapas, también de Tamaulipas. En el recorrido por la República Mexicana quedó pendiente la nota más importante, la de 8, allá en Cancún, Quintana Roo. Carlos Mendieta, ¿qué hay, Carlos?
3: Pues, Alex, tuvimos un incendio en la subestación de la región 96, esto es dentro de la propia ciudad. Te platico que más o menos como a las 2 de la mañana, varias colonias experimentaron un corte de luz. Fueron al menos la región 96, región 95, 326, la 92, la 58, 320, entre supermanzanas y regiones, son colonias. Unidad Morelos, región 103, supermanzana 518, región 219, o sea, gran parte de la ciudad nos quedamos sin luz, Alex. 2 de la mañana, de repente, patrulla sonando, y resulta que en la 96, en esta supermanzana o región, llegaron los bomberos porque había un gran incendio en la subestación de la CFE. Primero empezó todo con una explosión, fue lo que reportan los vecinos. No se sabe muy bien todavía, esto que digo pasó en la madrugada, qué fue lo que ocasiona este incendio. El incendio estuvo fuertezón, las llamas alcanzaban a ver desde lejos, y bueno, ya es algo que controlaron los cuerpos de emergencia. La luz se ha restablecido, al menos en algunas regiones y supermanzanas. Faltaría verificar si hay algunas otras que siguen sin electricidad, pero bueno, una vez más, la Comisión Federal de Electricidad. Solamente decirte, Alex, la infraestructura de la CFE aquí en Quintana Roo, muy, muy vieja, y eso se ve incluso en los lugares donde se atiende a la gente, ¿no? Todos estos cajeros, los lugares donde la gente va, se notan descuidados. Entonces, si esto está así, no me imagino cómo estarán las cosas allá adentro en las subestaciones.
2: Bien, gracias, Carlos Mendieta, desde Cancún, Quintana Roo. 22 grados para Tuxtla Gutiérrez, en Chiapas. Fer Cantón, buenos días, Fer.
4: ¿Qué tal, Alex? Muy buenos días. Hoy en Chiapas habrá lluvias puntuales muy fuertes y temperaturas de hasta 40 grados. En Tuxtla Gutiérrez, cielo medio nublado y una temperatura máxima de 32 grados. Así el clima en Chiapas.
2: ¿Y la de 8?
4: Un campesino de 40 años de edad fue atacado con arma de fuego en la comunidad Guadalupe Tepeyac, municipio de Panteló, dejando además a un menor de edad y a una mujer lesionados. De acuerdo con autoridades tradicionales de la comunidad, la víctima fue identificada como Miguel Pérez Pérez, quien recientemente había regresado a su localidad tras permanecer desplazado varios años a causa de la violencia y la inseguridad que afectó a diversas comunidades de ese municipio de Panteló. Así el panorama de Chiapas.
2: Bien, gracias, Fer Cantón, en Tuxtla Gutiérrez, en Chiapas. 26 grados marca el termómetro en el bello y devastado puerto de Acapulco. Adriana Covarrubias, vecina, buenos días.
5: ¿Qué tal, vecino? Buenos días. Buenos días al auditorio. La máxima será de 32 grados. Se tendrá cielo despejado por la mañana y por la tarde a partir de las 4 de la tarde. Se pronostica cielo nublado y un 60% de pronóstico de lluvias. También lluvias por la tarde en municipios de la región de la montaña y zona centro de Guerrero.
2: ¿Y la de 8, Adriana?
5: Te comento que integrantes de la Coordinadora Estatal de Trabajadores de la Educación en el Estado tomaron el edificio Juan Álvarez, donde se encuentran las oficinas de recaudación fiscal y de la Secretaría de Finanzas en Chilpancingo, además de cerrar las instalaciones de la Junta Distrital Ejecutiva 07 del INE, como parte de las acciones de protesta que mantienen en el marco de la huelga nacional convocada por la CENTE. En ambas oficinas se desalojó al personal y se suspendieron las actividades. El secretario de Organización de la Región Centro de la CETEC, Juan Carlos Almerón, informó que el movimiento magisterial pues continúa fortaleciendo en Guerrero y aseguró que aproximadamente el 75% de las escuelas de más de 12,000 de educación básica permanecen sin clases, y además 30,000 docentes participan en las movilizaciones, principalmente de educación inicial, preescolar, primaria y secundaria. Y ayer por la noche, integrantes de la CETEC de la región de Acapulco salieron a bordo de autobuses hacia la Ciudad de México. Es el reporte.
2: Gracias, Adriana Covarrubias, desde el bello y devastado puerto de Acapulco. Para la Ciudad de México, 15 grados, René Ponce, ¿cómo está, René?
6: ¿Qué tal, Alejandro? Efectivamente, 15 grados, mañana agradable, para la tarde una temperatura máxima que irá entre los 25 y los 27 grados centígrados, no hay que dejar el paraguas, va a llover otra vez, Alejandro.
2: La de 8, René.
6: Pues un juez vinculó a proceso a Itan N, Elvira N, Iván N y Jacqueline N, todos identificados como integrantes de Los Patos. Esta célula está vinculada a su vez al grupo delictivo de Los Bubus y relacionado con actividades de narcomenudeo y robo con violencia, todo esto en la alcaldía de Iztapalapa. Fue en seguimiento a una denuncia sobre la venta de narcóticos en un inmueble que se ubica en la colonia Ejército de Oriente, zona Peñón, que los policías de investigación ejecutaron una orden de cateo y junto a estos sujetos fueron asegurados 139 envoltorios con droga, una bolsa con metanfetamina a granel y dos teléfonos celulares. El juez del caso les impuso ya la medida cautelar de prisión preventiva por delitos contra la salud en su modalidad de narcomenudeo. Además, fijó 3 meses para el cierre de la investigación complementaria, Alejandro.
2: Bien, gracias, René Ponce, desde la Ciudad de México, 11 grados, Toluca, Estado de México. Sonia Vilchis, ¿cómo te va, Sonia?
7: Gracias, Alejandro. Muy buenos días. Soy Toluca. Tendrá un día mayormente nublado con una temperatura máxima de 18 grados y probabilidad de lluvia durante la tarde, Alejandro.
2: ¿Y la de 8?
7: Comentarte que tras el bloqueo de la carretera México-Toluca y la quema de 3 camionetas por parte de ejidatarios de San Pedro Atlapulco, el gobierno municipal de Ocoyoacán fijó su postura. La administración local aseguró que no ha sido omisa y rechazó la deforestación ilegal, por lo que ya dijo que presentó denuncias formales ante las fiscalías y procuradurías ambientales correspondientes. Asimismo, el ayuntamiento informó que coordina acciones con dependencias estatales y federales para proteger las zonas forestales. Alejandro, así la información.
2: Bien, gracias, Sonia Vilchis, allá en Toluca, en el Estado de México. Son las 6:25, una pausa, panorama informativo 88.9, información que sirve. Yo soy Alejandro Villalbazo, en X, en TikTok, arroba Villalbazo 13.
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0: 6:30, panorama informativo 88.9, información que sirve. Yo soy Alejandro Villalbazo en X, en TikTok, @Villalbazo 13, los mensajitos en el WhatsApp 5580-255-889. Estamos recorriendo la República Mexicana, el clima y la de 8, y les damos como todos los días a esta hora los buenos días a ustedes que se están despertando con nuestra dulce y tierna voz, que está sonando el reloj, el teléfono, para que se levanten, para empezar el día a darle. Miércoles 17 de junio, hoy hay fútbol en la Ciudad de México, Colombia-Uzbekistán, es el partido que se va a jugar la noche de hoy en la Ciudad de México. Si no estaban enterados, hubo modificaciones al horario escolar, los chamacos de los turnos vespertinos no van a la escuela hoy, y los burócratas que hasta las 3 de la tarde. Y ya de ahí a casita, para que la cosa esté más tranquila en cuanto a movilidad a la hora de ir al partido allá al sur de la Ciudad de México. Así es que muy buenos días. En el recorrido por el país nos vamos a Querétaro. Karina Buitrón, buenos días, Karina. 16 graditos.
1: Buenos días, ¿cómo estás?
0: Bien, adelante, Karina.
1: Con precipitaciones, Alejandro, y se espera una mínima de 16 y una máxima de 22, por lo que este día continuarán las lluvias.
0: ¿Y la de 8, Karina?
1: Bueno, pues oficialmente el día de ayer arrancó la caravana migrante de verano de este año, partió desde Laredo, Texas, y tiene una participación de 1800 queretanos con 402 vehículos. Las autoridades, tanto estatales como municipales, les están brindando acompañamiento para que lleguen seguro a su destino, principalmente en la Sierra Gorda. Así el panorama desde Querétaro.
0: Gracias, Karina Buitrón, allá en Querétaro. Y cerramos en el norte de la República, 23 grados, Jorge Maldonado. Buenos días allá en Monterrey, Nuevo León, Jorge.
2: Buenos días, Alejandro, 23 grados, como tú bien mencionas, una mañana agradable, pero nomás deja que salga el sol y comenzará la temperatura a incrementarse hasta vivir el infierno este miércoles, Alejandro, porque se espera la temperatura máxima de 38 grados centígrados, Alejandro.
0: Ah, y la sensación térmica, Jorge.
2: O ya te imaginarás, de 40 grados.
0: Y para arriba, tal vez, sí, está complicado. Cuidado con los golpes de calor, ¿no, Jorge?
2: Sí, la verdad que sí, afortunadamente. Yo me cuido mucho de eso, me hidrato bastante, de acuerdo a las recomendaciones de las autoridades.
0: Yo, Jorge.
2: Claro que sí, Alejandro, una intensa movilización de los cuerpos de auxilio se desató ayer en el municipio de Escobedo. ¿Qué pasó? Con las fuertes precipitaciones que se han presentado, Alejandro, un hombre sale de su trabajo para dirigirse ya hacia su domicilio. Es sorprendido por esta fuerte lluvia, Alejandro, y aún así el hombre se arriesga y en el trayecto se resbala y para su mala fortuna cae a márgenes del río Pesquería, que llevaba mucha agua, Alejandro, y es hora en que esta persona no ha sido localizada. Ayer, el día de ayer, con apoyados con perros y helicópteros, comenzaron a rastrear todo el agua río abajo, tratando de buscar a esta persona que por el momento está desaparecida, pero pues espera encontrar el cuerpo el día de hoy. Se tuvieron que suspender las labores por lo que se hizo de noche, y a muy temprana hora ya nos darán la búsqueda del cuerpo de esta persona.
0: Bien, gracias, Jorge Maldonado, desde Monterrey, Nuevo León. Son las 6:34, así el recorrido por la República Mexicana, el clima y la de 8. Tráfico y clima cada 15 minutos, Mónica Villalobos.
3: Alejandro, gracias. Les comento que por obras está afectada la incorporación de Avenida Central Carlos Jan González, Avenida 412, hacia José Loreto Favela. En unos minutos, más información.
4: Muchas gracias, Moni. Vámonos con el panorama. El gobierno de Ciudad de México afirma que está garantizada la movilidad de los asistentes al partido que se va a jugar hoy miércoles. Jonah Flores.
5: La Secretaría de Movilidad informó que este miércoles desplegará un operativo especial para facilitar el traslado de aficionados al partido de Uzbekistán-Colombia en el Estadio Azteca. El servicio iniciará a las 14 horas, mientras que las puertas del estadio abrirán a las 16 horas y el encuentro está programado a las 20 horas. Como parte del dispositivo, se habilitarán rutas especiales desde estaciones del metro, metrobús y tren ligero, además de 550 unidades de apoyo, servicios de estacionamiento remoto y transporte desde puntos estratégicos de la ciudad. movilidad. También se dispondrá de bicicletas, scooters y más de 1,000 taxis autorizados. La CEMOVI señaló que el servicio de transporte operará hasta desalojar al último pasajero, con el objetivo de evitar aglomeraciones y garantizar la movilidad de asistentes. Para 88.9 Noticias, Joana Flores.
4: Bueno, y estiman e insisten, porque ya lo habíamos platicado antes, que la megacáscara tendrá un bajo impacto en la economía del país. María Inés Camacho.
6: El legado económico que dejará la fiesta del fútbol será acotado y con una posibilidad de que una vez que concluya pueda ser positivo, de acuerdo con las consultas hechas a empresarios, informó Aldo Dylan Hefner, director general de investigación económica del Banco de México.
7: El tipo de respuesta que recibimos es que es un impulso bienvenido de corto plazo, que va a ser temporal. Sin embargo, pues no se espera que este sea, digamos, un motor de crecimiento de largo plazo.
6: Al respecto, Angler Cervantes, especialista financiero.
8: Lamentablemente, nosotros hemos visto que las estimaciones que se tenían, y me voy a enfocar específicamente en la parte turística y en particular en la Ciudad de México y Guadalajara, que es de donde hay datos tangibles, pues tenemos una caída mínima del 20% sobre lo esperado.
6: Para 88.9 Noticias, María Inés Camacho Romero.
4: Y si realizas alguna actividad deportiva al aire libre, recuerda primero hidratarte y después protegerte de la exposición solar excesiva. Moni Barrera.
9: Deportistas de todos los niveles y disciplinas que realizan actividades al aire libre deben agregar a sus rutinas la protección contra rayos ultravioleta porque se exponen constantemente a la acumulación de radiación solar, recomiendan especialistas en dermatología. Y un ejemplo es Daniel, quien es deportista de alto rendimiento.
10: Yo tengo 31 años, sí ocupo bloqueador solar rostro y otro brazos y manos con el fin de evitar manchas en la piel, ardor en la cara. Al principio ya no sabía qué cuidados debías de tener, pues sí me quemaba, me ponía un poco rojo, inclusive ya cambio de tonalidad en hombros y en brazos, se marcaba la camisa.
9: En 88.9 Noticias, Mónica Barrera.
4: Llegó al mercado una computadora que redefine lo que es trabajar, crear y, por supuesto, también divertirse. Isaac Castañeda.
11: Para Asus no es suficiente ser la marca número uno en venta de laptops de consumo en Latinoamérica, pues ahora revoluciona el mercado de portátiles con dos lanzamientos, la ZenBook Duo y la Zephyrus Duo, que destacan por su doble pantalla, ligereza y rendimiento. Incluyen tecnología de inteligencia artificial, mayor duración de batería, un mejor diseño y el nuevo procesador Intel Core Ultra Series 3, lo que modifica la forma en que los usuarios se relacionan con una computadora, aseguró en la presentación Carlos Alarcón, Technical PR de Asus México.
12: Estas computadoras nos redefinen lo que es trabajar, lo que es crear y por supuesto también lo que es divertirnos. Hoy tenemos un lanzamiento que es un lanzamiento dúo, no solo porque lanzamos dos computadoras, sino porque estas dos laptops nos ofrecen el doble de posibilidades.
11: 88.9 Noticias, Isaac Castañeda.
4: 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Vámonos a los deportes. Alex Cervantes.
13: Muchas gracias, Iñaki. La selección mexicana ya durmió en Guadalajara, sede de su segundo partido del Grupo A en la fiesta del fútbol, donde este jueves se enfrentará a Corea del Sur. Un cambio obligado será el de César Montes, quien fue expulsado en el juego ante Sudáfrica. Milán hizo oficial la llegada del portugués Rubén Amorim como director técnico del equipo, donde juega Santiago el Chaquito Jiménez. Renata Zarazúa quedó eliminada en la primera ronda del Abierto de Berlín WTA 500 ante la checa Linda Noskova. En dobles, Juliana Olmos y la australiana Erin Routliffe vencieron a la estadounidense Serena Williams y la checa Carolina Muchova. Hasta aquí los deportes. Volvemos con más en 30 minutos.
4: Muchas gracias, Alex. Alex Villalbazo, Alex Cervantes, Iñaki Manero, en Panorama Informativo en 88.9 Noticias. Información que sirve por iHeartRadio. Moni Villalobos, tráfico y clima cada 15 minutos. Ilústranos, Moni.
3: Hola, Iñaki, gracias. Les comento que por un plantón se encuentra cerrada la circulación de 5 de mayo desde el eje central Lázaro Cárdenas hasta Simón Bolívar. Las alternativas son el eje 1 Norte, Donceles y Venustiano Carranza. En unos minutos, más información.
0: trivia, Iñaki.
4: Gracias, Alex. Y si me permiten también, recuerda que martes, miércoles, jueves y viernes estamos haciendo la trivia para que te lleves a casa una pantalla y puedas ver cómodamente los partidos de fútbol. Durante toda esta semana, a partir de ayer, estamos soltando la pregunta de la trivia, que debes de responder si quieres participar para la pantalla en el 5580-255-889, no por X, sino por el WhatsApp 5580-255-889. Bien importante, tu respuesta tiene que coincidir con la que tenemos aquí, porque luego es que yo tengo un libro y es que mi abuelito dice que estás medio menso, porque no, no, no. Tiene que coincidir con la que tenemos aquí, ¿no? Para que sea válida. Entonces, se va a calificar desde luego el horario en que llega la respuesta correcta y que esté correcta, no, sin duda alguna, y que tengas las cuatro respuestas, la del martes, la del miércoles, jueves y viernes, y vamos a anunciar al ganador la semana siguiente, el ganador de la pantalla para que puedas ver el fútbol. Antes, vamos con la trivia de ayer. Según una leyenda futbolera, el buen desempeño de una selección en cierto certamen se debió a un tema que hoy se puede considerar como racismo. ¿Por qué? ¿En qué justa mundialista y qué selección? En 1966, durante el torneo de Inglaterra, se decía en broma que Corea del Norte jugaba tan bien porque en el medio tiempo cambiaban a todos los jugadores por la similitud que para los occidentales tienen los orientales. Y como Infodumping, también la posibilidad de hacer cambios en un partido llegó 4 años más tarde, precisamente en México 70, con 2 jugadores por partido. Antes los 22 jugadores tenían que aguantar los 90 minutos y el alargue, y si el portero se lesionaba, pues un compañero tenía que ponerse la sudadera y entrar, aunque fuera defensa, fuera a ver quién le entra, pues yo, pues órale, va.
0: ¿Quién se pone?
4: ¿Quién se pone el portero? ¿No? Uh-huh. Y eso pasa cuando ya no hay cambios también, ¿eh? Y se lesiona el portero, pues a ver, vale, ¿quién va? Venga, pues voy yo. Así las cosas con las reglas del fútbol, que desde luego van mejorando y van avanzando con el tiempo. Lo que también no cambias es el espíritu humano y las supersticiones de los seres humanos. Somos muy supersticiosos, y sobre todo en los deportes se da mucho la superstición, muchísimo. Y hay una superstición en lo que la Federación Internacional de Fútbol, la FIFA, intentó entrar, ¿no?, para modificarlo. ¿Cuál fue y en qué certamen de la Copa se dio este intento de modificar? Que a muchos jugadores, fíjate, muchos jugadores decidieron romper con esta superstición. ¿Por qué? Por saltar a la gloria, fíjate. O sea, el retar al destino, pero por una razón muy, muy especial. Por llegar a la gloria. ¿Cuál es esta superstición? ¿En qué certamen fue? ¿Y de qué se trata en todo lo que estamos hablando? En www.889noticias.mx y en el 5582-5589. Tus respuestas por si quieres participar para la pantalla.
0: Ok. ¿Esta superstición es de los jugadores?
4: Es de todo el mundo.
0: De todo el mundo.
4: No necesariamente es no nacional el fútbol.
0: Ok.
4: Sino es de todo el mundo. Es una superstición ya muy, muy antigua, muy añeja. Ajá. Del mundo occidental, digamos.
0: ¿Y por qué los organizadores querían romper con ella?
4: Porque había mucha preocupación. Ya sabes que de repente también la federación, pues, también son humanos, ¿no? Ajá. Entonces también piensan como creen que piensan también los jugadores. Y dijeron, vamos a intervenir y vamos a hacer algo para que estén cómodos los jugadores y no tengan que enfrentarse con esta superstición.
0: Okay. ¿No?
4: Y es interesante cómo es que la federación también se ocupó de esto, pero algunos dijeron, no, yo quiero esto, ¿por qué? Porque quiero saltar a la gloria. Si es que lo hago, ¿no? Si es que le entro a esta superstición, si es que la enfrento, voy a hacer algo bien importante en la historia del fútbol.
0: Ok. ¿Qué es superarla, romperla?
4: Sí. Ajá.
0: Conquistarla.
4: Okay. Sería como un amuleto de buena suerte. Más que de mala suerte, de buena suerte.
0: Bueno.
4: ¿Qué era tan especial con esto? ¿No?
0: Okay.
4: ¿Por qué?
0: Al ratito ya te pregunto.
4: Sí.
0: ¿Un mundial en dónde? ¿Si en América, en Europa? Ajá.
4: En algún lugar del mundo.
0: No, ya lo sí, te pregunto, si no, el roto que vendes.
4: Sí, claro.
0: ¿No? Y también en qué época más o menos y así. Sí. ¿No? Pero ya.
4: Ahí vamos.
0: En una hora.
4: Ahí vamos, pero vayan pensando. Okay. No me las digan, vayan pensando en las supersticiones que hay. Sobre todo en el fútbol.
0: Perfecto.
4: La respuesta en 2 horas.
0: Sí, la respuesta.
4: En 1 hora, pistas para esta trivia que toca madera 6:45 minutos.

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0: pasó en la madrugada? ¿Qué nos cuenta René Ponce? Adelante, René.
1: ¿Qué tal, Alejandro Iñaki? Pues la noche de ayer, la alcaldesa en Cuauhtémoc, Alessandra Rojo de la Vega, se presentó ante el Ministerio Público de la Coordinación Territorial número 2 en esa misma demarcación para denunciar las agresiones de las que fue víctima junto con varios de los funcionarios a su cargo y 6 policías de esta misma demarcación de parte de comerciantes luego de que fueran recibidos a golpes en calles de la colonia Juárez, previo a realizar un operativo en la calle Génova, que al final ya no se realizó. Es la zona rosa, por supuesto. Ahí notificarían a varios comerciantes sobre el uso indebido del espacio público, además de revisar varios establecimientos. La funcionaria puntualizó que la diputada Diana Sánchez Barrio se ha apropiado de esa área. Explicó que más de 40 personas con tapabocas y armados con botellas, palos y piedras, ya los estaban esperando y al final los agredieron. Por otra parte, en calles de la colonia Sifón, es la alcaldía Iztapalapa, 2 hombres resultaron lesionados con golpes en las piernas y en la cabeza, luego de que el camión con caja cerrada en el que viajaban chocara de frente contra un árbol que se encuentra sobre la banqueta del eje 6 sur, a la altura de la calle Historiadores, pero que una de sus ramas invade el carril de extrema izquierda, que fue lo que golpeó contra la caja, que pues a su vez hace perder el control al chofer y termina estrellándose contra un poste. Mientras tanto, alrededor de las 3 de la mañana en la calle Francisco Goitia, en la colonia San Marcos, esto es Xochimilco, se registró el choque de un auto color blanco que era conducido a exceso de velocidad, que impacta este a una camioneta en color negro. El conductor responsable tomó los papeles del auto y se dio a la fuga, dejando atrás pues su vehículo, que había quedado llantas hacia el cielo, mientras que los tripulantes de la camioneta, 2 hombres, se quedaron en el lugar y procedieron a levantar la denuncia correspondiente ante el Ministerio Público. Por otra parte, poco antes de las 5 de la mañana, en la calle de Xochitl y Corregidora, esto es la colonia Miguel Hidalgo en Tlalpan, un auto compacto color blanco choca contra un poste de madera. Los 2 tripulantes de este vehículo resultaron con golpes menores. Afortunadamente, al parecer, el exceso de velocidad y la falta de pericia del chofer motivan el fuerte encontronazo. Solo se encuentra afectado en estos momentos el tránsito local. Finalmente, para este día se tienen previstas movilizaciones, esto en las inmediaciones del Estadio Ciudad de México, principalmente a cargo de maestros de la Coordinadora Nacional de Trabajadores de la Educación. Planean manifestarse alrededor de las 10 de la mañana en inmediaciones de la calzada Acoxpa y la avenida Acoxpa, es la colonia Vergel del Sur, en la alcaldía Tlalpan, por lo que ya hay algunos cortes viales en las inmediaciones, principalmente sobre calzada de Tlalpan. Están desviando ahí a los automovilistas. La Secretaría de Seguridad Ciudadana recomienda utilizar alternativas como son División del Norte y Canal de Miramontes, también calzada del Hueso, la calle San Juan de Dios y finalmente el anillo periférico, Alejandro.
0: Bien, gracias René Ponce con lo que pasó en la madrugada.

0: 10 para las 7, panorama informativo 88.9, información que sirve. Yo soy Alejandro Villalbazo en X, en TikTok, arroba Villalbazo 13. Los mensajitos en el WhatsApp 55 82 55 88 88 9. ¿Habría alguien que el 11 de junio, el día que se inauguró el campeonato, había alguien que dijera, ojalá y las cosas salgan mal, ojalá y todo se caiga, ojalá y no se lleve a cabo la ceremonia? ¿Habría alguien así de tan retorcido? La verdad es que, ¿quién podría esperar, no? Ah, que nos vaya de la fregada. O sea, imagínense lo que hubiera sido que el 11 de junio, que hace 8 días prácticamente, la inauguración del campeonato no hubiera corrido como corrió. Hombre, ¿quién deseaba eso? Es que hago la pregunta porque dice la jefa de gobierno de la Ciudad de México, Clara Brugada, es que se quedaron con las ganas aquellos que deseaban que esto no tuviera un buen desempeño, que el día no fuera como fue. No, si al contrario, todos los que ¿cuántos dijimos? Quiten a los delincuentes de la coordinadora, que eran los únicos que estaban ahí, ¿no? Chingando. Quítenlos. Es más, seguimos diciendo, quítenlos para que esté limpio el paso ahí en el centro y la gente pueda disfrutar y pueda pasearse y pueda conocer el Zócalo, Catedral. No, pero puede, sí, ir a tomarse, cierto, ¿no?, la foto, Iñaki.
1: Hay gente que quiere ver el mundo arder y no le importa. ¿Por qué? Pues por lograr sus intereses.
0: Sí, pero eso, ese grupillo de delincuentes. Ajá. Pero yo hablaba en general, yo hablaba, ¿no?, de los ciudadanos. No,
1: hombre, hay gente claro muy resentida.
0: Sí, será.
1: Sí. Yo conocía un par de personas.
0: Yo creo que todos queríamos ver la fiesta y que corriera bien y que fuera como fue al final.
1: Sí.
0: Y que al final fuera como fue.
1: A pesar de todo, ¿no?
0: Sí. Joana Flores, buenos días, Joana.
2: Alejandro, buenos días. Pues sí, la jefa de gobierno, Clara Brugada, dijo que se quedaron con las ganas esos que querían ver arder el mundo. Y por el contrario, pues ella dice que a pesar del difícil entorno en el que se inauguró este campeonato, pues que todo le salió bien al gobierno. Vamos a escuchar.
3: Misión cumplida, logramos que 500,000 de personas se trasladara al estadio, al FanFest del Zócalo y a los 18 festivales futboleros, posteriormente al Ángel. Aquellos que pensaban que esto no se iba a lograr, pues se quedaron con las ganas, porque a pesar de las manifestaciones, logró conciliar derecho a la manifestación, pero derecho también a vivir el mundial.
2: Y afirmó Alejandro que los operativos de movilidad y seguridad fueron todo un éxito. Sin embargo, cuando fue cuestionada sobre este ingreso al FanFest que se dio en medio de tumultos, pues ella dice que sí, hay que mejorar algunas cosas en materia de protección civil y ya lo están haciendo. Vamos a escuchar.
3: La Secretaría de Protección Civil está responsabilizada del FanFest del

0: detener las distintas calles.
1: Y la policía, ¿qué dijo? Que saldo blanco, y que todo corrió bien. Qué bueno, y que así siga corriendo, ¿no? Pues finalmente es la imagen de México al mundo. 5:05.
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7: 7:00, Panorama Informativo 88.9. Información que sirve. Yo soy Alejandro Villalbazo en X, en TikTok, arroba Villalbazo 3. Es miércoles 17 de junio. Iñaki Manero, ¿cómo estás, Iñaki?
12: ¿Cómo estás, Alex Villalbazo, Alex Cervantes, amigos de la República Mexicana y de todas partes por Eje Radio? Gracias por seguir en Panorama.
7: Les recuerdo que los mensajitos son en el WhatsApp 5580-255-889 y que a esta hora siempre tenemos mensajitos cumpleañeros para desearles a ustedes que tengan un excelente día. José Manuel Martínez nos escucha desde Cleveland. Lo hace a través de iHeartRadio. Ya saben que además es gratis.
12: Sí.
7: Ya saben que además tiene estas grandes posibilidades que da la tecnología de que ustedes descargan la aplicación, que es gratis, con sus datos protegidos, y les da la facilidad de entrar y elegir en estos botones de memoria qué es lo que quieren escuchar en cuanto entres. 88.9, ahí lo guardas. Y nos puedes agarrar, cachar, como lo hace José Manuel, desde donde estés. Él lo hace desde Cleveland. Para felicitar a su nieta, Aisha Camila Martínez Hernández, está cumpliendo 17 años. Habría que ponerle, además de las mañanitas, los 17 años de Los Ángeles Azules. Ella nos escucha en Irapuato, su primera nieta, a la cual ama con todo el corazón. Qué bonito mensaje, ¿no?
12: No, la verdad, sí. Qué padre que no se pierda, ¿no?, estas redes familiares. ¿Qué es lo que nos hace especiales como cultura a los mexicanos?
7: A pesar de la distancia, ¿no? Sí. El abuelo dice, el mensaje para la nieta, ¿no?
12: Seguramente en algún momento se fue a buscar otra oportunidad y en la lejanía, ¿cuántos mexicanos no están pendientes también de quienes dejan lejos?
7: Y ahorita Aisha Camila Martínez Hernández en Irapuato, imagínate la lágrima que derramó con el mensaje de su abuelito y con la canción que le acabamos de poner. Súbele para que la baile sabroso.
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7: Bueno, pues cumple 17
12: años.
7: Está
12: bien, 17 años.
7: Elizabeth, felicitando a Gerardo Narváez de San Luis Potosí, cumple 37. Y Elizabeth le dice a Gerardo que lo admira por cómo es honesto, porque además siempre sale adelante. Que le agradece a Dios por la vida que le ha dejado compartir un ratito con la de él. Ah, este mensaje me gusta de Elizabeth para Gerardo. Que encuentre toda la paz y la tranquilidad que busca. No, pues cómo no. Cómo no, pues yo creo que todos buscamos eso, ¿no? Esa paz, esa tranquilidad. Vivir así, ¿no? Tranquilo, en paz, bonito, sabroso, relajadón.
12: Salir de tu casa sabiendo que no te va a pasar nada, no te va a estar bien. Sí. Vas a llegar a un buen lugar para trabajar, vas a ganar un buen sueldo, ¿no? ¿Qué más quisiéramos todos?
7: Que si te enfermas tienes quien te atienda y en dónde te atiendan, ¿no?
12: Si llegas a la tercera edad tienes una jubilación digna.
7: Uy, qué chulada.
12: Te puedes retirar a hacer lo que resta de tu vida.
7: Eso sí no ocurre en México.
12: No.
7: Eso sí no ocurre en México. Juan Manuel, felicitando a su nieta María José Tinajero Hernández, cumple 29, dice tercera generación. Y nos van escuchando rumbo al trabajo y a la escuela. Muy bien, pues un abrazote para María José Tinajero Hernández, que está cumpliendo los 29 añitos. Dale un abrazote ahorita y a tu abuelito, a Juan Manuel, que va a tu lado y que van uno a la escuela y el otro al trabajo. Ana Margarita Durón, autofelicitación, es su cumple. Dices mañana, pero no los voy a escuchar. ¿Por qué, Margarita?
12: Llora.
7: Pues tiene razón. Ajá. Qué bueno que no nos va a escuchar.
12: ¿Ah, no?
7: Es que su pareja la va a festejar hoy.
12: Ah, no, entonces así. Sí.
7: Entonces mañana, ¿quién se va a andar levantando no. con Margarita? Pues no.
12: Ni en cuenta.
7: Pues ni en cuenta. Qué bueno, Ana Margarita Durón.
12: Te lo perdonamos.
7: Durón a la noche. Durón a la noche.
12: Que dure esa noche.
7: Sí. Que te dure toda la noche aquel para que.
12: Que dure mañana, lo que dura la noche.
7: Que no te levantes en todo el día, Ana Margarita. Ah, quédense en la cama todo el día y que sea maratón. ¿No? Pues digo.
12: Pues sí.
7: ¿Por qué no?
12: Claro.
7: ¿Por qué no? Pues no se trata de que.
12: Sí, nada, que nada.
7: Darle
12: nada,
7: gusto nada, al gusto. 7:05, tráfico y clima cada 15 minutos. Mónica Villalobos.
14: Alejandro, gracias. Hay afectación vial en periférico debido a un choque a la altura de Avenida Primero de Mayo con dirección a la Ciudad de México. En unos minutos, más información.
12: Muchas gracias, Moni. Vamos al panorama, el panorama nacional. Ayer en la edición vespertina del Diario Oficial de la Federación se publicó un decreto mediante el cual se ordena la implementación del home office y la suspensión de clases en Ciudad de México y en el área metropolitana de Guadalajara, Jalisco. Esto con motivo del torneo de fútbol 2026. En el caso de Ciudad de México, 17 de junio, la jornada laboral presencial va a concluir a las 3 de la tarde, continuando con teletrabajo para el resto del día. 24 de junio, todas las actividades se van a realizar en teletrabajo, en home office, o modalidades flexibles. Mientras que para Guadalajara y su zona metropolitana, la jornada laboral del 18 de junio se va a realizar en teletrabajo. Y en otras cosas, la alcaldesa de Cuauhtémoc, aquí en Ciudad de México, Alessandra Rojo de la Vega, denunció haber sido agredida junto con funcionarios y policías auxiliares durante un operativo contra el comercio ambulante en la zona Rosa. La mandataria responsabilizó a personas presuntamente vinculadas con la diputada local y líder de comerciantes Diana Sánchez Barrios, al asegurar que el ataque fue coordinado con palos, piedras y otros objetos. Alessandra Rojo de la Vega rechazó que se tratara de una riña, como informó la Secretaría de Seguridad Ciudadana, y presentó una denuncia ante la Fiscalía Capitalina. La policía reportó la detención de un hombre y 6 elementos lesionados con heridas menores. Ante las lluvias torrenciales registradas en distintas regiones de Tamaulipas, la Coordinación Estatal de Protección Civil habilitó refugios temporales en Reynosa, Matamoros y Río Bravo para brindar atención a las personas que pudieran encontrarse en situación de riesgo. Además, se mantienen recorridos de supervisión en áreas identificadas como vulnerables a inundaciones, escurrimientos o acumulaciones.

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2: A cadena perpetua. Para Asir Noticias, Gibran Casas.
3: En el panorama internacional, en los Estados Unidos, una aeronave Cessna Latitude se estrelló y se incendió ayer por la noche sobre el anillo vial Bull Bullock, cerca del aeropuerto de Laredo, Texas, dejando al menos una persona fallecida. Autoridades informan que 6 personas viajaban a bordo y varias fueron rescatadas, mientras continúan las investigaciones para determinar las causas del accidente. El impacto provocó el cierre de la vialidad y una intensa movilización de cuerpos de emergencia. Una persona falleció, 2 más sobrevivieron tras un ataque militar registrado en el Océano Pacífico Oriental contra una embarcación que, según el Comando Sur de los Estados Unidos, estaba vinculada con actividades de narcotráfico. El incidente forma parte de la campaña Lanza del Sur, emprendida por Washington desde 2025 y que ha dejado más de 200 personas fallecidas. El Papa León XIV celebró el acuerdo provisional alcanzado entre los Estados Unidos e Irán para poner fin al conflicto en Oriente Medio y confió en que ambas partes formalicen el pacto este próximo viernes desde Castel Gandolfo. El Papa afirmó que el diálogo y la negociación son la mejor vía para resolver las diferencias y expresó su deseo de que el acuerdo represente el fin definitivo de la guerra. También el Papa señaló que espera visitar México en un futuro no muy lejano y reconoció que también es posible una visita al Perú, país con el que mantiene una estrecha relación debido a su labor pastoral y episcopal antes de asumir el pontificado. Vámonos a los deportes, Alex Cervantes.
4: Gracias, Iñaki. En la Liga MX, Orlegui Sports se despidió oficialmente del Atlas. El presidente Alejandro Irarragorri escribió una carta destacando el trabajo que hicieron durante 7 años, consiguiendo 2 títulos de liga. Kevin Castañeda reportó con las Chivas, llega procedente de Tijuana. Víctor Guzmán, nuevo refuerzo del Toluca, llega para suplir al lesionado Marcel Ruiz. Efraín Juárez ha firmado como nuevo director técnico del Győri FC, actual campeón de la Liga de Hungría. Y el mexicano Eric Portillo, vigente subcampeón del mundo en pista cubierta, sumó su segunda victoria en el circuito continental oro tras imponerse en la final de salto de altura de la reunión de Ostrava en República Checa, con 2 metros y 27 centímetros. 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
3: Muchas gracias, Alex. Alex Villalbazo, Alex Cervantes, Iñaki Manero, en Panorama Informativo, en 88.9 Noticias. Información que sirve por iHeartRadio. Moni Villalobos, el tráfico en clima cada 15 minutos. Hola, Moni.
5: Hola, Iñaki, gracias. Les comento que sigue la reducción de carriles en ambos sentidos de Calzada San Antonio Abad, entre Fray Servando y Calzada Chabacano, debido a obras. Usa de alternativas Congreso de la Unión, el Eje Central Isabela Católica y Francisco del Paso y Troncoso. En unos minutos, más información.
6: Y 17:12, panorama informativo 88.9, información que sirve. Yo soy Alejandro Villalbazo, en X, en TikTok, arroba Villalbazo 13. Los mensajitos son en el WhatsApp 5582558 89. Hartazgo, impotencia, frustración, enojo, rabia, todo eso es lo que provocan los delincuentazos de la Coordinadora General de Trabajadores de la Educación. Y claro, los gobiernos que les permiten todo lo que hacen, porque, a ver, ellos, pues si por ellos fuera, harían más. Pero la bronca es que los gobiernos se vuelven cómplices en la Ciudad de México y en Guerrero, Oaxaca, Chiapas, Michoacán, donde tienen mayor presencia estos delincuentes, donde pueden estar semanas o meses afectando la actividad de la gente que lo único que hace todos los días es me levanto, voy, chambeo, ¿no? Le doy duro a la vida. Ah, pues me tengo que topar con estos parásitos ahí en mi ciudad, en mi recorrido, en mi ida al trabajo, en mi visita al doctor, en el camino a la escuela, en esa búsqueda de trabajo. Ahí me los tengo que encontrar. Y le partieron el día a la gente. Por eso, cuando escuchamos

0: ya a las personas, reclamarles, exigirles que ya se vayan o que ya los quiten, pues dices, a mí me representa. Y esta mañana vamos a escuchar a una señora que nos representa a todos, ¿eh? Bueno, menos a ellos, claro. Y menos al gobierno, por supuesto, ¿no? A ellos que son los delincuentes y al gobierno que tolera a esos delincuentes, de la Coordinadora de Trabajadores de la Educación, Coordinadora Nacional de Trabajadores de la Educación. Pero el resumen que hace la mujer que vamos a escuchar, los conceptos que maneja, son de aplauso, son para ponerse de pie. 7:15 y la escuchamos.
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5: A todos los padres de familia, a toda la sociedad, le hemos pedido su comprensión y disculpas si en algún momento hemos obstruido. Pero quien tiene toda la culpa es el Estado, quien tiene la culpa del paro.
6: Pero bueno, estas disculpas, Alejandro, sirven de poco y contrastan con el enojo expresado, ya lo decías, por una trabajadora que se encontró por enésima vez con los bloqueos de Reforma e Insurgentes. La mujer les envió un mensaje a los maestros y les reclamó que mientras ellos mantienen su protesta, miles de personas enfrentan dificultades para llegar a sus empleos. Aseguró que nuevamente llegaría tarde al trabajo, que podría ser sancionada por sus patrones y que pese a padecer un problema en una rodilla, tuvo que caminar pues varias cuadras, distancias largas para intentar llegar a tiempo a su empleo. Escuchemos.
7: Ya estoy harta de tanto pinche huevón aquí. Vengo de lejos caminando. Soy una persona discapacitada también. Harta de estos culeros. Chingan, chingan la madre. Antes no les daban ni madres y estaban callados. Y ahora ladran y ladran y ladran los culeros. ¿Qué quieren? ¿Que el gobierno los esté manteniendo?
6: Y bueno, la trabajadora también cuestionó que los integrantes de la CENTE permanezcan en plantón mientras ella y otros trabajadores deben asumir las consecuencias económicas de los bloqueos porque dice les descuentan el día. Escuchemos.
7: Todos han cerrado ya toda la semana, todos los días. Hay gente que va hasta Santa Fe ya a caminar, que no mamen. A mí me han regresado por llegar tarde y me han descontado. Entro a las 12, no puedo caminar pronto por el problema de la rodilla. Y estos culeros aquí aplastados, mamándose los pendejos, jugando, tratando como pinches puertos, porque a ellos les pagan, a ellos no les están descontando por estar aquí.
6: Y bueno, molesta esta mujer quien dijo trabajar en un restaurante, aseguró que el hartazgo entre los trabajadores va en aumento y advirtió que podría llegar el momento en que ciudadanos afectados le respondan a las movilizaciones, no solo de la misma forma, con marchas y bloqueos en las calles, sino que los van a esperar y les van a dar hasta para llevar a su casa. Escúchanos.
7: Pero lo que va a pasar, que ya nos estamos igual hartando todos los trabajadores. Cuando sepamos que tiene la pinche marcha, no sé, de su puta madre, también nos vamos a tratar y les vamos a dar en su puta madre. Con lo que sea, porque ya estuvo harta, harta, todos los pinches días marcha. Si no es en la mañana, es en la tarde, es en la noche. O sea, ya se pasan de pendejos.
8: Ella para gobernadora.
9: Sí, me queda claro.
8: Digo, a ver, acabamos de escuchar 3 minutos de desahogo de lo que tú y el vecino y el trabajador y el comerciante y el automovilista, el paramédico, el policía, la mujer policía, de lo que todos pensamos. Todos pensamos lo mismo de estos delincuentes de la Coordinadora Nacional de Trabajadores de la Educación.
9: Sí, sí, en radio pues también lo hemos señalado, no somos tan explícitos como la señora, que le agradecemos, ¿no? Que lo haya dicho con todas sus letras.
8: ¡Claro! Porque es lo que estamos pensando, pero así, sí, cada que los vemos. ¿Sí? Ahí van otra vez estos hijos de la chingada, yo sí se los digo. Ahí van de nuevo, ¿no? ¿Y ahora dónde van a estar? Y ahí vamos hasta con la agenda, ¿no? ¿Y ahora en dónde se van a poner? Sí. ¿Y ahora qué van a bloquear? ¿Y qué van a afectar? Y no solo es la Ciudad de México. Digo, hablamos todos los días de lo que el plantón allá en el Zócalo y a dónde se van a mover, pero que no se nos olvide Chiapas, por ejemplo. A Chiapas la tienen sin gota de gasolina.
9: Ahorita están en Oaxaca, también.
8: En Oaxaca. ¿No?
9: También están dejando sin carburante, sin movilidad a todo un estado.
8: ¿Y quién les dice algo? Nadie.
9: Nadie. Estamos secuestrados por esta bola de parásitos.
8: Y como bien decía la señora, ahí a ellos se les sigue pagando, ¿eh? Ah, porque cuando se atrevieron, porque en algún momento se atrevieron a decir, tú faltas a la chamba, tú te vienes a manifestar, perfecto, pero ese día se te va a descontar. Cuando cuando se atrevieron a hacer eso. No, hombre. No, ¿cómo creen? ¿Ya hasta se les regresó? Esa lana que se les había descontado de, no sé, una jornada una serie de protestas de igual 10 días que se les descontó hace algunos años. No, se pusieron como locos. Sí, cálmate, te regreso tu dinero. Ya se les regresó.
9: Es más, te vamos a dar más.
8: Entonces, claro que nos representa. A ver, ¿alguno de ellos tendría cara para contestarle a la señora? Porque cuando escuchamos al tal Israel Vázquez González, secretario general de la sección 7 de Chiapas, ofrecer disculpas a la ciudadanía, lo único que provoca y genera es justamente que la ciudadanía les grite lo que les acaba de gritar esta mujer, que ella lo único que quería era llegar a su trabajo. Era lo único que quería. Ah, pero ¿qué creen? Todavía no se van, ni se van a ir, ni los van a quitar. Son las 7:25. Gracias, René Ponce.

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5: Y ambas lograron escapar desde Morelia, Michoacán, Cristian Gutiérrez. Cristian, muy buenos días.
6: Iñaki, todo un problema acá en Morelia, Michoacán. Fíjate que las investigaciones en torno a una presunta red familiar que se dedica a los delitos, está integrada por Rigoberto N., que es padre, Rigoberto N., que es uno de los hijos, y Alexander N., pues continúa revelando nuevas víctimas. El día de ayer el fiscal general del estado de Michoacán informó que fueron identificadas otras dos jóvenes que habrían sido secuestradas por parte de los ahora ya detenidos, quienes además, bueno, pues están relacionados con el feminicidio. Hace unos días asesinaron a una joven de 15 años de nombre Valeria, y se descubrió que también asesinaron a un joven que venía del norte de nombre Roosevelt R. Y bueno, pues el día de ayer también en rueda de prensa el fiscal señaló que se abrieron carpetas de investigación y se descubrió otro secuestro a una menor de edad. Pidieron 300,000 pesos para liberarla. Una familia completa dedicada al secuestro y al asesinato. Es el panorama en Michoacán, Iñaki.
5: Gracias, gracias, Cristian Gutiérrez, desde Morelia, en Michoacán, donde nos hace el favor de escuchar a través de Mix 101.7 de tu frecuencia modulada. Para la Agencia Estatal de Energía de Veracruz, los apagones se dan porque los ciudadanos no saben utilizar la energía. O sea, siempre. No, ellos nunca van a tener ninguna responsabilidad de nada. Mario Arjona, desde Boca del Río. ¿Cómo estás, Mario? Buenos días.
7: ¿Qué tal? Muy buenos días. Así es, para la Agencia Estatal de Energía en Veracruz, los apagones constantes que se registran en la zona conurbada de Veracruz, Boca del Río, Medellín de Bravo, Alvarado, incluso Jamapa, se deben principalmente a la salinidad de la zona, por el intenso calor, por las lluvias, pero sobre todo porque los ciudadanos no saben administrar la energía en sus hogares, ya que consumen mucho y de manera desorganizada. Carlos Morales Mar, titular de la agencia, señala directamente a los hogares y empresas de usar inadecuadamente la energía eléctrica y descarta la ineficiencia de la Comisión Federal de Electricidad. Escuchemos lo que nos dijo.
8: Tener buenas prácticas, el que no poner los aires acondicionados a una temperatura que no es la de confort. El confort hacerlo totalmente en la noche, ponerlo a 24, 25 grados, es correcto para que puedan tener un buen descanso. Pero cuando lo ponen hasta el más abajo, constantemente está trabajando el compresor y eso hace que aumente la demanda y se vuelva también difícil de poder tener toda la energía para satisfacer esa demanda.
7: Pues quedado si Comisión Federal tenía la capacidad o las líneas eléctricas tenían la capacidad para pues distribuir la energía eléctrica a los hogares, él afirmó que sí. El panorama en Veracruz.
5: Recuerden, siempre será culpa del ciudadano. Gracias, Mario Arjona, desde Boca del Río, allá en Veracruz, donde nos hace el favor de escuchar a través de iHeartRadio. 17 gasolineras de Valles Centrales de Oaxaca, lo que platicamos hace un momento, cerraron ayer martes por desabasto de combustible. Acusan que es debido, desde luego, al plantón indefinido de la coordinadora. Desde Oaxaca capital, Giselle Melchor. Giselle, muy buen día.
9: ¿Qué tal? Muy buenos días. Te comparto que la suspensión en el suministro de combustibles comenzó a generar afectaciones en los valles centrales de Oaxaca, luego de que al menos 17 estaciones de servicio cerraran operaciones por falta de producto. Así lo informó el presidente del Grupo de Empresarios Gasolineros del Estado de Oaxaca, José Luis Ballesteros, quien advirtió que la situación podría agravarse si continúa sin operar de manera regular la terminal de almacenamiento y reparto de Pemex ubicada en el Tule. El cierre total de la terminal por integrantes de la CENTE ha provocado una reducción crítica en el abasto de gasolina y diésel, afectando ya el servicio en la capital oaxaqueña y municipios conurbados, así como en diversas zonas de los valles centrales. De mantenerse el plantón magisterial, esta situación podría alcanzar hasta 90 gasolineras. Podrían suspender sus ventas la noche de ayer. Cientos de vehículos comenzaron a realizar compras de pánico en gasolineras luego de que se reportó este rumor, y se concentraron pues de filas kilométricas en las estaciones de gas. Sin embargo, la sección 22 de la Coordinadora Nacional de Trabajadores de la Educación rechazó ser responsable de la escasez de combustible y del cierre de estaciones reportado el día de ayer. En un posicionamiento difundido, el magisterio sostuvo que las instalaciones de Pemex en la zona de Tlacolula no permanecen bloqueadas de forma permanente. Las pipas tienen acceso para ingresar y salir, incluso durante horarios nocturnos. Los maestros hacen presencia en la periferia en un horario aproximado de 9:00 a.m. a 4:00 p.m. Asimismo, señaló que fueron los propios empresarios quienes decidieron cerrar algunas estaciones de servicio y acusó que se busca generar preocupación entre la ciudadanía para responsabilizar a los docentes por las problemáticas en el suministro de combustible. Te comparto, Iñaki, esta mañana pues en las carreteras y en las gasolineras ya se observan las pipas de Pemex pues realizando presuntamente ya el reparto de combustible. Esto luego de las compras de pánico que hasta medianoche todavía se seguía reportando largas filas en las estaciones de gas. Es el panorama.
5: Muchas gracias, Giselle Melchor, desde la bella y verde Antequera en Oaxaca. También nos hace el favor de escuchar a través de iHeartRadio. El comentario deportivo de Toño de Valdés. Hola, Toño.
10: ¿Qué tal, amigos de Panorama? Placer saludarles. Vaya exhibición de las grandes estrellas. Apareció Messi, apareció también Mbappé y, por supuesto, Haaland en las victorias de sus respectivas selecciones, Argentina, Francia y Noruega, el día de ayer. En el caso de Lionel Messi, logrando emparejar a Klose en 16 goles, logra triplete, y había hecho otro, pero por una cuestión de nada estuvo adelantado, bien marcado, si era fuera de lugar, pero bueno, hizo 3, Lionel Messi, en la victoria de Argentina sobre Argelia, 3-0. Mientras tanto, Mbappé tuvo una buena participación en el segundo tiempo, le costó trabajo a Francia en general el primer tiempo en contra de Senegal, pero llegaron los goles en el segundo tiempo, doblete para Mbappé, Barcola también anotó y Francia empezó con este triunfo de 3-1. Mientras que la selección de Noruega tuvo en Erling Haaland a su figura principal con 2 de goles y también con una asistencia para terminar con un contundente 4-1 frente a la selección de Irak. Y redondeamos con la victoria de Austria, 3-1, aunque el marcador se ve holgado, realmente hasta los últimos 15 minutos fue que encontró el camino Austria con un autogol y después con un penal para dejar esta victoria de 3-1 para la selección austriaca. Pero bueno, fue una jornada muy intensa y una jornada de estrellas, de superestrellas, con los goles de Messi, los goles de Mbappé y los goles de Haaland. Un saludo para todos ustedes, amigos de Panorama.
5: Muchas gracias, Toño. Y hoy, por cierto, en un ratito más, en el partido de Portugal contra Congo, la apuesta despierta interés, ¿no?
10: Así es, Portugal y la República Democrática del Congo debutan este miércoles en la ciudad de Houston. El conjunto comandado por Cristiano Ronaldo llega como amplio favorito por su jerarquía, la profundidad ofensiva y, por supuesto, sus figuras capaces de resolver partidos en cualquier momento. Pero enfrente tendrán a los Leopardos, quienes regresan a un torneo de esta índole tras una larga ausencia y buscarán competir desde el orden táctico, la fuerza física y la velocidad en transición. Será el primer cruce entre ambas escuadras, con Portugal obligado a imponer condiciones y Congo con la ilusión de dar un golpe histórico. 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
5: Muchas gracias, Toño de Valdés, Alex Villalbazo, Alex Cervantes, Iñaki Manero, en Panorama Informativo en 88.9 Noticias, información que sirve por iHeartRadio. Moni Villalobos, tráfico y clima cada 15 minutos, Moni.
11: Hola, Iñaki, gracias. Hay un auto descompuesto que afecta el avance de periférico en carriles laterales a la altura de la Fuente de Petróleos hacia Constituyentes. En unos minutos, más información.

0: finalistas de la trivia, Iñaki.
1: Gracias, Alex. Si me permiten, con muchísimo gusto, la trivia de ayer. Según la leyenda futbolera, el buen desempeño de una selección en cierto certamen se debió a un tema que hoy se puede considerar como racismo. ¿Por qué? ¿En qué justa mundialista? ¿Qué selección? Bueno, estamos hablando de 1966, el torneo allá en Inglaterra. Se debía, en broma, que Corea del Norte jugaba tan bien, eso decían, porque en el medio tiempo cambiaban a todos los jugadores, por esta similitud que para los occidentales tienen los orientales. Digo, pues es una cuestión también de racismo, un chiste muy viejo que se contó durante ese mundial, pero que finalmente algunas personas incluso hasta se creyeron esa tontería. Pero bueno, vamos con la trivia de hoy. Y la trivia de hoy tiene que ver también con el fútbol. Recuerda que si quieres participar por la pantalla, lo que tienes que hacer es ayudarnos a responder la trivia de hoy en 5580-255-889, que es WhatsApp, y quien tenga la respuesta del martes, del miércoles, del jueves y del viernes correctas, y de acuerdo con lo que tenemos aquí, de acuerdo con la información que tenemos aquí, se va a hacer acreedor a la pantalla, ya después de hacer la eliminatoria, que de eso se va a encargar nuestra producción y su servilleta. Vamos a estar ahí todos ahí trabajando el fin de semana, pero bueno, va a estar padre. En uno de los certámenes de fútbol más famosos, y esta es la trivia de hoy, la federación de ese deporte, la FIFA, intentó intervenir en cierta superstición universal, una superstición muy común entre los seres humanos, para comodidad de los jugadores. Nada más que hubo jugadores que dijeron, no, yo sí quiero enfrentar esta superstición, porque si esta superstición, vamos, si puedo lograr enfrentarla, puedo saltar a la fama y puedo quedar dentro de los anales del fútbol. Pues, ¿de qué estamos hablando, no? ¿Qué tipo de supersticiones? ¿Cuándo fue y de qué estamos hablando? www.889noticias.mx 5580-255-889 para la pantalla. Ahí, por favor, su respuesta.
2: No, pregunta obligada. ¿Fue en Europa, en América o en Asia ese campeonato?
1: Fue en el continente americano.
2: En América. Ajá. ¿Sí fue en un campeonato?
1: Sí, claro.
2: Ok. No, es que puede ser en otro torneo organizado por...
1: Ah, no, bueno, también organizan juveniles y también organizan otras cosas. De hecho, lo que nosotros conocemos como el certamen de cada 4 años, uh-huh, ya son las finales, ¿no? Porque, de acuerdo, ¿no? Porque ese comenzó con las eliminatorias. Sí, sí, ahorita sí estamos viviendo las finales de ese certamen.
2: Oye, este que se jugó en América.
1: Sí, señor.
2: Sí, ayer te lo pregunté y creo que vale.
1: Sí.
2: ¿Se jugó en este siglo o en el pasado?
1: Se jugó en el siglo pasado.
2: Siglo pasado.
1: En algún momento del siglo pasado.
2: Ok. Mira.
1: Piensen en las supersticiones. ¿Cuáles pueden ser? ¿Qué es para así universalmente aceptadas como superstición?
2: Ajá. Uh-huh.
1: En casi todo el mundo, pues hay países en donde no lo toman en cuenta. Pero sí, lo que estaba pensando la federación es, desde luego, para la mayoría de la gente y por comodidad de los jugadores, porque pensaba la federación, te va como un infodumping, uh-huh, lo que pensaba la federación es que eso podía ser una carga para los jugadores en la cancha.
2: Okay.
1: Y algunos jugadores dijeron, no, yo así estoy perfectamente bien. ¿Por qué? Porque quiero hacer algo especial y quiero brillar en la historia del fútbol.
2: Uh-huh.
1: A mí no me cuenten con eso. ¿Qué estaba pensando hacer la federación? Que finalmente no lo hizo.
2: Ok.
1: Ya lo dejó al libre albedrío de los jugadores. Ad libitum.
2: Uruguay 30, Brasil 50, Chile 62, México 70, Argentina 78, México 86, Estados Unidos 94.
1: Esas son las opciones.
2: Esas son las opciones, uh-huh, porque pues fue en América y fue, uh-huh, en el siglo pasado.
1: Uh-huh.
2: Entonces ya le rascamos por ahí.
1: ¿Sí?
2: Ok.
1: ¿Desde ahí empezamos a trabajar?
2: Sí, pues.
1: En una horita.
2: Les di una muy buena pista, ¿no?
1: Pistota.
2: Ok.
1: Así como para despegar el Concorde.
2: Claro.
1: Vámonos. Entonces, recuérdalo, la trivia la puedes leer en X, en arroba Iñaki Manero, si quieres participar por la pantalla y seguir con ese buen palmarés, 5580-255-889, nada más por ahí las respuestas. Muchísimas gracias. 7:45 minutos. Seguimos en panorama.

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0: las 8, panorama informativo 88.9, información que sirve. Yo soy Alejandro Villalbazo, en X, en TikTok, arroba Villalbazo 13, los mensajitos en el WhatsApp 55 82 55 88 9. Para dominar al niño, vino Paco Rosado. Paco, ¿cómo estás?
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9: Nos manda Rodri una fotografía, dice, mira, mira nada más circulando por carriles confinados del Metrobús sobre Avenida Rivera de San Cosme, y nos manda la foto del coche que va circulando sobre carriles confinados para el transporte público. No le van a poder levantar la infracción. Es que el muy gandalla, el don B, le tapa dos letras a su placa. Y pues, ¿quién fue ahora?
10: No, tendrían que detenerlo en físico.
9: Claro.
10: ¿No? A ver, usted no puede circular en ese coche. Ese coche se queda guardado, se acabó.
9: Se han visto, porque yo también los he visto, ¿eh? Sí. Varios que de pronto le ponen como una cinta, la cinta negra.
10: Sí, cinta negra. Ajá.
9: Para disimular. Entonces, o para aislantes. Modificar la los letra números. O el número de la placa.
10: Para bueno, poder pues circular incluso.
9: Y para poderse meter a donde se les pegue la gana, y entonces la foto multa, pues ya, ¿a quién se la manda? ¿No?
10: Y hay unos hasta tapan ya de plano la placa, ¿eh? Sí. Y les vale.
9: O hay unos que no traen, ayer fíjense, nada más que no pude, ya por la velocidad con la que iban, ya no pude tomar fotito ni video, pero ayer por la tarde, serían las 3:30 de la tarde, iban circulando sobre el segundo piso del periférico, 4 camionetotas, así machuchonas, sin placas.
10: Mira tú.
9: La que iba a la cabeza, no, blindada, parecía tanque de... No, una cosa.
10: ¿De Quinchón?
9: Sí, ¿no? Sí, sí. Y luego las otras, ya saben, las típicas Suburban, y luego al final otra, una blanca, todas sin placas. Como porno, que eso ya se había acabado en este país.
10: Exactamente.
9: Y aquí hay de dos sopas, ¿eh? De dos sopas. ¿Ese convoy que vi ayer es de malos o es de los peores? Es decir, sí. ¿O es de delincuentes o es de políticos? Porque tú, ciudadano, no andas con un carro sin placas.
10: No, porque sabes las consecuencias.
9: El gandalla este, como el que nos muestra ahorita Rodrigo con las placas cubiertas, ese es un ciudadano que se quiere pasar de listo.
10: Sí. Sí, tú como ciudadano no puedes hacer nada porque ya en 5 minutos te agarran. Pero a menos que seas del bloque negro, de la coordinadora, que seas político, que seas funcionario, tienes toda la impunidad del mundo.
9: Yo de los que he visto muchos así con este tape en la placa, son de todos los, y miren que tenemos un montón de amigos que nos escuchan de choferes de Uber,
10: sí,
9: pero muchos de ellos ahora, de este tipo de transporte, son los que están tapando un poco así sus placas, para las fotomultas, ¿no? Es para evitar las fotomultas, pero no está bien, no es correcto. A ver, el carro tiene una placa, esa placa tiene que estar visible en el lugar donde va, y sin nada que le modifique la estructura a la placa.
10: Y con eso de las fotomultas, con ese cuento, pues están ahorrando la presencia policíaca, ¿no? Que haya elementos apostados como deben de estar, evitando que estas cosas ocurran. Uh-huh. Pues lo siguen permitiendo.
7: Son las 8:05, tráfico y clima cada 15 minutos. Mónica Villalobos.
11: Alejandro, gracias. Por obras encontrarán cerrada la circulación en carriles laterales de Calzada General Ignacio Zaragoza, pasando Emilio N. Acosta hasta José María Patoni. La alternativa son los carriles centrales de Calzada General Ignacio Zaragoza. En unos minutos, más información.
10: Gracias, Moni. Vámonos con el panorama. En Puebla, un automovilista denunció haber sido víctima de un presunto ataque armado mientras circulaba sobre la avenida Atlixcáyotl, esto a la altura del puente de Niño Poblano. El caso se suma a una serie de incidentes similares registrados en los últimos meses en esta vialidad, donde ya se han documentado al menos 10 reportes de posibles impactos de bala. Se habla de un francotirador que está disparando desde la cercanía a los vehículos que van pasando. La Fiscalía General del Estado mantiene abiertas 4 carpetas de investigación relacionadas con estos hechos. Y trabajadores sindicalizados del Hospital General de Ciudad Madero en Tamaulipas iniciaron una protesta para exigir la destitución del director Salvador Mojarro Sánchez, a quien acusan de presunto hostigamiento y acoso laboral. Los inconformes colocaron mantas y aseguraron que continuarán trabajando bajo protesta mientras solicitan la intervención de las autoridades. La manifestación ocurre además en medio de la espera por la apertura del nuevo Hospital General IMSS-Bienestar, una obra iniciada en 2015 que aún no ha sido inaugurado oficialmente. Las autoridades de San Nicolás de los Garza, allá en Nuevo León, informaron que las personas sorprendidas tirando basura en la vía pública podrán ser arrestadas, sancionadas con multas de hasta 23,000 pesos o cumplir con trabajo comunitario. El gobierno municipal explicó que la medida busca evitar la obstrucción de alcantarillas y reducir los problemas de inundaciones durante la temporada de lluvias, además de reforzar las acciones de hacer conciencia entre la población. 3 municipios son los más afectados por las lluvias en el estado de Jalisco. Martín Beltrán, desde Guadalajara. Muy buenos días nuevamente, Martín.
12: Iñaki, buenos días. Te comento que las afectaciones registradas por las lluvias de la última semana han repercutido principalmente en Zapopan, Guadalajara y El Salto, aunque la etapa crítica está por venir, reconoció el secretario general de gobierno Salvador Zamora, quien dice que evalúan los daños causados por las tormentas hasta el momento. Escuchemos.
13: Por supuesto, vamos a tratar el tema del Salto y de toda la ciudad. Como saben, tuvimos también un socavón ahí en López Mateos. El CIAPA ya anunció que en 5 días estará reparado y estamos trabajando en todos los sentidos en la ciudad, ¿no? Y en el estado.
12: Por el momento, en la zona metropolitana, las lluvias han dejado más de 200 árboles caídos, unos 45 puntos de inundación.

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2: En idea el tórax, familiares lo llevaron a una clínica ubicada sobre la misma colonia, pero a los pocos minutos falleció. En tanto, policías municipales que patrullaban muy cerca del lugar del ataque ubicaron al agresor directo y a sus dos cómplices, a quienes finalmente lograron detener. Casi dos horas después se registró un segundo ataque sobre la calle Caudillo del Sur de la colonia Las Heras. Un hombre estaba fuera de su casa cuando dos hombres en otra motocicleta se le acercaron y le dispararon cuatro veces hasta quitarle la vida. En ambos casos llegaron paramédicos de la Cruz Roja y Protección Civil, quienes confirmaron la muerte de las dos víctimas. Hasta aquí el panorama desde Guanajuato.
3: Te agradezco mucho, Cristian Pérez, desde Irapuato, donde nos escuchas por iHeartRadio. El Banco de Alimentos del Estado de México busca duplicar el número de beneficiarios que se atienden. Allá en Toluca, Rebeca Morales Rebe, muy buenos días.
4: ¿Qué tal? Muy buenos días. Pues se está avanzando de manera importante en el Estado de México en lo que tiene que ver con el reparto de alimentos, que busca duplicarse hacia el año 2030 para llegar a más de 230,000 familias en territorio mexicano. De acuerdo con el director, se está trabajando para incrementar las 150,000 familias que actualmente se están prestando los paquetes alimentarios en zonas vulnerables del Estado de México. Señaló que para esto se ha hecho la compra de unidades de transporte nuevas y además se está haciendo una evaluación específica con el objetivo de poder llevar estos paquetes de manera mucho más balanceada y con esto tener un impacto verdadero en la calidad de alimentación de las familias. Señaló que uno de los puntos en los cuales se está poniendo especial interés es el sur del Estado de México. El panorama desde territorio mexiquense.
3: Te agradezco mucho, Rebeca Morales, desde la capital del Estado de México, Toluca. Vámonos a los deportes, Alex Cervantes.
5: Muchas gracias, Iñaki. Amigos, continuamos con más información. Llegó el momento de darle una vuelta a la justa futbolera. Messi se convirtió en el primer futbolista en jugar 6 copas. Este miércoles se le unirá Cristiano Ronaldo cuando Portugal enfrente a República Democrática del Congo en Houston. Colombia entrenó en las instalaciones del América en Coapa, previo a su debut este miércoles ante Uzbekistán. La FIFA presume una asistencia superior al 1,000,000 de espectadores en solo 16 partidos en únicamente 6 días. Neymar quedó descartado por lesión para el partido de este viernes, cuando Brasil se enfrenta a Haití. Y el francés Hervé Renard, entrenador de 57 años, fue presentado como nuevo director técnico de Túnez en las instalaciones de El Barrial en Monterrey. Hasta aquí los deportes.
3: Muchas gracias, Alex. Alex Villalbazo, Alex Cervantes, Iñaki Manero en Panorama Informativo en 88.9 Noticias. Información que sirve por iHeartRadio. Moni Villalobos, te tiene todo el panorama del tráfico y el clima cada 15 minutos. ¿Con qué te encuentras, Moni?
6: Hola, Iñaki, gracias. Les recuerdo que la línea 3 del Cablebús va de Los Pinos Constituyentes hasta Vasco de Quiroga, en un horario de lunes a viernes de 5 de la mañana a 11 de la noche, sábados desde las 6 de la mañana a las 11 de la noche, domingos y días festivos entre las 7 de la mañana a las 11 de la noche. El costo del viaje es de $7. En unos minutos, más información.

8:13, panorama informativo 88.9, información que sirve. Yo soy Alejandro Villalbazo en X, en TikTok, @Villalbazo13. Mensajitos en el WhatsApp 5582558890. Ya empezaron a hacer la de tos después de la foto que nos mandó Rodrigo de las placas con esta cinta tapando descaradamente dos letras o números, porque no se distingue, pues si ya las tapó, no sabría decirles si tapó letras o números. Y sobre todo ahora, porque ya saben que las placas están muy combinadas, o sea, ya no es como antes, ¿no? Que sabías que estaban letras agrupadas las tres, números agrupados los tres, ahora la placa empieza con un número, sigue una letra, va otro número y está así revuelta. Bueno, entonces no sé qué haya tapado, pero las tapó, la foto que nos manda Rodrigo. Nos envía otra foto ahora David Reséndiz, dice, miren, hablando de placas, en este momento en Nesa, en el Estado de México, semiborrado el uno de una placa, y sí, también nos manda la foto. Ahí,

0: Yo dudaría que sea uno, yo le veo más bien como cero. Pero es que ya le modifica, justamente le modifica a la placa y lo que provoca pues es que ya no haya chance de que la fotomulta sea clara, ¿no? Armando Palacios nos manda otra, también que tomó con la camarita del coche. Dice, hablando de los coches sin placas, ¿qué tal esta Tahoe sobre Constituyente, dirección Cuajimalpa? Ve nomás la camionetota sin placas.
1: Los machuchones, ¿eh?
0: Sí. ¿Y por qué no las paran?
1: Claro.
0: ¿Por qué no? A ver, órale, deténgase, corralón. Un coche sin placas es corralón. Es que yo soy aquel, tú te vas al... Órale, vámonos. Tú
1: no eres nadie.
0: Claro, pues, todos somos iguales. Coche con placas.
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5: Sí, sí, y en el malo también. Pero bueno. Entonces,
6: hablo de la diversión y de la fiesta.
5: Ok. Sí. Para hoy, entonces, las clases en la tarde suspendidas, los burócratas salen a las 3 de la tarde. Para mañana en la Ciudad de México, ahí sí, parejito, desde temprano, porque. ¿Y por qué para este? ¿Por qué para mañana? Sí, ¿verdad? Para mañana.
6: Mañana el partido de México.
5: Sí, pero es en Guadalajara.
6: En Guadalajara.
5: Sí, sí, sí, ya me estaba yendo. Para mañana es en Guadalajara.
6: Ajá.
5: De clases y trabajo.
6: Así es.
5: No hay clases y home office. Y para la próxima semana, que regresa México a la ciudad contra Chequia, República Checa, oficialmente Chequia de cariño. Así les gusta a los de República Checa que le digan a su país Chequia, ¿no? Desde cariño. La próxima semana, entonces también Ciudad de México, sin escuelas y sin burócratas en las calles. ¿Cómo ha corrido el tema del turismo y el fútbol? ¿Qué balance se puede hacer a una semana, si hay algún balance? Pepe Toño Morales, buenos días, Pepe Toño.
7: Hay quienes dicen que la justa no había causado emoción. Alex, buenos días, y aquí buenos días. Sin embargo, parece que las cifras en cuanto a los datos del turismo reflejan que el ánimo ha cambiado. Esto lo dijo Roberto Monroy García, secretario de Turismo de Michoacán y presidente de la ACETUR, que es la Unión de Secretarías de Secretarias y Secretarios de Turismo de la República Mexicana. Escuchemos.
8: Ha pasado algo muy, muy particular, que de pronto es una percepción personal, no se sentía como en otros mundiales, ¿no? O sea, como que estamos un poco lejanos, me parece que apenas. ¿Quién le puso el sabor? México, con el ambiente que logra, con el cómo contagia la alegría que solamente los mexicanos. Los números estamos comentando, Nuevo León, por ejemplo, me decía ahorita Mari Carmen, tiene el 80% de ocupación en plataformas.
7: ¿Él? Estuvo aquí en la Ciudad de México para dar a conocer que ACETUR forma parte ahora de Onoturismo y en ese contexto precisamente fue cuestionado sobre las cifras en cuanto a la ocupación hotelera que hay en torno de los partidos de fútbol.
8: 80% en plataformas, 65% promedio en Nuevo León. En el caso cuando estuvo Japón, llegó al 70%. Jalisco anda más o menos por ahí también. Y tuvieron 70 mil, en Ciudad de México, Ale Frausto, 70 mil colombianos en Ciudad de México. Es que el ambiente que se está logrando en el desfile que tuvieron ahora, en el Ángel de la Independencia, la verdad es que ese es México.
7: Sí, se refería específicamente a esas tres ciudades, porque ahí están los estadios donde están programados los partidos de fútbol, y en esos casos se dio este suceso en cuanto al incremento de la ocupación hotelera por 2 días, a través de las plataformas digitales y a través, claro, de reservaciones directas en los hoteles. Y es que explicaba el secretario que difícilmente en otros países se da el ambiente que están encontrando los visitantes aquí en México. Por ejemplo, lo que ocurrió con los invitados de Corea que van a tener su encuentro con la selección mexicana.
8: O que de repente los coreanos los hacen gritar, o de repente es esta euforia que México tiene de fiesta, de alegría. Creo que es algo que por eso se fijaron, para que fuera por tercera ocasión.
7: Se preguntaba, y es que ¿dónde más se puede encontrar un lugar en el que todos, independientemente de la playera, del equipo al que le vayan, se unen en un grito cuando se nota un gol, cuando se marca una falta, cuando se cobra un penal o cuando le pegan a alguno de los jugadores más conocidos? Solo en México. Lo que está ocurriendo en Jalisco, Monterrey y Ciudad de México, Alex Iñaki, ha hecho que el sector turístico voltea los cambios que existen debido a las plataformas. Por ejemplo, hay compañías que apartan cuartos de hotel y que después ofrecen a precios más económicos estos espacios a través del internet. Y eso ya es una competencia real que va creciendo y que poco a poco va desplazando las reservaciones presenciales o vía telefónica.
8: Ojo, se tiene que hacer una estrategia importante de reposicionamiento de la hotelería formal de nuestro país. Porque ha crecido mucho, no informal, finalmente son formales también los prestadores que tienen las plataformas digitales. Sin embargo, la hotelería pues es algo que tenemos también que reforzar. México tiene y ha presumido siempre una gran hospitalidad y una gran calidad en la parte hotelera.
7: y por eso precisamente en esta, que es una asociación civil, se trabaja para retomar este tipo de experiencias, intercambiarlas para que los visitantes encuentren mejores experiencias. La conclusión, Alex Iñaki, para esta asociación que encabeza Roberto Monroy García, es que los números, al menos en cuanto a la ocupación hotelera, van en aumento, considerando que apenas va una semana de los partidos de fútbol internacionales.
8: Entonces habrá que esperar las cifras, habrá que esperar el corte final, pero yo creo que sobre todo la visibilidad que hoy le da al mundo la fiesta de México en los distintos estadios le da totalmente.

0: Y ese decía, ese es México, Alex Iñaki.
1: Bien, pues sí, ¿no? Lo decíamos hace rato, creo que todos en el mismo ambiente, cuando se dan este tipo de situaciones, de noticias, de ánimo, de alegría, que nos vaya bien, ¿no? Es que pues así nos debería de ir. Ayer lo compartíamos con Javier Tejado, donde 11 de junio, el día de la inauguración del campeonato, un día con solo 30 homicidios. Bueno, sí, nada más que no tendría que ser.
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8: Las placas alteradas porque las pintan, porque les ponen un tape, porque algo le hacen al número, a la letra, para modificarla y para que burlemos, sobre todo a las fotomultas. Pero la pregunta es, ¿y qué, no hay policías que vean eso? Nos manda Mario Olivo. Dice, mira, aquí Villalbazo, yéndome a trabajar y encontrándome con esto y otro cochecito tipo, tipo transporte privado, ¿no? De aplicación. Pues igual, con la placa cubierta. No nos dijo Mario a qué altura fue. Antonio García dice, ¿y qué tal con todos los microbuses que no traen placas y circulan sobre periférico? Y nos manda foto, ¿sí? Del microbús, ¿no? De la combi. Sin placas. Ese es otro gran tema, ¿eh? Gran tema, el desorden. Uy, no nos mandó una. Toño nos mandó varias fotos. Igual que Josué Oviedo del transporte público. Josué nos dice, miren, Cuautitlán. Ah, bueno, esta carcacha es para que ya no anduviera ni circulando, mira. Sin placas.
9: Sí.
8: Y todo cayéndosele.
9: No, pues
8: o sea,
9: está...
8: ¿pasó una revista así? ¿Cómo pasa una revista vehicular así? Pues con dinero. Nada más.
9: ¿Cuántos ves? ¿Cuántos del transporte público los ves circulando así? Que apenas si se mueven, ¿eh?
8: Esta es la joya del día, Mauricio. Dice, buenos días, yo me encontré con esto. ¿Y qué creen que dicen las placas? Pim, pi, pe. Trae las del pim, pi, pe. Neta, placas del Estado de México que dicen príncipe. Su coche descapotado.
9: Ajá.
8: Un Beetle descapotado.
9: Ajá.
8: Precioso el carrito.
9: Se ven muy bonitos.
8: Ven nada más, pero, pim, pi, pe.
9: Pim, pi, pe.
8: Es neta, ¿eh? Es
9: y, así,
8: real.
9: Y así lo dejan circular.
8: ¿Y así?
9: ¿No? A lo mejor sí es un principito y por eso no se meten con él.
8: Pues sí,
9: ¿no?
8: Pero aquí
9: es
8: no...
9: cuate, es primo, es.
8: Pues
9: algo
8: sí,
9: de ahí,
8: pero
9: de...
8: aquí no hay principito.
9: De los de allá.
8: ¿No?
9: ¿Eh?
8: Aquí no hay principitos, ni de los de allá, ni de los de acá.
9: Los de privilegio.
8: Coche, placas. Coche, placas. A cada vehículo le corresponde una matrícula.
9: Claro, como debe ser.
8: Debe traerla.
9: Motocicletas, automóviles, todos deberíamos estar con...
8: En el lugar visible, ahí donde deben de ir.
9: Y ¿sabes qué? Permitirle eso es una mentada de madre a los ciudadanos que hacemos los trámites correspondientes para tener bien nuestro automóvil.
8: De acuerdo.
9: Es un insulto,
8: ¿sí?
9: Es como decir, sí, sí hay privilegios, ¿y qué, güey?
8: De acuerdo. Ahí sí tienen más, si se van encontrando en el camino, placas extrañas, coches sin placas, o... remarcadas, ay, mira nada más. Dice Luis Eduardo, en este momento, segundo piso del periférico. A lo mejor se ve nuevecita la camioneta, por ahí no le viste si trae permiso, porque bueno, podría ser, pero no creo, pero anda sin la placa trasera. Segundo piso del periférico, nos dice Luis Eduardo García, en este momento. 8:34, tráfico, clima cada 15 minutos. Mónica Villalobos.
10: Alejandro, gracias. Les comento que van a encontrarse que hay un choque que afecta el avance en Río San Joaquín, pasando Calzada Legaria con dirección a Ejército Nacional. En unos minutos más información.
9: Gracias, Moni. Y aviso parroquial, información que sirve. Recuerda cuidar tus pertenencias en las aglomeraciones que se registran por las celebraciones del fútbol. Aguas donde pones la cartera, donde pones el celular. Cuídalos mucho. Joana Flores.
10: De acuerdo con autoridades capitalinas, el robo de celular ha sido el delito más frecuente durante la justa futbolera.
6: Tenemos abiertas 92 carpetas de investigación por robos de celulares, ¿no? Este es el delito que más se comete en el contexto del mundial y hemos publicado los distintos dispositivos que se han puesto a disposición por parte de la Secretaría de Seguridad Ciudadana a partir de las detenciones que se realizaron para que si identifican alguno de los dispositivos se acerquen con nosotros.
10: Así lo dijo la fiscal capitalina Berta Alcalde Luján. De acuerdo con la policía, del jueves pasado a la fecha, se han detenido a 11 personas por robo de celulares y se logró recuperar 44 dispositivos. Para 88.9 Noticias, Joana Flores.
9: Y paréntesis, a partir de este momento dejamos de recibir respuestas de la trivia para participar por la pantalla al 5580-255-889. A partir de este momento, muchísimas gracias a todos, dejamos de recibir las respuestas para participar por la pantalla en nuestro WhatsApp de 5580-255-889. Muchas gracias a todos. Fue capturado en Jalisco un prestamista extorsionador de origen extranjero. Martín Beltrán.
11: Efectivos de la policía del estado detuvieron a Carlos N., alias El Paisa, de 53 años, señalado por su presunta participación en actividades relacionadas con préstamos conocidos como Gota a Gota en la colonia Las Juntas de Tlaquepaque. La detención del ciudadano extranjero ocurrió durante un operativo implementado tras reportes ciudadanos que advertían sobre un sujeto vinculado con esquemas de financiamiento, con cobros abusivos y prácticas de intimidación. Durante la revisión preventiva, le aseguraron 13 envoltorios con droga, dinero en efectivo, un teléfono celular y documentos con registros de financiamientos. Para Panorama Informativo desde Guadalajara, Martín Beltrán.
9: Y próximamente se van a agilizar los trabajos de limpieza del lirio acuático en la presa Endo, Alemão Luna.
12: A finales de agosto llegará a la presa Endo, en el estado de Hidalgo, el primer barco recolector, triturador y empacador de lirio acuático. Según la Comisión Nacional del Agua, esta moderna embarcación tiene la capacidad de procesar 80 metros cúbicos por hora y almacenar hasta 23 toneladas de la maleza, que provoca malos olores y la proliferación del mosquito Culex, que afectan a las comunidades ribereñas. Cabe mencionar que el Plan Maestro de Restauración de la Presa Endo del Gobierno Federal contempla el aprovechamiento de la biomasa de lirio para compostaje y generar energía eléctrica mediante una planta cogeneradora. De abril a la fecha se han extraído 99 mil metros cúbicos de lirio y se han fumigado 22 localidades. 88.9 Noticias, Alemão Luna.
9: Están colgando milagritos a Shakira, Lalo González.
13: Tengo derecho de pasar.
14: El nuevo romance de Shakira sería un actor mexicano que ha trabajado en la industria hollywoodense. Se trata de Manuel García Rulfo, quien además es sobrino bisnieto del escritor Juan Rulfo. Este martes se revelaron algunas fotografías donde se ve a la estrella latina de la música en una cita con el actor de las películas Jurassic World, Renace, Pedro Páramo y un vecino gruñón. La pareja fue captada al salir de un hotel de Los Ángeles. Recordemos que Shakira está en Estados Unidos ofreciendo una serie de conciertos de su gira Las Mujeres Ya No Lloran. Por lo pronto, ninguno de los dos ha confirmado o rechazado el romance. Para 88.9 Noticias, Lalo González.
9: Pues qué bueno. Vámonos a los deportes, Alex Cervantes.
15: Iñaki, Katia Itzel García formará parte del cuerpo arbitral del partido Estados Unidos-Australia como cuarta árbitra. Será su tercer juego en la Copa. En la NFL, el ala defensiva de Nueva Orleans, Cameron Jordan, firmó contrato de un año durante el minicampamento del equipo este martes. Serena y Venus Williams recibieron una invitación de los organizadores de Wimbledon para disputar como pareja el torneo de dobles. Y en la Fórmula 1, la Ciudad de Madrid inauguró oficialmente su circuito, que tendrá su primer gran premio del 11 al 13 de septiembre. Por ahora es todo en la información deportiva. Regresamos con más en media hora.
9: Muchas gracias, Alex. Alex Villalbazo, Alex Cervantes, Iñaki Manero en Panorama Informativo en 88.9 Noticias. Información que sirve y por iHeartRadio. Moni Villalobos, tráfico y clima cada 15 minutos. Moni.
10: Hola Iñaki, gracias. Hay avance lento en Avenida Aquiles Serdán debido a un choque. Antes del 5 de mayo hacia Puentes de Tacuba. En unos minutos más información.

0: la respuesta de la trivia, Iñaki.
1: Vámonos, Alex, vamos con la respuesta de la trivia. Y recuerda, a ver si puedes, tienes la respuesta correcta, la de ayer y la de hoy. Y nos la mandaste por el WhatsApp de 5582-5589, que ya no estamos recibiendo respuestas ahorita. Sigues participando. Si sigues teniendo respuestas correctas hasta el viernes, es muy probable que te puedas llevar la pantalla. En uno de los certámenes de fútbol más famosos, la Federación de este deporte intentó intervenir en cierta superstición universal para comodidad de los jugadores. ¿Cuándo fue? ¿De qué estamos hablando? Todo el numerito, platícanos toda la historia.
0: Bueno, pues según lo que pude averiguar, México 70.
1: Sí, señor.
0: ¿Fue en la ubicación correcta?
1: Estás en la ubicación correcta.
0: Ok.
1: Es parte de la respuesta.
0: Parte de la respuesta. México 70. Por primera vez, la federación dijo, pues, que se ordenen los números del 1 al 22. ¿Voy bien?
1: Ahí vas.
0: Ok. Sí. Porque antes, pues, no. O sea, no estaban ordenados. Cualquiera traía el número que quería. Entonces se dijo del 1 al 22, pero quiten el 13.
1: Lo dejaron al arbitrio de los jugadores. Lo que quería hacer la federación era el que, si un jugador no quería ese número, podría sustituirlo por otro número, hasta donde alcanzara, ¿no? La numeración. O incluso habían considerado por parte de la federación el tener la camiseta limpia sin número, tomando en cuenta que ese iba a ser el jugador número 13, nada más que sin ponerlo. Para todas las personas que fueron supersticiosas, ¿no? Nada más que en algunos casos le salió el tiro por la culata, era lo que platicábamos hace rato, porque, por ejemplo, Gerd Müller, de la selección alemana, dijo, no, yo me quedo con el 13. ¿Por qué? Porque querían romper con un récord, el de Jos Fontaine, que había sido hasta ese entonces, y creo que hasta la fecha lo sigue siendo, el máximo anotador en Copas Mundiales. En eso, con 13, con 13 goles.
0: Que ayer Messi.
1: Ayer Messi hizo un triplete.
0: Sí, el máximo anotador creo son 16. Ayer Messi llegó también a 16.
1: Bueno, ya llegó a los 16. Pero 13 se había quedado Jos Fontaine desde hace mucho tiempo, ¿no? Con el 13. Entonces querían romperlo en México 70. Muchos jugadores querían romper este récord. Entonces, por eso Gerd Müller dijo, ¿no? Yo me quedo con el 13, y otros jugadores también dijeron también el 13, porque pensaban que les iba a traer buena suerte para poder romper con esa tradición. Gerd Müller no, se quedó como el máximo anotador, sí, pero no logró alcanzar a Fontaine. Hizo 10 goles en México 70.
0: Okay.
1: Que ya de por sí ya también es todo un récord.
0: Pero después sí, pues llegó a 14.
1: Sí.
0: Goleadores.
1: Más adelante,
0: Miroslav Klose de Alemania, 16. Messi de Argentina, 16, que ayer lo alcanza. Ronaldo Nazario de Brasil con 15. Müller de Alemania con 14. Mbappé con de Francia con 14. Jos Fontaine de Francia con 13. Y Pelé en séptimo lugar con 12.
1: Pero durante muchos años, el 13 había sido el número imbatible, ¿no? En cuestión de goleadores. Y hay quien dijo, no, yo no creo en esto de la mala suerte, al contrario, me va a traer buena suerte.
0: Oye, y que la selección de Perú, en aquel México 70, hizo una rifa para ver quién se quedaba con el número 13. Y pues el perdedor fue un defensa de nombre Pedro González.
1: Y pues
0: le tocó, sí, le tocó a Pedro González.
1: Y él tuvo que ponerlo ahí. Pues no, no le fue mal, ¿no? Ahora, a Alemania tampoco le fue muy bien poniendo el 13. Porque pues perdieron con el partido del siglo con Italia. Que fue un partidazo sin duda alguna. No le fue tan mal en la Copa, pero pues perdieron esa oportunidad de ser campeones del mundo. Y después sería Brasil en esa gran final, Brasil-Italia en México 70. ¿Por qué? ¿Por qué el número 13? Pues bueno, es uno de los pasajes más conocidos, por ejemplo, cuando Moisés envía a los 12 espías a reconocer la tierra de Canaán, y hay uno más, que es el número 13, en lo esotérico. En numerología es la transformación, los ciclos, el renacimiento necesario para avanzar, y esto es bien aspectado el número 13. Es un número primo, solamente divisible por uno y por sí mismo, y el primer número impar después del número 12, y tiene un concepto matemático importante. Y a mucha gente le atrae ese número.
0: Sí.
1: Hay un canal 13.
0: Sí.
1: Mala suerte.
0: Ya no.
1: Bueno,
0: se modificó.
1: Durante muchos años fue el Canal 13.
0: ¿Sí? Ahora es Azteca.
1: Es parte de Azteca.
0: Ajá, sí. Pero pues mira, finalmente, claro, sí que cada quien en lo que quiera creer, ¿no?
1: Sin duda alguna. Uh-huh. Cada quien, la suerte se la hace uno.
0: De acuerdo.
1: ¿No? Entonces de repente agarramos muletitas para poder caminar, como uh-huh. por ejemplo el trébol de cuatro hojas o la herradura, o le tememos a cosas a las cuales no le debemos de temer, como pues, pasar por abajo de una escalera, ahí se te puede caer el bote de pintura, uh-huh. pero los gatos negros, en fin, son cosas que la gente agarra para poderle echarle la culpa cuando las cosas no salen como estamos esperando.
0: En los primeros campeonatos, Uruguay 30, Italia 34, Francia 38, no existían los números.
1: Sí.
0: Y entonces, pues, con las características de los jugadores, era como se hacían las crónicas de los partidos, ¿no? El bigotón, el güero,
1: sí.
0: El flaco.
1: Sí, sí, sí, el panzoncito,
0: el chaparrón.
1: ¿Eh?
0: Así se hacían las crónicas de los partidos. ¿Eh? Cuarto para las 9.
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0: para las 9, programa informativo 88.9, información que sirve. Yo soy Alejandro Villalbazo en X, TikTok, arroba Villalbazo 13. Los mensajitos en el WhatsApp 5580-255-889. Le estamos haciendo de todos, ¿no? Por aquellos que andan sin placas, que, vehículos sin placas o con placas modificadas, que le tapan, le tachan, le alteran un número, una letra o letra y número. Y vean esta joya que nos manda Juan Carlos.
1: A ver.
0: Una camioneta pick-up con la leyenda Policía Federal Ministerial. Y trae la placa tapada con la, un número, lo trae modificado, lo trae alterado. Y es de la Policía Federal Ministerial. Si les interesa en la Fiscalía General de la República, pues les pasamos la foto. Digo, si es que les, si es que les interesa, ¿no? Porque a lo mejor, pues a lo mejor no, pues así somos nosotros. Y...
1: para ver si son, ¿no? Además también si son de ellos.
0: Claro.
1: Porque uno nunca sabe.
0: Pues sí.
1: Como aquí todo el mundo se quiere pasar y se puede pasar de listo, disfrazándose de lo que sea, no hay consecuencias. Pues quién sabe si sea.
0: Pues la camioneta está balizada. Ah, pero pues también, ¿eh? Puede sí, estar no, como sea.
1: Pero...
0: Sí.
1: Y no pasa nada.
0: Antonio Avilés, otra fotito, dice, chécate esto. Eje 3 Oriente, acá por Coyuya. No. Hagan de cuenta que trae la teja. El papel de baño mojado.
1: Papel de baño mojado, sí.
0: La trae así pegada en la placa.
1: Para que no se vea.
0: Para que no se vea.
1: Bueno, ya además burdos.
0: Miguel León. Muy buenos días, Miguel. Dice, ¿qué les parece este videíto? Carro oficial tapando placas y engomado. Avenida 11 y Tláhuac, a ver, vamos a verlo. Vehículo oficial. Ah, sí, también con total cinismo. Sí.
1: ¿Cómo te atreves a salir a la calle así?
0: ¿Ah, sí?
1: Nada más. ¿Sabes que no va a pasar nada?
0: No, pues no. Impunidad total.
1: Nadie te va a detener, nadie te va a decir nada.
0: ¿Quién sabe dónde es el carro? Trae una, este.
2: Tapamos placas.
0: Ahí está. Trae una, este.
2: Uno de tránsito que no pueda parar, ¿verdad?
1: No, hombre, que va a haber uno.
0: No, Miguel, ¿cómo crees? Hasta parece que estamos aquí platicando con Miguel.
2: Es ilegal.
0: Ahí
2: está el engomado arriba también, mire.
0: Ah, claro. No había visto eso, Miguel.
1: ¿Qué trae?
0: El engomado el también engomado. Lo trae tapado,
1: no,
0: cabrón.
1: No. Qué pinche cínico, de verdad, no puede ser.
0: Sí.
1: Bárbaro.
0: ¿Así? ¿No? Así le estamos haciendo de tos esta mañana. No, de tos y de todo, porque luego te da hasta alergia. No hay cura definitiva. Hay que saber qué es lo que te está cayendo mal, cuál es el alimento que te detona. Lo cierto es que más del 90% de las alergias alimentarias son provocadas por 9 alimentos principales. ¿Cuál te cae mal a ti? ¿Leche, huevo, cacahuate, frutos secos, pescado, mariscos, trigo, soya, ajonjolí? ¿Cuál de esos 9 te cae mal? Mónica Barrera, Moni, buenos días.
3: ¿Qué tal, Alex? Buenos días, te saludo y te platico. Una alergia alimentaria es una reacción exagerada del sistema inmunitario posterior a ingerir un alimento específico. Se trata de una emergencia médica que requiere atención inmediata y se puede diagnosticar con pruebas cutáneas o análisis de sangre. Vamos a escuchar.
4: Y bueno, alimentación al camarón. Se me empiezan a hinchar los labios, la garganta, la lengua y ya no puedo respirar. No hay escurrimiento, no los ojos. Pero como choque anafiláctico, sí, porque no puedo respirar. Si los consumía, estaba en la ciudad. Lo terminé de comer, empecé con vómito, diarrea y pues lo dejaron pasar. A la siguiente vez que volví a comer, la reacción me pusieron cortisona. Camarón, puede ser estos que son crustáceos, casi los crustáceos.
3: Y escuchamos a Alicia, ella tiene 38 años de edad, trabaja como oficinista y nos platicó que detectó su alergia a los camarones y a los crustáceos en la adolescencia y ahora su dieta es limitada a alimentos cocidos. Vamos a escuchar.
4: Sí, evito comer atún, cosas crudas de pescado lo evito, todo tiene que ser cocido para evitar, un filete sí, pulpo sí, pero todos los crustáceos como tal, crudos. No, sí lo como, pero si viene el atún cocido, pero el camarón ni cocido ni crudo.
3: Y bueno, dijo que ante síntomas graves o anafilaxia, esa dificultad para respirar, hinchazón de garganta, de lengua, es recomendable que de inmediato se acuda a una clínica u hospital, incluso a llamar a los servicios de emergencia, Alex.
0: Oye, Moni, además de ser alérgica a los crustáceos, a todos aquellos que tienen caparazón rígido o exoesqueleto, por ejemplo, cangrejos, langostas, camarones, langostinos, ¿a qué más es alérgica, Alicia?
3: Cuando cursaba la escuela primaria, Alicia descubrió que también desarrolló alergia a los gatitos cuando en su salón de clases llegó una gata con sus crías. Vamos a escuchar.
4: Tengo 38 años, soy paciente asmático alérgico, alimentación y animales.
5: ¿Qué mascota?
4: Gatos. Con el pelo nada más se me empiezan a hinchar los ojos, se me hacen granos brazos, mucho escurrimiento nasal y se me cierra la garganta. Como desde segundo a secundaria. Me hicieron prueba, piquetes. La espalda, durante los años me han hecho en las piernas, en la espalda y en el brazo.
3: Y de acuerdo con médicos, alergólogos, la alergia a las mascotas en realidad no es causada por el pelo, sino por proteínas en caspa o piel muerta, saliva u orina de los animales. Los síntomas incluyen estornudos, congestión nasal, picazón en los ojos y dificultad para respirar. Alex, el panorama.
0: Oye, Moni, ¿a dónde va uno? ¿A dónde se acerca uno? ¿A dónde lleva uno a los hijos si por ahí hay alguna alergia, Moni?
3: Primero llegan al médico general y de ahí son canalizados a consultar un alergólogo para confirmar el diagnóstico y recibir el tratamiento adecuado, que generalmente incluye antihistamínicos o incluye inmunoterapia y vacunas contra la alergia, Alex.
0: Oye, en el tema de las de las mascotas, perros, gatos, sobre todo se dice, es alérgico al pelo, pero creo que estamos viviendo en el error, Moni.
3: Sí, Alex, porque sobre todo es a su caspa, a las proteínas de la caspa, esa como polvito blanco que sale de los animales, a su piel muerta, incluso a su saliva y a su orina. Eso es a lo que es alérgica a las personas, en el caso de perros, gatos, incluso cuyos, unos especies de ratoncitos que luego tienen en la casa, Alex.
0: Bien, entonces hay que ir con el alergólogo, él confirma un diagnóstico, manda un tratamiento que es el adecuado. Incluso hasta vacunas contra esa alergia, y a tratar de vivir lo mejor posible, porque sí, hay alergias que son incapacitantes, Iñaki.
1: Sí, aparte son de por vida, ¿no? Entonces, uh-huh, mejor ir con un médico que te controle y que tengas una muy buena calidad de vida. Hay ahorita muchos medicamentos y tratamientos que te hacen como si no la tuvieras.
0: De acuerdo. Gracias, Moni Barrera, son 5 para las 9.

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4: Nueve en punto, Panorama Informativo 88.9, información que sirve. Yo soy Alejandro Villalbazo en X, en TikTok, arroba Villalbazo 13. Mensajitos en el WhatsApp 5580255889. Es miércoles 17 de junio. Iñaki Manero, ¿cómo estás, Iñaki?
5: ¿Cómo estás, Alex Villalbazo, Alex Cervantes, amigos de la República Mexicana, de todas partes, por iHeartRadio, una hora más de Panorama?
4: Los mensajitos en el WhatsApp 5580255889. Le estamos haciendo de tos esta mañana. ¿Cuántos carros te encuentras ahí, en tu camino, que no traen placas, que las traen alteradas, que las traen modificadas porque les pintaron, porque les pusieron una cinta, porque papel con agua hicieron teja y se las lanzaron? El chiste es de ese que va en ese coche alterar la matrícula para que pues la fotomulta no los pueda cachar. Y ya en esta mañana que le estamos haciendo de todos con ese tema, llevamos de todos los ejemplos, el particular, el oficial, vehículos oficiales, ¿no, hombre? Esa foto de la Fiscalía General de la República, de esa camioneta. A ver si les interesa en la Fiscalía General de la República y nos preguntan, oye, pásanos la foto, ¿no? Para por lo menos saber si es cierto. No les digo qué foto, qué número de económico,
5: claro,
4: de camionetas, pues para que aquellos no la vayan a, uh-huh, a regresar como estaba. Pepe Villarao. Dicen, miren, dos, juntitos, Eduardo Molina y Herreros, delegación Venustiano Carranza, el particular que trae un portaplacas negro que no ves nada, pues no, que habían hecho operativo para aquello de los portaplacas. Y el que va adelante, un taxi, el taxi libre, el típico surito, blanco con rosa, que la placa también la trae pintada de blanco, completita pintada de blanco. Así se los encontró en filita india, Pepe, en Eduardo Molina y Herreros, delegación Venustiano Carranza. ¿Cómo crees, Rodolfo? Policía de investigación en su moto y también tapando los dígitos de la placa.
5: No, pues es que hacer de la secreta, entonces por eso.
4: Trae la chamarrota por el casco, es mujer. Y trae la moto cubierta, policía de investigación. Esta es de la, si es en Tlalpan, ¿será? Uh-huh. Debe ser de la Fiscalía General de Justicia de la Ciudad de México. Marco Espinosa. Uy, dice, acá en Querétaro no es necesario despintar los números, aquí las placas se despintan solas. Sí, hubo un rollo de eso, me acuerdo. Fue un escándalo, ¿no?
5: Sí, claro, allá en Querétaro por lo mismo.
4: Ajá, pero además fue en un reemplacamiento, ¿no?
5: Sí.
4: Se las acaban de cobrar, Iñaki.
5: Los queretanos estaban, pero hasta el copete ya.
4: Ajá.
5: Estaban en pie de guerras.
4: Desgaste prematuro, le llamaron. Desgaste prematuro. No tienen madre. Fue un desgaste prematuro. Pero ya el gobierno de Querétaro implementó un programa para cambiarlas otra vez de agrapa. No, pues, ¿qué tiene que la gente pagar de nuevo o cómo? Sí, placas despintadas. Erika Cruz sigue haciendo la de tos. ¿Qué pasó, Erika? Mira, nos manda el todo mal. El camión materialista, carriles centrales de periférico a la altura de Constituyentes, dice, y las placas casi transparentes. Sí, no se le ven por ningún lado las placas del materialista ese, que está cometiendo por lo menos dos infracciones. Circular por carriles centrales de periférico y hacerlo pues con placas además, transparentes.
5: Pero además es increíble que un automóvil que a lo mejor tiene que estar circulando mucho, como por ejemplo un taxi, haga eso, ¿no? Porque sabe que está expuesto a que lo vean en cualquier momento. Entonces quiere decir que o algo saben que nosotros ignoramos de su relación con las autoridades, ¿no? O les vale un reverendo pepino.
4: ¿O sabes qué? En esto tan triste, Iñaki, de que cuando las cosas se vuelven a, se ponen tan normales, pues que incluso hasta el poli ya lo ve normal, ¿no? O sea, si trae la placa tapa, exacto.
5: O la camioneta machuchona, pues qué tal que es un caca grande y
4: No, te juro, las camionetas que me encontré ayer, dije, hasta mejor me hice un lado, me frené, que pase, ¿no? No vaya a ser que aquí ocurra
5: algo. Y eso dirá el policía también, ¿para qué lo paro? ¿Para que me corran al otro día? Porque pues paré a un piojo resucitado.
4: Sí. ¿No? Pues ¿para qué lo paro? Pues es el del taxi, ¿no? Voy a perder mi tiempo.
5: Sí. No voy a obtener nada. Ahí tengo que cumplir con la cuota.
4: Entonces,
5: imagínate.
4: Pues no.
5: Mejor una señora con chavitos, ahí le invento cualquier cosa, la paro y ahí mira.
4: Y ahí sí viene.
5: Con eso.
4: Mensajitos en el WhatsApp 55. Siguen saliendo. Déjenme ya ir al tráfico y al clima, hombre.
5: Dejen trabajar. A ver.

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2: Puertas de acceso a la zona de la Glorieta La Minerva, donde se realizará el concierto gratuito de Maná, se abrirán a partir de las 12 del día de este miércoles, donde se esperan más de 100.000 personas, informó el secretario general del ayuntamiento, Manuel Romo.
3: El ingreso principal estará por los arcos de Vallarta, para poder pasar por La Minerva y seguir avanzando por Avenida Vallarta.

0: Guadalajara, Martín Beltrán.
1: Y la emoción por ver la nueva película de El Sorprendente Hombre Araña se acentúa hoy miércoles. Hoy es la preventa. Lalo González.
2: Hola. A un mes y medio del estreno de la película Spider-Man Un Nuevo Día, ya se abrió la preventa de boletos para las primeras funciones. A partir del primer minuto de este miércoles, las entradas ya están disponibles en los cines de México para ser adquiridas de forma digital. Recordemos que el estreno está marcado para el 29 de julio. Por otro lado, durante el inicio de la promoción del filme, su protagonista Tom Holland confirmó que ya está casado con Zendaya. El reportero de la revista Square OK le preguntó al actor si tuvo que hablar con su familia sobre las fotografías generadas supuestamente con inteligencia artificial de la boda. A esto, él contestó que no tuvo que desmentir nada porque todos estuvieron allí. Para 88.9 Noticias, Lalo González.
1: Vámonos a los deportes, don Alex Cervantes.
3: Muchas gracias, Iñaki Tocayo. La última y nos vamos. No sin antes recordarles los resultados de este martes en la justa futbolera. Francia derrotó 3-1 a Senegal, doblete de Kylian Mbappé, quien se convirtió en el máximo goleador en la historia de la selección francesa. Mientras que Noruega golea 4-1 a Irak, con doblete de Erling Haaland. Con un hat-trick de Leo Messi, Argentina venció 3-0 a Argelia. Messi igualó la marca del alemán Miroslav Klose como goleador histórico del torneo, con 16 anotaciones. Para este miércoles, continúa la actividad. En el grupo K, Portugal ante República Democrática del Congo, 11 de la mañana en Houston. Mientras que Colombia aparece en escena, enfrentará a Uzbekistán, 20 horas, en el Estadio Ciudad de México. En el grupo L, Inglaterra contra Croacia, partidazo de pronóstico reservado. Se jugará en Dallas a las 2 de la tarde y Ghana contra Panamá en Toronto a las 5 de la tarde. Hasta aquí la información deportiva.
1: Muchas gracias, Alex. Y rápidamente, Adrián Rubalcaba, el director del Metro de Ciudad de México, escribió en su cuenta de X, y les informo que debido a la presencia de manifestantes al exterior, las estaciones Pino Suárez y Allende de la línea 2 permanecen cerradas temporalmente. Personal del Metro de Ciudad de México se mantiene atento para restablecer el acceso en cuanto las condiciones lo permitan, dice Adrián Rubalcaba. Le recomiendo tomar previsiones y mantenerse informados a través de los canales oficiales. Están cerrados temporalmente las estaciones Pino Suárez y Allende, línea 2 del Metro de Ciudad de México. Alex Villalbazo, Alex Cervantes, Iñaki Manero, en Panorama Informativo, en 88.9 Noticias, información que sirve por iHeartRadio. Moni Villalobos, tráfico y clima cada 15 minutos. Ilústranos, Moni.
4: Hola, Iñaki, gracias. Les comento que hay reducción de carriles en la autopista México-Querétaro, a la altura del kilómetro 32 hacia la Ciudad de México debido a un choque. En unos minutos, más información.

9:14, panorama informativo 88.9, información que sirve. Yo soy Alejandro Villalbazo en X, en TikTok, arroba Villalbazo 13. Los mensajitos son en el WhatsApp 5580255889. La estamos haciendo así sin querer queriendo, ¿eh? La estamos haciendo de tos esta mañana con el tema de las placas cubiertas de alguna manera, tapadas, modificadas, alteradas. Y ahorita vamos a platicar, pues ya que encarrerado el gato, vamos a platicar de la sanción por no traer placas o por traerlas cubiertas y alteradas. ¿Qué es lo que te puede pasar? Porque parece que no pasa nada. Con tantos ejemplos que hemos puesto esta mañana, es otro claro ejemplo de impunidad. Son las 9:15.

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5: Y uno se pregunta, ¿y cómo circulan así? ¿Por qué? Pues porque debería de, así de inmediato también, el policía decir, oríllese a la orilla, esto es infracción, es corralón incluso.
6: Sí, sobre todo cuando son vehículos oficiales, fíjate, dice Eric Morales, por mi casa hay muchos carros de la PDI, Policía de Investigación, les ponen papel con cinta y yo me dedico a retirárselos.
5: Pero ¿por qué tendría que hacer eso, Eric?
6: Que hacer, ¿no? Eso, claro. ¿Y por qué tendrían ellos que cubrir sus placas?
5: Tanto vehículos particulares como vehículos oficiales deberían de traer las placas visibles.
6: Claro.
5: Números, letras, sin ninguna cosa que modifique, ¿no? Porque nada más en la primera lógica, ¿no? Si tú modificas tus placas es porque algo quieres ocultar.
6: Claro. ¿Estás escondiendo algo?
5: No, Villalbazar, no seas exagerado. Si nada más es para saltarme la fotomulta, porque ya ves cómo está de manchada. De acuerdo. Son cosas distintas. Yo tampoco estoy de acuerdo con las fotomultas. Pero eso no te manda
6: hacer lo que quieras.
5: Claro.
6: Vivir en la impunidad. O salir cuando ya no puedes circular. Brincarte el hoy no circula o el doble hoy no circula. Entonces, sí, perdón, pretextos puede haber muchos, pero sobre todo cuando eres vehículo oficial, y ahorita me acuerdo, ¿te acuerdas de los carros de los judiciales en los 80? Sin placas y siniestros. Nada más veías una así, échate a correr, pues, seguramente te va a dar levantón.
5: Pues ya volvimos a la misma.
6: Exactamente, ¿qué diferencia hay entre una cosa y la otra?
5: Pero se había acabado. No, sí. A ver, cuando llegó López Obrador, otra de sus mentiras, ¿cuál fue? Aquí se acabó el que detengan el tráfico para que pase el funcionario. Aquí se acabó aquello de que los semáforos se sincronicen porque va a pasar el presidente.
6: Desde que era jefe de gobierno, que no. ¿No? Y luego como presidente.
5: Pero no es cierto. ¿Sí? No es cierto. No se ha acabado nada de eso. Y clara muestra es lo que vemos. ¿Sí? Tanto vehículos oficiales como particulares o del transporte público. Nos manda Robert, foto, microbús, sobre Aquiles Cerdán. El microbús, pues ¿por qué no? Trae toda la placa alterada. ¿No tendría alguien que decirle algo? ¿Qué dice el reglamento de tránsito de la Ciudad de México? Me quedo con el de la Ciudad de México, seguramente el del Estado de México tendrá lo suyo, y el de tu ciudad tendrá su parte también, o el de tu estado. Falta de placas, matrícula oculta o alterada, las multas van de 2,346 pesos a los 3,500 pesos. Y es corralón, ¿eh? Es corralón. Conducir sin las dos placas, o solo una, o no portar tarjeta de circulación, amerita multa de 15 a 20 veces la UMA. Placas ocultas o alteradas, dice el reglamento de tránsito, queda estrictamente prohibido utilizar micas, láminas, transparentes o oscuras, portaplacas o dobleces que obstruyan, dificulten o alteren la visibilidad y lectura de la matrícula. Esto incluye el uso de dispositivos antirradares o artículos diseñados para evadir el registro de cámaras. La sanción por la obstrucción visual igual es de 20 a 30 UMAS. No, pues aquí es todavía peor.
6: Igual que el Estado de México, ¿eh?
5: Ajá.
6: Con lo de la sanción por circular sin placas, 20 a 30 UMAS, retiro de placa, remisión obligatoria del vehículo al corralón, sumando gastos de arrastre.
5: Ok.
6: Por no traer placas. O por tenerlas alteradas, ¿no? Así.
5: Fíjate, la UMA está en los 117 pesos con 31 centavos. 117 con 31. 30 UMAS, que sería el ponerle un masking a tu placa. Por 30 1,519 pesos. Ajá. Uh-huh. Y luego entonces.
6: Sí, 20 y 30 serían entre 2,000 y 3,000 pesos.
5: ¿Mm? Entre los 2,346 y los 3,519. Y entonces, ¿cómo a qué hora? De ser, ¿cómo a qué hora sería? ¿No?
6: Además no te dejan ir, además te llevan tu coche al corralón. Sí, y tienes claro. que pagar pues, todos los gastos que eso. Que eso implique, ¿no?
5: Dice Robert otra vez. Dice otro sin placas, igual microbús. Sobre trayecto de Aquiles Cerdán del Rosario a Puentes de Tacuba. Dice, aquí lo más peligroso es que los camiones que vienen circulando por carriles centrales de Aquiles Cerdán hacen ascenso y descenso de pasaje. Entonces la gente de todos modos tiene que cruzar la lateral y se vuelve peligroso. Fíjate, otra falta entonces. No traes placas, eres transporte público, vas circulando por donde no debes de circular y además haces paradas donde no las tienes que hacer. No, pues los don B... Puro don B vive en este país, ¿no? Y puro ciego del lado de la autoridad. Son las 9:25.

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0: Cristina Kopp fue galardonada con el premio Princesa de la Concordia 2026. Se trata de una de las integrantes de la misión Artemis II de la NASA, que en abril hizo historia al acercarse a la Luna, al darle la vuelta a la Luna, con lo que se convirtió en la primera mujer en llegar a la órbita del satélite. Además, la tripulación estableció una nueva marca al alejarse más de 406 mil kilómetros de la Tierra. Esto se suma a otros récords superados por Cristina Koch, pues es la mujer que ha permanecido más tiempo de forma continuada en el espacio a lo largo de 328 días entre 2019 y 2020. También en 2019 protagonizó junto a Jessica Meir el primer paseo espacial realizado íntegramente por mujeres. El actor Javier Bardem dedicó su estrella en el Paseo de la Fama de Hollywood a las personas vulnerables como los migrantes en los Estados Unidos. Lalo González.
1: A sus 57 años de edad y con una trayectoria de más de 35 años, el actor español Javier Bardem develó sus huellas en el Paseo de la Fama de Hollywood. El ganador del Oscar por su trabajo en la película No Country for Old Men indicó que se siente especial porque le dieron un espacio para inmortalizar su nombre. El esposo de Penélope Cruz tuvo como invitados a los cineastas Michael Mann y Denis Villeneuve en la ceremonia. Bardem señaló esto:
2: no importa cuántos Trumps ocupen el poder o cuántos agentes del ICE estén en las calles, la gente sigue viniendo, creyendo en las posibilidades que ofrece esta ciudad. Para 88.9 Noticias, Lalo González.
0: 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El comentario deportivo con Toño de Valdés. Hola, Toño.
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5: ¿Qué tal, amigos de Panorama? Un placer saludarles. 4 partidos en esta intensa jornada. 4 partidos, primera fase que va a ser realmente muy, muy atractiva con esta cantidad de juegos y con pues tantos estrellas, ¿no?, que aparecen. Ayer Messi y sus 3 goles, hoy Cristiano Ronaldo. Una jornada que empieza a las 11 de la mañana justamente con Cristiano Ronaldo y con Portugal, y que termina en el Estadio Ciudad de México con el Uzbekistán en contra de Colombia. Pero bueno, hablando partido por partido, Portugal, muchos tienen a Portugal como candidato número 1 para llevarse el título. Vamos a ver qué trae Portugal frente a Congo. Debe conseguir la victoria. Vamos a ver cómo luce Cristiano Ronaldo. Esto a las 11 de la mañana. Después, a las 2 de la tarde, un juegazo. Inglaterra en contra de Croacia. De poder a poder, los ingleses y los croatas, que pues estarán mostrando sus armas. Croacia, su generación dorada, digamos, ya está en la parte final, pero todavía tiene mucho fútbol, y los ingleses con Harry Kane sabemos perfectamente que son capaces de hacer mucho daño. A las 5 de la tarde, Ghana estará enfrentando a Panamá. Vamos a observar un duelo entre africanos y un equipo de CONCACAF, los canaleros, que van a tratar de dar un primer paso importante en su grupo, que es el L. Y finalmente, el ya comentado Uzbekistán en contra de Colombia. Está invadida la Ciudad de México de colombianos. Lo de ayer, ahí en Paseo de la Reforma, en el Ángel de la Independencia, fue realmente espectacular. Y bueno, Colombia a tratar de dar ese primer golpe con una afición desbordada y con un estadio Ciudad de México que será completamente de ellos esta noche. Un saludo para todos ustedes, amigos de Panorama.
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0: Muchas gracias, Toño. Alex Villalbazo, Alex Cervantes, Iñaki Manero en Panorama Informativo en 88.9 Noticias. Información que sirve por iHeartRadio. Gracias, Moni Villalobos, con el tráfico y el clima. Hasta mañana.
6: Hasta mañana, Iñaki. Gracias. Hay reducción de carriles en ambos sentidos de la autopista México-Puebla a la altura del kilómetro 73 debido a un choque. En unos minutos, más información.
7: Cuarto para las 10, panorama informativo 88.9, información que sirve. Yo soy Alejandro Villalbazo, en X, en TikTok, arroba Villalbazo 13. Los mensajitos en el WhatsApp 5580-255-889. Qué rápido un tema da, ¿no? Da para platicar y platicar, sí, y platicar. Esto de las placas surgió de una foto, un mensaje, y de ahí cuántos ejemplos. Vehículos particulares, del transporte público, de carga,

0: modificando las placas, las rayan, las tapan, las tachan, les pintan, les ponen un papel, un cubrebocas. Un cubrebocas. Así de enfermo estará el que va manejando, ¿no? Así de enfermo estará.
1: Pero, enfermo de impunidad.
0: Sí.
1: En una sociedad impune. O sea, si lo hacen es porque, pues también el gobierno y las autoridades prestan esas facilidades para poder circular como se les dé la gana. Si supieran que aquí la ley se hace... O sea, a ver, haz esto en Estados Unidos, por ejemplo. Por eso, cuando cruzan la frontera, son ciudadanos modelos.
0: Claro,
1: ¿no?
0: Allá nos portamos distinto.
1: Allá nos portamos distinto, allá cruzamos por la esquina y las placas bien. Pero aquí, pues como todo se arregla con una lana, o pues, los policías ni siquiera se toman la molestia de pararlos, pues lo seguimos haciendo.
0: Me encantan las camaritas de seguridad de los carros. Porque te dan todos los datos. Fíjate, claro. Nos manda mensaje Oliver. De los jóvenes pintores. De los que andan pintando de amarillo las banquetas.
1: Sí.
0: Una pick-up. También toda fregada y ya destartalada. Pero la cámara trae todos los datos. La hora, la fecha, la avenida, la ciudad. Incluso las coordenadas. Y ahí está la camioneta, ¿no? La camioneta oficial, la de gobierno, sin placas, con los trafitambos en la batea. 10:15.
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6: Hola, seguimos con más información y conduce con cuidado. El avance sigue complicado en Insurgentes. Del eje 3 norte y hasta llegar al viaducto. Lento avance mantiene Paseo de la Reforma. Del eje 2 norte y hasta llegar al eje 1 poniente. Hay tráfico en Paseo de las Palmas de Cofre de Perote a Periférico. Encontrarás lento avance en Avenida Chapultepec. De Bucareli y hasta llegar a Avenida Sonora. Tenemos carga en la Avenida 8 Francisco Morazán. De Viaducto Río de la Piedad al Boulevard Puerto Aéreo. Tenemos carga sobre el eje 2 sur del eje 3 poniente y hasta llegar al eje central. Considera que vas a encontrar que hay dispositivo de seguridad y reducción de un carril en Tlalpan y Viaducto Tlalpan, Colonia Santa Úrsula Coapa, Alcaldía Coyoacán. La temperatura 18 grados. Soy Mónica Villalobos. 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

0: Sí que está de trilas. Sí.
1: Sin duda, la plática de esta mañana, ¿no? El don B, el que hace lo que quiere, el impune, ciudadano, el chofer del coche particular, del transporte público, del de pasajeros, del materialista, del vehículo oficial, de el camión que entra en el, la categoría de transporte público pero no concesionado, ¿no? Y ese ya es el de la ruta, el del gobierno. Y en la misma historia nos manda foto Mario, esto pasa en Toluca, ¿no? Camiones de pasajeros sin placas o con placas vencidas. Camión con cromática del gobierno del estado, donde todo se permite, fíjense, el camión. Estado de México, el poder de servir. Así arribita de donde tendría que ir la placa, pero no tiene placa. No, pues vaya poder, ¿no? De no servir. Olga Díaz, también desde Toluca, para no salirnos de la bella Toluquita. Moto sin placas. Este es un gran tema, Francisco, gran tema. Dice, desconozco si los vehículos del ejército puedan circular sin placas. No, es que ese gran tema. Ningún vehículo ni del ejército ni de la marina tiene una matrícula como la tuya o como la mía. ¿Por qué? Creo que por una mala costumbre. Creo. Habrá quien alegue, no, por motivos de seguridad, pues es un vehículo del ejército, de la marina, ¿no? Pues cómo van a traer una placa donde cualquiera le puede agarrar el código QR y saber. No, no va por ahí. No. Ellos tienen más bien su, digamos, lo voy a poner entre comillas, su emplacado, ¿no? Porque.
2: Sí, matrícula militar, digamos. Ajá.
1: Números económicos que también le llaman, ¿no? Ajá. Los vehículos tienen un número que los identifica por batallón, por regimiento, por zona militar, zona naval, o sea, tienen otro tipo de administración.
2: Uh-huh. Y los tienen en una parte grande y visible del coche. Uh-huh.
1: Entonces creo que para mi gusto, y sí me quedaría incluso con el tema de seguridad nacional, algunos vehículos del ejército y de la marina, pues está bien, ¿no? Los tácticos, los operativos, sobre todo. Los administrativos, ahí ya la cosa yo creo que tendría que ser distinta. Los carritos que traen para mensajería, para ir y venir, oye, pues ¿por qué no van a traer una placa?
2: Sí. ¿No? Sí, aunque lo que dicen ellos es que están sujetos a la jurisdicción militar. Sí. Pero pues,
1: de acuerdo, entiendes la parte. Sí. Pero bueno, sí creo que es.
2: Pero sí.
1: Creo que es otro. Otro negocio, ¿no? Uh-huh. Digamos, otro negocio. Pero el tema es que aquí el gobierno luego mezcla, porque lo mismo es en la flotilla de Marina o de Sedena que la flotilla de los camiones de la basura. Uh-huh. Pues no, no es lo mismo. No, no puedes tú traer todos los vehículos oficiales o de gobierno sin una placa que los identifique.
2: Claro, hasta el camión de basura, ¿eh?
1: Porque mira, ahí vamos a un tema incluso administrativo. ¿Cómo funciona la iniciativa privada? Por unidades de negocio. Uh-huh. ¿No? Y esa unidad de negocio a la que tú perteneces, si requiere un servicio de la unidad de negocio 2, vamos a ponerle, tú perteneces a la 1, la unidad de negocio 2, si tú le pides un servicio a la unidad de negocio 2, te lo va a cobrar. No, o sea, te lo cobra. A ver, está bien. ¿Tú qué requieres de ingeniería? Ah, pues que venga el ingeniero. Uno sabe. Ah, perfecto. Va el ingeniero y al ratito hay un centro de costos de cada unidad de negocio y entonces le cobra uno al otro. Pues uh-huh. Porque si no, entonces. ¿Ah? Ok. ¿Cómo funciona el gobierno? Ah, pues los vehículos oficiales, y vuelvo a las comillas, no pagan tenencia, uh-huh. No pagan placas, no hay reemplacamiento. ¿Cuántos vehículos oficiales hay donde se está fugando dinero, nada más en el tema del pago de tenencias, de reemplacamiento, de cualquier trámite vehicular.
2: Sí, se mandan solos.
1: Pero es una desorganización.
2: Totalmente.
1: Administrativamente es una desorganización. Económicamente es una desorganización. Por eso luego incluso se perdió la camioneta. Pues, ¿cómo no se va a perder? Pues, si ni placas tenía la cosa.
2: Sí, sí, también un desmadre.
1: O sea, totalmente, totalmente. Por eso también, para eso sirven las matrículas, para organizar, para saber de quién es qué y a quién pertenece. Incluso en la administración pública. Hay un ejemplo de Campeche que nos recuerda a Samuel. Dice, en Campeche un tipo pintó sus placas con plumón para hacerlas parecer las actuales. Y que lo cachan, sí, está en la noticia, mayo pasado, ahí en Campeche, pues, se iban policías haciendo un recorrido, vieron un coche, les pareció extraña la placa, oríllese a la orilla, se detuvo, le revisan la placa y encontraron que la matrícula tenía con crayón pintados unos numeritos que serían los numeritos de actualización de la placa. No, pues ese sí se lo llevaron al corralón.
2: Sí, hay que ser cínicos, pero no tanto, ¿no?
1: Pero es que todos, a ver, claro, el del cubrebocas, el del masking, el de la cinta de aislar, el que le pinta, el que le raya, el que no las trae, o sea, todos entran a la misma historia.
2: Sí. Hay quienes se toman la molestia, ¿eh? Simplemente no se la pongo ya.
1: De impunidad total. De impunidad total. ¿Cómo le hicimos de todos, verdad? No nos tomamos nuestro ajolotiux, ching.
2: Ya ves.
1: Ay. Hijo, deberíamos de tener aquí varios frasquitos para no estarle haciendo de tos todos los días.
2: Pero mira, el programa lo hacen ustedes y esta es una muestra.
1: Todo, desde las 8 de la mañana, ¿quién hizo el programa? Gracias. Sí. Gracias, ahí luego les mandamos una lanita. No, es que pues, así está padrísimo.
2: Nos vamos a Michis.
1: Así está padrísimo. Gracias, Iñaki, ya nos vamos.
2: Hasta mañana, gracias.
1: Hoy juega Colombia y Uzbekistán en la Ciudad de México. Los burócratas terminan de chambear a las 3 de la tarde y en la escuela no hay clases. 5 para las 10.
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4: También a través de iHeartRadio. Muy buenos días. ¿Cómo estás? Bienvenido, bienvenida. Es ya la mitad de la semana. Me refiero al miércoles 17 de junio, 10 de la mañana con un minuto, en vivo por Mix FM, en vivo por iHeartRadio. Y contento de acompañarles en este espacio radiofónico que en minutos te presentará la pregunta del día. Además, escucharemos a los Rolling Stones, a Rupert Holmes, a Katy Perry y varios más que están listos en la alineación de Mix para traerte lo mejor de la música. Y mira nada más a quién empezamos a escuchar. Ajá, con Take On Me, seguido de Sophie Ellis Bextor en 90.1 Mix, 80s, 90s y más, y iHeartRadio. Conmigo, Balam Andón.

More on the Dance Floor de Sophie Ellis Bextor para animar nuestra mañana que va arrancando. Por lo menos musicalmente hablando aquí en 90.1 Mix, 80s, 90s y más. Y iHeart Radio con su servidor y amigo Balam Andón o arroba Balam Andón si ustedes así lo prefieren. En redes sociales me encuentran con ese nombre de usuario. La pregunta del día es una pregunta que quiero que seas muy honesto u honesta al reparar en investigar. ¿Cuál es tu talento inútil? Tu talento inútil es ese talento que realmente no sirve para mucho, pero que te sale muy bien. Ese talento inútil que todo mundo tenemos un talento inútil. Todo mundo tenemos un talento inútil. Yo, ¿cómo soy bueno para procrastinar? O sea, si hay alguien más procrastinador que yo, no creo que exista, porque soy muy bueno para eso. Pero todo el mundo tenemos un talento inútil. O sea, a mí, por ejemplo, creo que mi talento inútil es hablar como, ahí viene Bebé Pardo, Bebé Pardo, va a tirar, se acomoda. Creo, no sé, puedo tener otro talento inútil.

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0: Los Rolling Stones y I Can't Get No Satisfaction a través de Mix FM y iHeartRadio con Balam Andón, que soy yo, su amigo y servidor. ¿Cuál es tu talento inútil? Ese que no sirve para nada, pero honestamente, eres bueno o buena para ello. Cuéntamelo ya en el Talkback de iHeartRadio, que aquí te voy a estar escuchando. Mientras tanto, ahorita que escuchamos a los Rolling Stones, recuerdo que por allá de 1972, un día como hoy, dominaban las listas de música en los Estados Unidos con Exile on Main Street. Hace ya 54 años. Los críticos llamaban a este álbum su obra cumbre. Estamos hablando de, según los críticos, lo mejor que hicieron los Rolling Stones en su historia. Un día como hoy, pero en 1980, Led Zeppelin iniciaba su última gira con John Bonham hace ya 46 primaveras. Su tour europeo en Dortmund, Alemania, trágicamente, sería la última gira antes del fallecimiento del baterista, del señor John Bonham. Un día como hoy, pero en 1991, se publicaba For Unlawful Carnal Knowledge, es decir, un álbum, el noveno de estudio de Van Halen, además el tercero con Sammy Hagar como vocalista. Y por cierto, cuando se lanza, ganan premio Grammy con Right Now. Yo soy Balam Andón, escuchas 90.1 Mix, 80s, 90s y más, y iHeartRadio.
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0: 10:50 de la mañana y esa fue Katy Perry con Hot and Cold en Mix FM 90.1 Mix, 80s, 90s y más y iHeartRadio. Me encuentras en redes sociales como arroba Balam Andón. De hecho, es a través de Instagram donde me han hecho llegar sus mensajes de texto, en este caso porque son mensajes privados, para contarme cuál es su talento inútil. Ese talento inútil que puede que no sirva para nada, pero ahí está entre nuestro ADN y le sacamos provecho. Y en este caso específicamente me dice Beatriz Quintero: hola Balam, muy buenos días, saludos desde Metepec. Saludos hasta allá, mi querida Beatriz Quintero. Para contarte que mi talento inútil es poder comerme 7 tacos. ¿7 tacos? 7 tacos de pastor sin indigestarme. ¿Sabes qué? No es un talento inútil. Cuando tienes mi edad, es un talento excepcional. Si a veces con un taco, con un simple taco, uno ya anda indigestado, ya anda ahí, pásenme el sal de uvas. Ella que se puede echar 7, perdónenme, pero sí me parece un talento excepcional. Gracias, mi querida Beatriz Quintero. A través de Instagram en arroba balamandón me hacen llegar también sus comentarios y aquí, por supuesto, los disfruto y los leo. Yo soy Balam Andón, tu compañía en 90.1 Mix, 80s, 90s y más y iHeartRadio 1052.
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2: Buenos días, hoy todavía son días, amigos y amigas, son las 11 de la mañana con 3 minutos y estamos arrancando una hora más musical con Bon Jovi, con Queen. De hecho, vamos a platicar de Bon Jovi en cosa de minutos para que por favor te quedes conmigo. También va a estar sonando Kiss y claro, La Ruta del Gol. Quiero que tú que me estás escuchando te pongas las pilas porque hoy a la 1 de la tarde La Ruta del Gol estará en Paseo Colón y Calle Juárez en Capultitlán. Pero más adelante te voy a contar de qué se trata todo esto, porque primero, la música. Esto es 90.1 Mix, 80s, 90s y más, y iHeartRadio con Balam and Don, y aquí está Michael Jackson y Smooth Criminal.

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2: Este medicamento que muchos consideraron un medicamento milagro, que originalmente era para tratar la diabetes, pero que la gente sin diabetes empezó a utilizar para bajar de peso, muy, muy popular en Hollywood. Bueno, lamentablemente no había tanta información cuando este tratamiento se empezó a utilizar a diestra y siniestra para bajar de peso, y cada vez, conforme ha pasado el tiempo, cada vez más aparecen evidencias científicas de que el medicamento, sí, claro, ayuda a bajar de peso, pero también tiene consigo terribles consecuencias que van en lo físico y ahora hasta en lo psiquiátrico y psicológico. Resulta que durante un extenso estudio psiquiátrico y sociológico sobre el comportamiento agresivo, los investigadores notaron un efecto secundario asombroso. Los pacientes que tomaban este medicamento Ozempic mostraban, curiosamente, una reducción drástica en comportamientos violentos, impulsivos e irritables. ¡Qué interesante! La ciencia detrás de esto revela que los receptores GLP en el cerebro no solamente regulan las señales de hambre y saciedad en el estómago, también están profundamente interconectados con el circuito de recompensa cerebral y el control de impulsos. Al estabilizar estos receptores químicos, el fármaco accidentalmente parece apagar los picos de agresión. Fíjate, o sea, quiero que entendamos algo. Por suerte, esto ha sido para bien. O sea, es un efecto secundario positivo. Por suerte, de puro churro. O sea, ni siquiera se sabía. Pero no siempre todo es tan positivo, porque como te decía, hay efectos secundarios en la parte física, donde los Ozempic ha dejado una apariencia en las personas que le han tomado que francamente da un poco de miedo. Mucha gente, de hecho, tiene cara de zombie después de esto. Aquí lo importante es que parece ser que se insinúa que en el futuro cercano las terapias para trastornos de ira y adicciones impulsivas podrían venir del mismo medicamento que hoy se usa para regular el azúcar y que indiscriminadamente se usa para bajar de peso en Hollywood. Yo soy Balam Andón. Esto es 90.1 Mix, 80s, 90s y más, iHeartRadio, son las 11:14.
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0: Acabamos de escuchar a Queen con Killer Queen a través de Mix FM y iHeartRadio con su servidor Balam Andón. Para quienes van escuchándonos apenas, quienes van llegando con nosotros ahora mismo, bienvenidos, bienvenidas a Mix FM, bienvenidos, bienvenidas por supuesto también a iHeartRadio. Y aquí en este trayecto musical compartimos mucho, platicamos mucho. Y ahora mismo quiero contarles algo que, en mi muy humilde opinión, es una gran noticia para la música, especialmente para los fans de Bon Jovi, a quien pudimos escuchar en este bloque musical con Always de 1994. Resulta ser que la revista Rolling Stone ya publicó una muy buena entrevista con Bon Jovi. Una buena entrevista, me refiero a algo íntimo, algo crudo. Y habló sin filtros sobre el estado actual de sus cuerdas vocales, porque muchas veces una de las cosas que más temor tiene la gente, especialmente un cantante, es por supuesto el de perder la voz, porque ese es básicamente su herramienta de trabajo. Es el cómo te ganas la vida. Y vaya vida que tienen las estrellas de rock. Pero aquí hay algo muy interesante. El señor Bon Jovi se sometió a una cirugía reconstructiva agresiva, fuerte, para las cuerdas vocales. Y lógicamente uno de los más grandes miedos que tiene el público es: si te sometes a una cirugía reconstructiva, ¿quedas bien? ¿Estás bien? ¿Te has recuperado vocalmente? Bueno, pues acá Bon Jovi, ¡pum!, confesó todo. Dice que su recuperación ha sido frustrante y dolorosamente lento el acto. Frustrante y lento. Sin embargo, también dice que existe la posibilidad real de que nunca vuelva a embarcarse en una gira mundial de gran escala. Y lo dijo así: si no puedo ser el chico que solía ser frente al micrófono, no voy a estafar a mis fans dando un show a medias. Y me pongo de pie y le aplaudo, porque cualquiera podría decir, pues así, esto es lo que hay y con esto vendemos. Y de verdad, cualquier otro. Y no fue el caso del señor Bon Jovi, así que sí, ahí va, a pasito lento, pero ahí va. Este es Balam Andón, en vivo en 90.1 Mix, 80s, 90s y más, y iHeartRadio.
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0: Con eso, Beautiful Life de Ace of Base, cerramos este bloque musical a través de Mix FM y iHeart Radio. Soy Balam Andon. En todos lados me escuchas y me encuentras, por supuesto, en redes sociales como arroba Balam Andon, y en el Talkback de iHeart Radio te puedes hacer presente con tu mensaje de voz de hasta 30 segundos de duración. Que hace ratito preguntábamos cuál es ese talento inútil que tienes, pero que, obviamente, aunque es un talento inútil, pues ahí lo tienes y ya le sacas provecho.
1: Mi talento inútil es poder revisar el teléfono de mi esposo sin que se dé cuenta. Hasta ahora no he descubierto nada malo y puedo dormir tranquila. Saludos, Balam.
0: Oye, eso sí es un talentazo. Revisar el teléfono de su esposo sin que se dé cuenta. 10 de 10. Pero yo no sé quién es más talentoso. Si ella que lo revisa sin que él se dé cuenta, o él que no tiene nada. ¡Bien! Talentosos todos en esa familia. Yo soy Balam Andon. Escuchas 90.1 Mix, 80s, 90s y más. Y iHeartRadio, regresamos al reto recomendación. 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
6: También estamos juntos a través de la aplicación oficial de internet que se llama iHeartRadio. En iHeartRadio nos pueden escuchar y mandar su mensaje de voz de hasta 30 segundos de duración. Y por supuesto, cuando me llegue su mensaje de voz, no solamente voy a ser muy feliz, sino que además de que voy a ser muy feliz, vamos a escucharlos todos. Y eso me va a encantar. En esta ocasión el reto recomendación nos lleva a una de esas, a mí me encanta, comedia absurdísima, brillante, que, si te soy muy sincero, todas las ocasiones en las que la he visto, porque la he visto como más de 10 veces, en todas, termino encantado, me fascina, me divierte mucho. Y te voy a dar una superpista desde ahorita. En esta ocasión, en esta comedia del 2001, nuestro protagonista, a él le lavan el cerebro y tiene una misión sumamente importante. Una misión en la que debe deshacerse del primer ministro de un país asiático. Pero antes, Stand By Me de Benny King en 90.1 Mix, 80s, 90s y más, y iHeartRadio con Balam & Don.

0: existencial. Una crisis existencial que lo lleva a trabajar con un despiadado diseñador donde justo todo se empieza a torcer. Si ya sabes de qué comedia estamos hablando, platícame qué te gusta, no te gusta, qué opinas de ella. Mándamelo, por supuesto, en tu mensaje de voz en el Talkback de iHeartRadio. Yo soy Balam Andón. Escuchas 90.1 Mix. 80s, 90s y más y iHeartRadio.
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0: Son los Bee Gees y More Than a Woman, lo que acabas de escuchar a través de Mix FM 90.1, Mix 80s, 90s y más, y iHeart Radio, con tu servidor Balam Andón. En esta hora, la hora del reto recomendación. ¿Qué significa la hora del reto recomendación? Significa que en esta hora te estoy recomendando algo que tú primero tienes que adivinar de qué se trata. Y en esta ocasión ha sido una película del año 2001. Y digo que ha sido porque, la verdad, desde que empezó esta hora, todo mundo ha participado y prácticamente lo ha hecho de manera correcta para adivinar de qué va el reto recomendación del día de hoy. Así que escuchemos un poco de lo que tú me dijiste a través del talkback de iHeartRadio.
1: Hola, Balam, buenas tardes.
0: Buenas, buenas.
1: La película de la que nos hablas hoy es Zoolander.
0: ¡Zoolander! Efectivamente, señoras y señores, era Zoolander. Una gran comedia satírica, una cosa maravillosa del año 2001. Escuchemos, ¿qué más?
2: Hola, Balam. Héctor Ortiz te saluda de Guadalajara. La comedia a la que te refieres es Zoolander con el Ben Stiller, en donde es hipnotizado por un gurú para asesinar al primer ministro de Malasia. Saludos.
0: Saludos. Muy buena película, y qué bueno que están ahí adivinándolo con absolutamente todo. Para la gente que nos está escuchando, también puede vernos ahora mismo en TikTok. Ya estamos haciendo transmisiones.
3: Hola, hola, mi querido y estimado Balam Andón.
0: Hola, hola.
3: Buen día de aquí desde Atlacomulco, tu amigo Gil, escuchándote como siempre. Y de la película que estás hablando es la de Zoolander, si no estoy mal, se llama Zoolander. Le lavan el cerebro para efectivamente matar a un ministro. El señor Mugato es el villano de la película, pero es Zoolander.
0: Mugato, efectivamente. Al regreso vamos a platicar un poco más de esta película y por qué la recomendamos, pero le vamos a mandar un saludo a la señora Yolanda Cadena, que nos escucha diariamente en el Mercado Juárez. Allá en el Mercado Juárez vende pancita, así que un abrazo para ella y gracias por escucharnos, señora Yolanda. Esto es 90.1 Mix, 80s, 90s y más, y iHeartRadio conmigo, Balam Andón.
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0: Esta es por mucho. Ah, bueno, no, ya lo estoy pensando bien. Iba a decir que esta es mi canción favorita de Lenny Kravitz por mucho, pero no, ya lo pensé bien. Y esa es, está en mi top 5 de canciones favoritas del señor Lenny Kravitz, totalmente. 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Esto no se acaba hasta que se acaba. 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Ahora, estamos en la hora del reto recomendación, y el reto recomendación del día de hoy efectivamente fue la película de Zoolander. Ya nos compartieron sus mensajes de voz en el Talkback, ya escuchamos algunos de ellos, y francamente déjeme decirte por qué el día de hoy Zoolander es el reto recomendación. Número uno, es una película absurdísima. Se burla del mundo del modelaje de una manera deliciosa, hermosa. Y aparte hay momentos de mockumentary, es decir, de documental o de falso documental, que se ven genuinos. David Bowie aparece en una de las escenas clave de la película de Zoolander con un papel que además le queda muy bien y sin esfuerzo alguno. Entonces, la recomiendo ampliamente porque el humor que se hacía todavía a finales de los 90s, es más, todavía la primera parte de los 2000s, era absurdo, ridículo, nos podíamos reír de absolutamente todo sin preocuparnos de lo que era políticamente correcto o no. Y eso, créanme, que hace mucha falta hoy en día. Hoy en día el humor es muy simple, muy burdo y aparte muy cuidadito de, ay, no se vaya a ofender a alguien. Cosa que termina convirtiendo a las películas de humor actual en algo muy soso. Por eso, el día de hoy la recomendación es que vean Zoolander. Yo soy Balam Andón. Regresamos a la batalla de las décadas aquí en 90.1 Mix, 80s, 90s y más, y iHeartRadio. Pero antes, dos cosas. La ruta del gol va a estar en minutos en Paseo Colón y Calle Juárez en Capultitlán. Llega con la frase, yo escucho 90.1 Mix, 80s, 90s y más, para que puedas participar con nuestra portería y ganar. 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
2: También estamos juntos a través de la aplicación oficial de internet llamada iHeartRadio para que me escuches y me permitas escucharte en esta, la batalla de las décadas. Tres contendientes, vas a votar por la canción que cierra el programa el día de hoy. Pon mucha atención porque si estás muy cerca de Paseo Colón y Calle Juárez en Capultitlán, Colón y Juárez en Capultitlán, llega a participar con nuestra portería y menciona la clave. Yo escucho 90.1 Mix, 80s, 90s y más en la ruta del gol para que te lleves muchos premios. En esta batalla de las décadas tenemos contendiendo a Cyndi Lauper contra Crazy Town contra Eminem. Cyndi Lauper, Crazy Town y Eminem. Al regreso de este primer bloque musical te presento a las contendientes aquí en 90.1 Mix, 80s, 90s y más y iHeartRadio conmigo Balam Andón. Puedes verme ahora mismo en TikTok Live en @BalamAndón.

Esa fue Whitney Houston y I Will Always Love You. Estamos escuchando 90.1 Mix, 80s, 90s y más, y iHeartRadio juntos, por supuesto. Así que, señoras y señores, en unos segundos les voy a presentar a las tres contendientes de la batalla de las décadas de la tarde de hoy. Pero antes, la ruta del gol. Ahora mismo se encuentra la unidad móvil y la portería de Mix en Paseo Colón y Calle Juárez, en Capultitlán. Paseo Colón y Calle Juárez, en Capultitlán. Llega y participa con nuestra portería y menciona: yo escucho 90.1 Mix, 80s, 90s y más. ¡Córrele para allá! Hay gente que acaba de entrar a TikTok y acaba de descubrir a su servidor y amigo. Les mando un abrazo. Qué bueno que ya nos están escuchando y viendo, además, acá en el TikTok. Bienvenidos, bienvenidas. Para quienes nos escuchan y quieren vernos, pueden hacerlo en @balamandon. Ahora, la batalla de las décadas tiene tres contendientes que la tarde de hoy quieren tu cariño y quieren tu voto. La contendiente número uno es Cyndi Lauper y Girls Just Wanna Have Fun. Esta canción es la opción número uno. Puedes votar por ella en el Talkback de iHeartRadio y suena así. La opción número dos le pertenece a Crazy Town, se llama Butterfly. Representa también a los noventas, representa a los noventas y suena así. Y por supuesto tenemos la opción número 3 que vas a escuchar en voz de Eminem, se llama Lose Yourself. Puedes votar por ella a través del Talkback de iHeartRadio y esta canción suena así.

0: Vota por la canción que creas que merece cerrar el programa la tarde de hoy, aquí en 90.1 Mix, 80s, 90s y más, y iHeartRadio, conmigo, Balamandón.
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0: Eso fue The Doors y se llamó Roadhouse Blues. También estuvieron los Backstreet Boys con Everybody y Pat Benatar con We Belong. Aquí en 90.1 Mix, 80s, 90s y más, y iHeart Radio con Balam and Don. Pero ahora ha llegado el momento de la verdad, de conocer lo que a través del talkback de iHeart Radio tú has decidido el día de hoy en la batalla de las décadas. Escuchemos el primer voto de la tarde.
1: Hola de nuevo, Balam and Don.
0: Hola.
1: Soy Tiago.
0: Hola,
1: este
0: Tiago.
1: Es mi tercera vez votando otra vez.
0: Saludos, Tiago.
1: Y esta vez quiero votar por la número 3. Gracias.
0: La número 3 le pertenece a Eminem. Se llama Lose Yourself. Y Lose Yourself ahora mismo tiene un voto. Gracias, Tiago. Buenas tardes.
2: ¿Qué tal? Muy buenas tardes, Balam.
0: Buenas, buenas.
2: Sí. Manda mensaje a tu amigo Sergio Castillo.
0: Saludos,
2: en
0: Sergio.
2: En esta ocasión voy a votar por Eminem. Por Eminem, simplemente algo de lo mejor de la batalla de las décadas. Saludos, saludos a toda la banda de Mix 90.1.
0: Gracias, Sergio. Y ahora mismo, dos votos para Eminem. Vámonos con otro voto más en el Talkback Radio.
3: Hola, Balam. Buenas tardes. Soy Carlos Felipe, Chavos Campos de Zacatepec.
0: Saludos, Carlos Felipe.
3: Oye, yo doy mi voto por la número 3. Buenas tardes y saludos a toda tu audiencia. Gracias.
0: Buenas tardes, buen provecho, señoras y señores. Con eso tenemos ya completito el bloque. Y significa que Eminem ha ganado en la batalla de las décadas. Esto es 90.1 Mix, 80s, 90s y más, y iHeart Radio. Al regreso, lo que tú votaste. Pero te recuerdo que ahora mismo se encuentra la unidad móvil en la ruta del gol. ¿En dónde? Ahí en Paseo Colón y Calle Juárez, en Capultitlán. Llega y dile al buen Roderick, yo escucho 90.1 Mix, 80s, 90s y más.

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0: Ese fue Eminem, la canción ganadora el día de hoy en la Batalla de las Décadas. Señoras y señores, qué gusto, qué honor y qué gran privilegio haberlos acompañado el día de hoy. Desde las 10 de la mañana y hasta este momento en el que nos tenemos que decir hasta mañana. Pero si el creador lo permite, claro que estaremos de vuelta de 10 de la mañana a 2 de la tarde aquí en 90.1 Mix, 80s, 90s y más y iHeartRadio. Y claro que también antes de irme, quiero recordarte que ya estamos bien cerquita. 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Sígueme ya en Instagram, arroba balamandón. Esto es 90.1 Mix, 80s, 90s y más, y iHeartRadio.
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12: Son 2 de la tarde con un minuto. Estamos en Panorama Informativo Toluca por 90.1 Mix, 80s, 90s y más, y en línea a través de la aplicación iHeartRadio. Me da mucho gusto saludarte y darte la bienvenida a Panorama Informativo Toluca en este miércoles, que es 17 de junio del año 2026. Estamos transmitiendo completamente en vivo y en directo desde Paseo Toyocan Poniente número 300 en la Colonia Universidad, en esta ciudad de Toluca, la capital del Estado de México. Panorama Informativo Toluca es el servicio informativo radiofónico local de referencia en el Valle de Toluca y en el Estado de México, y es una realización de Josefina Ramírez. La asistencia de la producción es de Alejandro Mayorga y la producción es de Omar Pérez, el máster. Yo soy Felipe González, aquí están las noticias. Ante las recientes estadísticas que reportan una disminución de 60% en los homicidios dolosos en el Estado de México, el diputado priista Mariano Camacho San Martín, que preside la Comisión de Seguridad Pública en la legislatura local, sostuvo que los datos reflejan una visión parcial de la realidad. Consideró indispensable analizar a profundidad el problema de la inseguridad, particularmente ante la existencia de una cifra negra cercana al 94% que corresponde a delitos que no se denuncian. La gobernadora Delfina Gómez Álvarez, en conjunto con la Secretaría de Seguridad Estatal, dieron a conocer que terminó la primera etapa del programa de canje de armas 2026. Se logró acopiar, recibir 340 armas de fuego, 449 granadas y 14,000 cartuchos útiles. Ale Góngora tiene el detalle.
13: Como parte de las acciones de prevención del delito revisadas en las mesas de paz que encabeza la gobernadora Delfina Gómez, la Secretaría de Seguridad Estatal informó que concluyó la primera etapa del programa Canje de Armas 2026, que se alinea al programa federal Sí al Desarme, Sí a la Paz. Esto con el retiro de 340 armas de fuego, 449 granadas y 14,059 cartuchos útiles. La dependencia estatal destacó que se entregó a la ciudadanía participante 3,011,053 pesos. Al momento, el programa recorrió 19 de los 42 municipios, siendo los principales Almoloya de Juárez, Cuautitlán Izcalli, Chicoloapan, Ecatepec, Ixtapaluca, La Paz, Lerma, Neza, Nicolás Romero, Tecámac, Temuaya, Teoloyucan, Tenancingo, Tianguistenco, Tlalnepantla, Toluca, Xonacatlán y Zumpahuacán, donde se efectuó el procedimiento de manera voluntaria y anónima. De acuerdo con la información presentada, del total de armas recibidas, 230 fueron armas cortas y 110 armas largas, las cuales fueron destruidas conforme a los protocolos establecidos por las autoridades. La estrategia también involucró a niñas y niños mediante el intercambio de 1,955 juguetes bélicos por materiales didácticos. La segunda fase de esta estrategia, cuyo fin es construir entornos más seguros, inicia el próximo 3 de agosto en los municipios de Atizapán de San Zaragoza, Atlacomulco, Chimalhuacán y Zumpango. Para Panorama Informativo Toluca, Alesa Góngora.
12: Son 2:04 ya. 2:04. También te cuento en los asuntos en la agenda de carácter local que en lo relacionado con estos temas del agua, de las lluvias, la Comisión del Agua del Estado de México a través del Grupo Tlaloc ha brindado atención oportuna ante contingencias por lluvias, ha atendido 99 encharcamientos en una totalidad de 27 municipios mexiquenses. El gobierno de Toluca descartó embovedar la sección abierta del río Verdiguel en la zona de Santiago Miltepec, debido al riesgo de que la fuerza del agua genere una presión interna, lo que desencadene la fractura de la estructura y ponga en riesgo a la población de la zona. Sonia Vilchis tiene el reporte.
5: La opción de embovedar la sección abierta del río Verdiguel en la zona de Santiago Miltepec, cerca de La Maquinita, quedó descartada por el Ayuntamiento de Toluca debido al riesgo de que la fuerza del agua genere una presión interna capaz de fracturar la estructura. Ese sector funciona actualmente como un encajonamiento diseñado para disminuir la velocidad de las corrientes y reducir la fuerza con la que baja el agua. Las autoridades locales precisaron que existe una percepción social errónea de techar el canal y solucionaría la problemática cuando en realidad resulta peligroso cerrar el paso del agua y mantenerlo a cielo abierto. Panorama Informativo, Sonia Vilchis.
12: Ya son en este momento las 2:06. 2:06. También te cuento en estos temas que el Ayuntamiento de Toluca ha pagado 41 millones de pesos en cumplimiento del pago de obligaciones laborales pendientes entre finiquitos, laudos y jubilaciones. La Cámara Nacional de la Industria de la Transformación y la Plataforma Mercado Libre abrieron un espacio de desarrollo para la industria mueblera de Lerma a fin de fortalecer el crecimiento a través del comercio electrónico. Rebeca Morales tiene la información.
6: Mercado Libre y la Cámara de la Industria de Transformación anunciaron la apertura de un nuevo polo de desarrollo para la industria mueblera que permita fortalecer el crecimiento a través del comercio electrónico. Al momento, el Estado de México se ha establecido como la segunda región del país para la vertical de muebles en el mercado digital, por lo que la iniciativa acerca la oportunidad de digitalización a una comunidad de empresas que buscan ampliar su alcance comercial. En este sentido, el municipio de Lerma, a través de la comunidad de San Pedro Tultepec, conocida como la capital del mueble, es donde se concentra el mayor número de talleres familiares, carpinterías y negocios especializados. En el caso del Estado de México, se cuenta con 175 fabricantes solo en esta zona, afiliados con los que se busca impulsar a otros sectores productivos, además de integrar otras cadenas como la de la moda y el calzado. Rebeca Morales, Panorama Informativo.
12: Ya son en este momento las 2:07. 2:07. En otros temas, en otros asuntos, contarte que el sector educativo mantiene la contratación de pólizas de seguros por daños a terceros y de responsabilidad social, pero no todas las empresas en este ramo cuentan con un servicio ante afectaciones al patrimonio propio. Con el inicio de la temporada de lluvias, la presencia del mosquito Aedes aegypti incrementa de forma considerable, por lo que las autoridades de salud hicieron un llamado para reforzar las medidas de prevención y evitar la proliferación de criaderos en viviendas y espacios públicos. Este mosco, el Aedes aegypti, es responsable de enfermedades como el dengue. El Cabildo del Ayuntamiento de Toluca aprobó el programa de ordenamiento ecológico local presentado por el alcalde Ricardo Moreno como un instrumento de planeación que establece las bases para la preservación, protección y aprovechamiento sustentable de los recursos naturales municipales. Un tráiler volcó en el kilómetro 120 de la carretera Toluca-Zitácuaro, bloqueó un carril, generó tránsito lento este miércoles. Abel Peñalosa tiene el reporte.
9: Durante la mañana de este miércoles, un camión de carga volcó sobre la carretera Toluca-Zitácuaro a la altura del kilómetro 120, lo que provocó afectaciones a la circulación y la movilización de cuerpos de emergencia en la zona. De acuerdo con los primeros reportes, la pesada unidad quedó volcada sobre uno de los carriles de esta importante vía de comunicación, lo que generó tránsito lento para los automovilistas que circulaban por el lugar. Hasta el momento no se ha informado oficialmente sobre personas lesionadas ni las causas que originaron ocasionaron el accidente. Sin embargo, autoridades y servicios de emergencia trabajaron en las labores de atención y retiro del vehículo para restablecer la circulación. Se recomendó a los conductores extremar precauciones, reducir la velocidad y mantener una distancia adecuada entre vehículos, especialmente debido a las condiciones de tránsito que prevalecen en el tramo afectado. Para Panorama Informativo Toluca, Abel Peñalosa.
12: Son las 14:09 2:09. Esto es Panorama Informativo Toluca por 90.1 Mix 80s, 90s y más, y en línea a través de la aplicación iHeartRadio, la aplicación de Grupo Asir, para que me escuches a través de tu dispositivo conectado a la internet. iHeartRadio es el nombre de la aplicación, para que la descargues y la tengas a la mano. El termómetro está marcando 18 grados centígrados en la ciudad de Toluca, cielo mayormente nublado. Así continuará durante prácticamente todo lo que resta de la tarde. Y debo decirte que, de acuerdo con el pronóstico del clima, estamos esperando algo así como un 30-40% de probabilidad de lluvias en lo que resta de la tarde. Una probabilidad de lluvias débiles es lo que arroja el Servicio Meteorológico Nacional. Y te adelanto que para el día de mañana, que será jueves 18, la mínima estará en los 11 grados, la máxima en los 19, con un 80% de probabilidad de tormentas por la tarde. Esto es Panorama Informativo Toluca por 90.1 Mix 80s, 90s y más, en línea a través de la aplicación iHeartRadio. Yo soy Felipe González. Te recuerdo que tenemos a tu disposición nuestro sitio en internet en asisucede.com.mx. 2:11.
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4: Dos de la tarde con dieciocho minutos. Estamos en Panorama Informativo Toluca por 90.1 Mix, 80s, 90s y más, y en línea a través de la aplicación iHeartRadio. Dos de la tarde con dieciocho minutos. Gracias por estar con nosotros en Panorama Informativo Toluca en este miércoles que marca la mitad de la semana. Es 17 de junio del año 2026 y nosotros estamos transmitiendo completamente en vivo y en directo desde Paseo Toyocan Poniente número 300 en la Colonia Universidad, en esta ciudad capital del Estado de México, la ciudad de Toluca. 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Son 2:20. 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Son 2:20. Esta semana te contábamos que según datos de la Secretaría Ejecutiva del Sistema Nacional de Seguridad Pública, el número de homicidios dolosos en el Estado de México se redujo ya 60% si lo comparamos con septiembre-octubre del año 2024 cuando inició la actual administración federal. Para el diputado Mariano Camacho, que preside la Comisión de Seguridad Pública de la legislatura local, sí hay naturalmente un avance, pero también hay algunos datos que requieren otro tipo de tratamiento porque, en su opinión, esto es solamente una visión parcial de la realidad. Así que dice que se debe analizar a profundidad la problemática de inseguridad porque si bien ha bajado el homicidio doloso, pues la cifra de impunidad sigue cercana al 94%. Jimena Ruelas, cuéntanos.
5: Buenas tardes, Felipe. El diputado del PRI y presidente de la Comisión Legislativa de Seguridad Pública y Tránsito del Congreso Mexiquense, Mariano Camacho San Martín, señaló que si bien la disminución reportada por el secretario ejecutivo del Sistema Nacional de Seguridad Pública es positiva, las cifras deben analizarse de manera integral debido a que la entidad permanece entre los primeros lugares nacionales en este delito y mantiene altos niveles de cifra negra. Escuchemos.
6: Puede que haya disminuido significativamente el número de homicidios en el Estado de México de un periodo a otro. Sin embargo, seguimos sin conocer a ciencia cierta cuáles son las cifras reales.
5: Camacho San Martín destacó que alrededor del 94% de los delitos que se cometen en la entidad no son denunciados, por lo que no generan carpetas de investigación ni seguimiento por parte de las autoridades. Ante este panorama, consideró necesario recuperar la confianza ciudadana en las instituciones de procuración de justicia, pues aseguró que actualmente denunciar resulta complicado, burocrático y en muchos casos no existe seguimiento oportuno en las investigaciones. Asimismo, señaló que la Encuesta Nacional de Víctimas organización y percepción sobre seguridad pública reporta incrementos en delitos como fraude, extorsión y amenazas, por lo que consideró que la estrategia de seguridad no debe evaluarse únicamente a partir de los homicidios dolosos. Añadió que el Estado de México se ubica entre las entidades con mayor incidencia de este delito al ocupar el sexto lugar nacional y concentrar 449 víctimas entre enero y mayo de 2026, equivalente a cerca del 6% del total del país. Finalmente, recordó que el grupo parlamentario del PRI ha presentado diversas iniciativas orientadas a fortalecer las capacidades de investigación de las corporaciones policiales. Entre ellas destacó la propuesta impulsada por el coordinador parlamentario Elías Rescala Jiménez para que policías municipales y estatales cuenten con facultades de investigación y así permitir ampliar la capacidad operativa del Estado y agilizar la persecución de delitos. Desde la capital mexiquense para Panorama Informativo Toluca, Jimena Ruelas.
4: Son las 2:23. Muchas gracias, Jimena.
5: Gracias, Felipe. Buena tarde.
4: Buenas tardes. Son las 2:24. 2:24. Estamos en Panorama Informativo Toluca por 90.1 Mix 80s, 90s y más, y en línea a través de la aplicación iHeartRadio. Es la aplicación de Grupo ASIR para que me escuches a través de tu dispositivo conectado a la internet. 2:24. Vamos con Ale Góngora. La Comisión del Agua del Estado de México, el gobierno del estado a través del grupo Tlaloc, ha atendido 99 encharcamientos en 27 municipios en un mes de la temporada de lluvias. Ale, te escuchamos.
7: A un mes del inicio de la temporada de lluvias, la Comisión del Agua del Estado de México, la CAEM, a través del Grupo Tlaloc, así como personal operativo, proporciona atención oportuna a familias mexiquenses, esto ante contingencias por lluvias. Destaca que al momento se actuó en 37 eventos de precipitación registrados que generaron 99 encharcamientos en 27 municipios mexiquenses. Las brigadas especializadas atendieron situaciones en Atlacomulco, Ecatepec, Acolman, Tenancingo, La Paz, Coacalco, Tultitlán, Metepec, Valle de Chalco, Tenango, Tela Valle, Jocotitlán, Toluca, Ecotitlán, Izcalli, Tlanepantla, entre otros. Como resultado de estos fenómenos meteorológicos, se registraron afectaciones al interior de 7 viviendas ubicadas en los municipios de Chalco, Atlacomulco y Huixquilucan, que impactaron a 28 habitantes, quienes recibieron atención y acompañamiento por parte de las autoridades correspondientes. Asimismo, personal especializado de la CAEM realizó labores de extracción de agua, lavado y desinfección de 4 cisternas de agua potable en el municipio de Huixquilucan, con el propósito de proteger la salud de las familias afectadas y con ello garantizar condiciones seguras para el almacenamiento y consumo de agua. De igual manera, se brindó apoyo preventivo y operativo a 3 hospitales e instituciones ubicados en los municipios de Atlacomulco, Cuautitlán, México y Tultitlán para mantener la continuidad de servicios esenciales para la población. Destaca que la CAEM tiene un monitoreo permanente en las condiciones meteorológicas, así como una vigilancia constante de la infraestructura hidráulica estatal. Esto en coordinación con las autoridades municipales, con el fin de responder de manera inmediata y eficaz ante cualquier contingencia derivada de las precipitaciones. Para Panorama Informativo Toluca, Alesa Góngora.
4: Son las 2:26. Vámonos a la información deportiva con el señor Luis Manuel Jaramillo.
8: Buenas tardes, señor Felipe. Buenas tardes, amigos. Vamos con algo de información deportiva. Bueno, pues el día de ayer, la verdad es que se vivió un martes de muchos goles en este torneo mundialista de fútbol. Sí, Francia derrotó 3-1 a Senegal. Irak, que perdió ante Noruega 4-1. Mientras que Austria, en el último partido, derrotó 3-1 a Jordania. Y, bueno, pues tenemos que hablar del partido Argentina contra Argelia, en donde la selección aún campeona del mundo se impuso 3-0 a Argelia. Y no solo eso, sino que la verdad es que los 3 goles fueron anotados por quien mucha gente considera el actual jugador, el más importante y el mejor jugador de todos los tiempos, que es Lionel Messi. Sí, vaya partido que vivimos el día de ayer. Bueno, ni Patrick Mahomes, el quarterback de los Jefes de Kansas, se quiso perder este partido. Estaba ahí presente en el estadio, en un palco, y bueno, pues vio, la verdad, vio algo que se va a quedar grabado en la memoria de los aficionados al soccer, como le llaman los Estados Unidos, porque con las 3 anotaciones de Lionel Messi llegó a 16 goles en mundiales, una cifra que le permitió igualar el registro del alemán Miroslav Klose, quien durante años se había mantenido como una de las máximas referencias goleadoras en la historia de Copas del Mundo. La verdad es que un buen partido, por supuesto, un buen clima y todo mundo contento, una buena cantidad de aficionados argentinos y de otras nacionalidades, desde luego, que no querían perderse esto. Y en cuanto a Noruega, bueno, pues también apareció Erling Haaland, que marcó sus dos primeros goles también en este evento futbolístico. Así es que, pues la verdad, muchos goles. Y por otra parte, le comento que, bueno, pues después de un día de aquella derrota de 5-1 frente a Suecia en su debut en este torneo, la Federación Tunecina de Fútbol anunció la contratación del francés Hervé Renard como nuevo director técnico de este combinado nacional. Ya sabe usted, pues la decisión llegó tras la salida del marroquí Sabri Lemouchi, quien había asumido el cargo en enero de este año y no logró revertir la crisis deportiva, y pues no tuvieron paciencia los directivos y lo echaron, ¿sí? La verdad, solamente 5 partidos estuvo ahí. Si le parece bien, vamos a escuchar a Arturo Pérez.
9: Muchísimas gracias. Hablemos del Gran Prix que se desarrolló en Los Ángeles, California, donde el mexicano Lalo Herrera consigue una medalla en los 3,000 metros. Escuchemos después de esta gran participación que tuvo este atleta mexicano, que también tendrá y que busca tener una actuación importante en los Juegos Centroamericanos.
10: Estuvo cansado, plan era de sentarme atrás de Cole, porque llegando aquí a la carrera, escuché que el tiempo que quería correr era 7:25, entonces pues mi plan A era de nomás sentarme y relajarme y poder a ver si podíamos correr más rápido de que cuando corrimos en China en el 3000. Pero sí, se formó un espacio donde me duró un tantito de cubrirlo, porque pues como le digo, el plan era de seguir a Co y no se miró tan bien. Yo creo que una milla dentro de la carrera y pues tuve que casi olvidarme del plan y tratar de cerrar el espacio y pues no, un contento.
9: Y como lo dice él, el norteamericano Cole fue el que obtuvo el primer lugar y actualmente el mexicano se encuentra en la posición 12 de los 3,000 metros a nivel internacional.
8: Para finalizar, les comento que en el primer partido de esta jornada del Festival de Fútbol que tenemos, bueno, pues Portugal empató a un tanto con República del Congo, sí. La selección de Portugal se fue arriba con una anotación de Neves apenas al minuto 6, pero al 45 apareció por ahí Joane Visa y consiguió el empate para la República del Congo. 1-1 terminó este partido. Inglaterra y Croacia está en proceso. Después, a las 5 de la tarde, Ghana estará enfrentando ante Panamá, y a las 8 de la noche en el estadio otrora llamado Azteca, pues el equipo de Colombia va a enfrentar a Uzbekistán. Hasta aquí la información deportiva.
4: Son las 2:31. 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
3: Son las 2 de la tarde con 40 minutos, 20 minutos antes de las 3 de la tarde. Estamos en Panorama Informativo Toluca por 90.1 Mix, 80s, 90s y más. Y en línea a través de la aplicación iHeartRadio. 2 de la tarde con 41 minutos en este momento, 14 con 41 minutos, 14 horas con 41 minutos. El gobierno municipal de Toluca reportó hoy en la conferencia de prensa semanal del presidente municipal de Toluca que ha pagado como 400, a ver, te voy a dar la cifra completa, 443 adeudos laborales. Y esta serie de finiquitos, laudos, jubilaciones equivalen a un monto de 41 millones de pesos. Sonia Vilchis tiene el reporte completo. Adelante, Sonia.
4: Un total de 41.1 millones de pesos ha dispersado en la presente administración municipal de Toluca para cumplir con el pago de obligaciones laborales pendientes por conceptos de finiquitos, laudos y jubilaciones, lo que beneficia de manera directa a 443 personas. Esta cifra global de recursos aplicados y expedientes resueltos supera el promedio de los asuntos laborales atendidos de forma integral por las pasadas administraciones locales, así lo informó el presidente municipal de Toluca, Ricardo Moreno Bastida. La cifra total pagada hasta el momento equivale a un promedio de más de una persona liquidada financieramente por un día hábil, es decir, descontando de la mediación los días sábados y domingos desde que inició el periodo de gobierno municipal. Panorama Informativo, Sonia Vilchis.
3: 2 de la tarde con 42 minutos. Son, insisto, 443 adeudos laborales, 41 millones de pesos. Y ha habido, sí, algunos convenios que han permitido algún ahorro para el gobierno municipal de la capital del Estado de México. La mayoría de estos laudos, de estos adeudos de carácter laboral, corresponden a las pasadas administraciones municipales, que ya sabes, normalmente dejan este tipo de pendientes. 2 de la tarde y 43 minutos. Escuchemos ahora la opinión de Patricia Maldonado.
5: A nuestras autoridades locales y estatales les sigue valiendo un cacahuate que con sus obras de reparación de baches en avenidas importantes como Toyocan detengan la circulación de los vehículos y con ello las actividades que tienen que hacer los particulares. Insisten en que al verlos con sus faenas en el día, los usuarios de las vías reconocerán que se trabaja y por tanto que los recursos públicos se invierten. Pero pasa de otra forma. El accionar municipal y estatal demuestra una y otra vez que se prioriza la imagen sobre la movilidad. Hacer reparaciones en horas pico no es negligencia casual, es una decisión consciente que sacrifica a miles de trabajadores, estudiantes y comerciantes. Existen ejemplos claros y exitosos de ciudades que organizan obras nocturnas para reducir el impacto. Ya basta de montar escenas con camiones y personal reparando baches de día y hay que gobernar con sentido común. Planifiquen obras nocturnas. En Panorama Informativo Toluca, Patricia Maldonado Pérez.
3: 2 de la tarde con 44 minutos, 2 con 44. Y hoy la volvieron a hacer, ¿no? Hoy estaba igual el Paseo Toyocan, de hecho también el día de ayer estaba exactamente igual en algunos horarios, que uno sigue sin comprender el criterio. Bueno, yo por lo menos sigo sin comprender el criterio de la Junta de Caminos del Estado de México, dependiente de la Secretaría de Movilidad del gobierno estatal, porque pues siguen haciendo estas cosas en horarios de alto tránsito, cuando pues el sentido común, la gobernanza moderna sugiere atender esta clase de asuntos en horarios nocturnos. Pero pues siempre hay pretextos, ¿no? siempre hay argumentos. 2:45 2:45 Esto es Panorama Informativo Toluca por 90.1 Mix 80s, 90s y más. En línea por iHeartRadio. Y nos vamos a la información de los espectáculos y el entretenimiento con Judith Chacón.
6: Muy buenas tardes a todo el auditorio de Panorama Informativo Toluca. En información de espectáculos y entretenimiento, este fin de semana, la capital del Estado de México realizará la 19ª edición de Fiesta de la Música, una iniciativa que surgió en Francia en 1982 mediante el entonces ministro de Cultura, Jacques Lang, y que tiene dos propósitos: acercar la música a la población y dar espacio al talento local. Con los años, ciudades de todo el mundo se sumaron a esta iniciativa. En México, la Fiesta de la Música se celebró por primera vez a inicio de la primera década del 2000 a través de colaboraciones con instituciones educativas, principalmente la Alianza Francesa. Tal es el caso de la capital mexiquense, en donde la organización del evento está a cargo de la Alianza Francesa de Toluca. La Fiesta de la Música se celebra cada 21 de junio, el día del solsticio de verano, es decir, el día más largo del año. Y este 2026 serán dos días en los que las presentaciones musicales se llevarán a cabo. En entrevista para Panorama Informativo Toluca, Stephanie Suel, directora de la Alianza Francesa de Toluca, detalló que este sábado 20 y domingo 21 de junio, la Fiesta de la Música vuelve a Toluca con tres sedes: la propia Alianza Francesa, Centro del Sur y Bistro Mecha.
7: En Toluca la festejamos desde el 2008. Estamos ya en la 19ª edición. En esta 19ª edición tenemos 24 grupos que se van a presentar, 24 grupos de mucha calidad, de varios géneros. Es entrada totalmente gratuita para guardar la esencia de la fiesta de la música, ¿no? De dar acceso a todo el público en general y de dar a conocer a muchos músicos. Son principalmente músicos locales, pero tenemos también un grupo franco-mexicano y se presenta en tres sedes que colaboran con nosotros.
6: Entre las agrupaciones que se sumarán a la Fiesta de la Música en Toluca están el Coro Universitario y la Banda de Marcha de la Universidad Autónoma del Estado de México, la cual realizará un recorrido el sábado 20 de junio a partir de las 11 de la mañana, partiendo de la Plaza González Arratia hasta llegar al Jardín Zaragoza. Yo soy Judith Chacón y en unos minutos más les tendremos más información.
3: Ya son las 2:48 Estamos en Panorama Informativo Toluca por 90.1 Mix 80s, 90s y más, y en línea a través de la aplicación iHeartRadio. Vamos con Rebeca Morales. A propósito de pues estas prácticas de prevención en las empresas y particularmente en el caso del sector educativo con las pólizas de seguros por daños a terceros y responsabilidad social. Pero pues se ha detectado que no se atiende demasiado la afectación al patrimonio propio de las instituciones. Rebeca Morales.
8: A tan solo unos días de que se tuvo un incidente con un artefacto pirotécnico que destruyó el arcotecho en una institución educativa del municipio de Metepec, el sector de escuelas particulares hizo un llamado a las autoridades para que se puedan revisar de manera coordinada la coordinación y la organización en protocolos ante este tipo de festividades, con el objetivo pues de dar la atención y evitar que en momentos futuros se pudiera llegar a presentar este tipo de siniestros. Carlos Liñán, el presidente de la Asociación de Escuelas Particulares en el Valle de Toluca, refirió que por obligación y reglamentación estatal, las instituciones particulares están obligadas a tener pólizas de seguros por daños a terceros y también por responsabilidad social, lo que les permite atender este tipo de eventualidades. Sin embargo, es una realidad que la totalidad de las unidades económicas de este sector no cuentan con un seguro ante estas eventualidades para atender o para solventar gastos que fueron en daño de sus propios patrimonios o de las empresas. Dijo, es indispensable que se tengan las medidas en ese sentido y que se pueda proteger no solamente el patrimonio, sino fundamentalmente la vida de las personas. Y es que el evento se presentó domingo y por la tarde, sin embargo, esto pudo haberse realizado en cualquier momento de la semana cuando había estudiantes dentro de la institución, y esto podría traer implicaciones de mucho mayor gravedad. Señaló que se está
9: teniendo el acompañamiento a esta institución y que el resto de las escuelas han mostrado tanto su solidaridad como el fortalecimiento de la comunidad para poder atender la situación. Sin embargo, sería indispensable que se tuviera ya un plan de acción ante este tipo de acciones y también acciones preventivas, principalmente en materia de protección civil, que eviten que pueda realizarse otro evento de este tipo y que las afectaciones pudieran llegar más allá de los bienes materiales. Rebeca Morales, Panorama Informativo.
3: Muchas gracias, Rebeca.
9: Buenas tardes.
3: 2:50 PM. 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
3: Son las 2:57 PM, 2:57 PM. Muchas gracias a Eleni Hinojosa que se comunicó a través de WhatsApp a propósito de este asunto de la mejora en las calles, y ella coincide con nosotros en que se hacen horas no adecuadas y que nomás lo hacen para que uno vea que trabajan, pero que antes amanecían las calles arregladas, los carriles, las marimbas, hasta las banquetas. No había que ver a la gente haciendo, tapando hoyos en el día. Aunque yo sí tengo la impresión de que sí, no solamente en esta administración, sino incluso en la anterior. Es decir, no solamente es un asunto de las administraciones morenistas, también ha sido un asunto de las administraciones priistas y panistas, por supuesto, que también hacen este tipo de tareas hoy y en el pasado reciente, nomás para que veamos que están chambeando. Son 2:58 PM. Esto es Panorama Informativo Toluca por 90.1 Mix, 80s, 90s y más. 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Jimena Ruelas nos tiene información sobre el tema del dengue y otras enfermedades que transmite el mosquito Aedes aegypti. Hay que prevenir, Jimena.
4: Buenas tardes, Felipe. De acuerdo con el panorama epidemiológico del dengue 2026 de la Secretaría de Salud Federal, el Estado de México se mantiene entre las entidades con menor incidencia de la enfermedad al registrar únicamente 5 casos confirmados al corte del 12 de junio. La diputada de Morena y presidenta de la Comisión Legislativa de Salud, Asistencia y Bienestar Social del Congreso Mexiquense, Jennifer Natalí González López, señaló que la principal medida preventiva continúa siendo la eliminación de recipientes que acumulen agua, como cubetas, llantas, macetas, tinacos o cualquier objeto donde pueda reproducirse el mosquito. Escuchemos.
5: Inclusive en donde tienen sus plantitas, en los recipientes, en los macetas que tienen las plantas, a veces ahí no tienen adecuados filtrados y también se puede acumular el agua, que puede ser un factor de crecimiento para el hábitat del mosquito.
4: Explicó que el mosquito transmisor del dengue es una especie identificable por su color oscuro y las franjas blancas en sus patas, capaz de transmitir enfermedades mediante la picadura de hembras infectadas. La legisladora recomendó mantener patios y jardines limpios, utilizar repelentes, colocar mosquiteros y también plantas como la bugambilia o la lavanda, que funcionan como repelentes naturales dentro de las casas. Asimismo, exhortó a la población a identificar oportunadamente síntomas como fiebre alta, dolor de cabeza, malestar general, dolor muscular y articular, así como manifestaciones de mayor gravedad como sangrado nasal, aparición de moretones o petequias, que son pequeños puntos rojos en la piel. González López explicó que el dengue puede presentarse en su forma clásica o hemorrágica, siendo esta última la de mayor riesgo debido a las complicaciones asociadas con hemorragias y alteraciones de la coagulación. Detalló que ante la sospecha de la enfermedad se recomienda mantener una adecuada hidratación, reposo y atención médica, además de evitar la automedicación y tener supervisión profesional. Finalmente, destacó la importancia de reportar los casos sospechosos a las autoridades sanitarias para facilitar acciones de vigilancia e implementar cercos sanitarios que implementen el contener la propagación del virus en las comunidades afectadas. Es la información, Felipe.
3: Gracias, Jimena.
4: Gracias, Felipe. Buenas tardes.
3: Buenas tardes. 3:01 PM.
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3: Son las 3 de la tarde con 2 minutos. Esto es Panorama Informativo Toluca por 90.1 Mix, 80s, 90s y más, en línea a través de la aplicación iHeartRadio. Me da mucho gusto saludarte y darte la bienvenida a otra hora de Panorama Informativo Toluca. Una hora más de Panorama Informativo Toluca a través de 90.1 Mix, 80s, 90s y más, y en línea a través de la aplicación iHeartRadio. Qué gusto saludarte, muchas gracias por tu compañía, por tu presencia en esta sintonía y a través de iHeartRadio. En este programa de noticias, Panorama Informativo Toluca, que es el servicio informativo radiofónico local de referencia en el Valle de Toluca y en el Estado de México, y que es una realización de Gal Hernández, la asistencia de la producción es de Alejandro Mayorga y la producción es de Omar Pérez el Máster. Muchas gracias, son 3 de la tarde con 3 minutos. Yo soy Felipe González, aquí te presento las noticias. Te cuento de inicio que la Comisión del Agua del Estado de México, a través del Grupo Tlaloc, ha brindado atención a contingencias por lluvias. 99 encharcamientos en 27 municipios mexiquenses es lo que se ha detectado. Ale Góngora.
6: Un mes del inicio de la temporada de lluvias, la Comisión del Agua del Estado de México, la CAEM, a través del Grupo Tlaloc, así como personal operativo, proporciona atención oportuna a familias mexiquenses, esto ante contingencias por lluvias. Destaca que al momento se actuó en 37 eventos de precipitación registrados que generaron 99 encharcamientos en 27 municipios mexiquenses. Las brigadas especializadas atendieron situaciones en Atlacomulco, Ecatepec, Acolman, Tenancingo, La Paz, Coacalco, Tultitlán, Metepec, Valle de Chalco, Tenango, Telo Valle, Jocotitlán, Toluca, Ecuautitlán, Izcalli, Tlanepantla, entre otros. Como resultado de estos fenómenos meteorológicos, se registraron afectaciones al interior de 7 viviendas ubicadas en los municipios de Chalco, Atlacomulco y Huixquilucan, que impactaron a 28 habitantes, quienes recibieron atención y acompañamiento por parte de las autoridades correspondientes. Asimismo, personal especializado de la CAEM realizó labores de extracción de agua, lavado y desinfección de 4 cisternas de agua potable en el municipio de Huixquilucan, con el propósito de proteger la salud de las familias afectadas y con ello garantizar condiciones seguras para el almacenamiento y consumo de agua. De igual manera, se brindó apoyo preventivo y operativo a 3 hospitales e instituciones ubicados en los municipios de Atlacomulco, Cuautitlán, México y Tultitlán, para mantener la continuidad de servicios esenciales para la población. Destaca que la CAEM tiene un monitoreo permanente en las condiciones meteorológicas, así como una vigilancia constante de la infraestructura hidráulica estatal, esto en coordinación con las autoridades municipales, con el fin de responder de manera inmediata y eficaz ante cualquier contingencia derivada de las precipitaciones. Para Panorama Informativo Toluca, Alesa Góngora.
3: Las 3 de la tarde con 5 minutos, 3 de la tarde con 5 minutos. El gobierno de Toluca descartó embovedar la sección abierta del río Verdiguel en la zona norte, en la zona de Santiago Miltepec, debido al riesgo de que la fuerza del agua genere una presión interna que desencadene la fractura de la estructura y ponga en peligro a la población de la zona. El ayuntamiento de Toluca ha pagado 41 millones de pesos en cumplimiento del pago de obligaciones laborales pendientes. Sonia Vilchis.
7: Un total de 41.1 millones de pesos ha dispersado la presente administración municipal de Toluca para cumplir con el pago de obligaciones laborales pendientes por conceptos de finiquitos, laudos y jubilaciones, lo que beneficia de manera directa a 443 personas. Esta cifra global de recursos aplicados y expedientes resueltos supera el promedio de los asuntos laborales atendidos de forma integral por las pasadas administraciones locales, así lo informó el presidente municipal de Toluca, Ricardo Moreno Bastida. La cifra total pagada hasta el momento equivale a un promedio de más de una persona liquidada financieramente financieramente por un día hábil, es decir, descontando de la mediación los días sábados y domingos desde que inició el periodo de gobierno municipal. Panorama informativo, Sonia Vilchis.
3: Ya son en este momento las 3:06 p.m. 3:06 p.m. La Cámara Nacional de la Industria de la Transformación y la Plataforma Mercado Libre abrieron un espacio de desarrollo para la industria mueblera de Lerma a fin de fortalecer el crecimiento a través del comercio electrónico. El sector educativo mantiene la contratación de pólizas de seguros por daños a terceros y por responsabilidad social, pero a raíz del incendio del Instituto Senk el pasado fin de semana, pues se han dado cuenta de que les falta el tema de la protección del patrimonio propio. Rebeca Morales.
8: Tan solo unos días de que un artefacto pirotécnico destruyera un arcotecho en una institución educativa del municipio de Metepec, el sector de educación privada hizo un llamado a las autoridades a revisar de manera coordinada con los organizadores de festivales los protocolos de atención y actividades permitidas para evitar nuevos siniestros. Carlos Niñán, presidente de la Asociación de Escuelas Particulares en el Valle de Toluca, refirió que por obligación y reglamentación estatal, las instituciones educativas mantienen la contratación de pólizas de seguros por daños a terceros y responsabilidad social, lo que les permite atender este tipo de eventualidades. Sin embargo, es una realidad que la totalidad de las unidades económicas no cuentan con este servicio ante afectaciones a patrimonio propio. Señaló, es indispensable que se fortalezcan las acciones preventivas, principalmente en materia de protección civil, para evitar este tipo de daños y afectaciones a vidas humanas. Rebeca Morales, Panorama Informativo.
3: Las 3:08 p.m, 3:08 p.m. Con el inicio de la temporada de lluvias, la presencia del mosquito Aedes aegypti incrementa de forma considerable. Así que el sector salud hace un llamado a la población para reforzar las medidas de prevención y con ello evitar la proliferación de criaderos en viviendas y en espacios públicos. Hay que recordar que el mosquito Aedes aegypti es responsable de enfermedades como el dengue, el zika, el chikungunya. Jimena Ruelas.
9: Ante la temporada de lluvias, autoridades llamaron a reforzar las medidas para prevenir el dengue en el Estado de México. Aunque la entidad registra únicamente 5 casos confirmados en lo que va del año, la diputada Jennifer Natalí González López pidió eliminar recipientes que acumulen agua, mantener patios limpios y utilizar repelente y mosquiteros. También exhortó a la población a estar atenta a síntomas como fiebre, dolor muscular y malestar general y acudir de inmediato al médico ante cualquier sospecha de contagio. Desde la capital mexiquense para Panorama Informativo Toluca, Jimena Ruelas.
3: Hace 3:09 p.m, 3:09. 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El Cabildo del Ayuntamiento de Toluca aprobó el programa de ordenamiento ecológico local que presentó el alcalde Ricardo Moreno como un instrumento de planeación que establece las bases para la preservación, protección y aprovechamiento sustentable de los recursos naturales del municipio. El Cabildo también acordó que se realicen algunas acciones de investigación en torno a los hundimientos que se han presentado en algunas zonas de Toluca. Ante las recientes estadísticas que reportan una disminución de 60% en el homicidio doloso en el Estado de México, el diputado priista Mariano Camacho sostuvo que los datos reflejan una visión parcial de la realidad. Jimena Ruelas.
9: Aunque el Estado de México reporta una reducción del 60% de homicidios dolosos, aún enfrenta importantes retos en materia de seguridad. Así lo advirtió el diputado priista Mariano Camacho San Martín. El legislador señaló que el 94% de los delitos no se denuncian, por lo que existe una amplia cifra negra que impide reconocer la dimensión real del problema. Además, recordó que la entidad se mantiene entre los estados con más homicidios del país y llamó a fortalecer la confianza ciudadana en las instituciones de procuración de justicia. Desde la capital mexiquense para Panorama Informativo Toluca, Jimena Ruelas.
3: Ya a las 3:10 p.m, 3:10 p.m, estamos en Panorama Informativo Toluca por 90.1 Mix, 80s, 90s y más en línea a través de la aplicación iHeartRadio. 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Antes te cuento que la gobernadora Delfina Gómez y la Secretaría de Seguridad Estatal dieron a conocer que al concluir la primera etapa del programa de canje de armas, se retiraron 340 armas de fuego. Un tráiler volcó en el kilómetro kilómetro 120 de la carretera Toluca-Zitácuaro, bloqueando un carril y generando problemas de tránsito. Abel Peñalosa.
10: Durante la mañana de este miércoles, un camión de carga volcó sobre la carretera Toluca-Zitácuaro a la altura del kilómetro 120, lo que provocó

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4: Son las 3 de la tarde con 19 minutos. 3 de la tarde y 19, estamos en Panorama Informativo Toluca por 90.1 Mix, 80s, 90s y más, en línea a través de la aplicación iHeartRadio. Es la aplicación de Grupo Asir para que me escuches en digital. 3 de la tarde con 20 minutos, 3:20. Rápido, pues te quiero contar un asunto interesante en la agenda de carácter internacional, porque hoy el presidente de Estados Unidos, Donald Trump, volvió a la carga, volvió a las andadas y volvió a decir que los cárteles de la droga controlan a la República Mexicana. El presidente de Estados Unidos, durante una conferencia en la cumbre del Grupo de los Siete que se está desarrollando en Francia, sostuvo que los cárteles de las drogas, los grupos de narcotráfico, conservan una amplia influencia en distintas regiones de México y siguen utilizando la frontera sur para introducir drogas al territorio de los Estados Unidos. Ahora vamos a centrarnos en el tráfico terrestre, dijo Donald Trump, ya que las drogas llegan a través de México, un país que ha perdido el control de su territorio, dijo Donald Trump. El mandatario reconoció que la presidenta mexicana Claudia Sheinbaum es una mujer muy buena, dijo, pero la calificó, pero dijo que está muy asustada con la situación actual del país. Reiteró que los cárteles controlan México y que la presidenta es una mujer muy buena, pero está muy asustada. Los cárteles de la droga controlan totalmente México, dijo el señor Trump, que repitió, pues parte del discurso que ha venido registrando en el transcurso de los últimos meses. Ya son las 3 de la tarde con 21, 3 de la tarde y 21, y el gobierno federal, a través de la Secretaría de Educación Pública y la Secretaría de Gobernación, llamaron de nueva cuenta este miércoles a la Coordinadora Nacional de Trabajadores de la Educación a sostener, a reactivar una mesa de diálogo. Ya la habían cancelado, ya la presidenta había dicho que en el pastel con la coordinadora. La coordinadora había llamado al diálogo. Y hoy el secretario de Educación Pública, Mario Delgado, la secretaria de Gobernación, Rosa Isela Rodríguez, el director del ISSSTE, Martí Batres, volvieron a decir que, pues que van a dialogar con la coordinadora, que yo no sé qué van a hacer. Ya desde hace un buen rato tendrían que haber resuelto este asunto. Llevan casi 3 semanas de movilizaciones. Son 3 de la tarde con 22, 3 de la tarde y 22 minutos. Esto es Panorama Informativo Toluca por 90.1 Mix, 80s, 90s y más. 3 con 22 minutos. La parte del río Verdigal que se ubica en la zona de Santiago Miltepec, que ya es propiamente un cajón por donde transita el río, no se ve embovedar. Sonia Vilchis, cuéntanos por qué.
5: Hola, ¿qué tal, Felipe? Muy buenas tardes. Comentarte que la opción de embovedar la sección abierta del río Verdiguel en la zona de Santiago Miltepec, cerca de la maquinita, quedó descartada por el Ayuntamiento de Toluca debido al riesgo de que la fuerza del agua genere una presión interna capaz de fracturar la estructura. Ese sector funciona actualmente como un encajonamiento diseñado para disminuir la velocidad de las corrientes y reducir la fuerza con la que baja el agua. Las autoridades locales precisaron que existe una percepción social errónea de que dechar el canal solucionaría la problemática, cuando en realidad resulta peligroso cerrar el paso del agua y mantenerlo a cielo abierto. Es la alternativa técnica adecuada. De acuerdo con las autoridades, la viabilidad de una obra de este tipo también se enfrenta a las estrictas normativas vigentes por parte de la Comisión Nacional del Agua para la modificación de los cauces. La administración municipal mantiene un monitoreo permanente sobre toda la bóveda del río Verdiguel. Panorama Informativo, Sene Vilchis.
4: Ya son en este momento las 3 de la tarde con 23. Gracias, Sonia.
5: Muy buenas tardes.
4: 3:23 PM. Vamos con Rebeca Morales. La Cámara Nacional de la Industria de la Transformación y la plataforma Mercado Libre firmaron un acuerdo a través del cual le abren la puerta a los muebleros de Lerma para que participen y desarrollen el canal de ventas en línea a través de esta plataforma. Claro, necesitan reunir algunos requisitos, necesitan reunir algunas condiciones, cumplir justamente con algunas de estas condiciones, pero parece interesante pensar que se puede desarrollar esta posibilidad del comercio electrónico para los muebleros de San Pedro Tultepec en Lerma, Rebeca Morales, cuéntanos.
5: Así es, la plataforma Mercado Libre y la Cámara de la Industria de Transformación a nivel nacional han planteado el lanzamiento de un polo de desarrollo específicamente para el tema del sector mueblero y con esto detonar las ventas de manera digital y a través de plataformas electrónicas. En este sentido, se está poniendo especial interés en la comunidad San Pedro de Pultepec, pues en el municipio de Lerma, que se ha establecido como uno de los principales concentradores de unidades económicas, talleres familiares, carpinterías y negocios especializados en la fabricación y comercialización de muebles, lo que posiciona a este como uno de los principales polos para la industria mueblera en México. Rodrigo García Rojas, el presidente de Canacintra en el Estado de México, señaló que el lanzamiento de este polo permitirá la incorporación de más fabricantes de la región al comercio electrónico y que busca ampliar su alcance comercial, fortalecer su competitividad y abrir nuevas oportunidades de negocio para más empresas locales. La alianza con Mercado Libre abre una nueva etapa para los fabricantes de la región al acercarles herramientas, capacitación y canales digitales que les permitan llegar a más clientes y fortalecer su competitividad. La apertura de este nuevo polo de desarrollo representa además un paso importante para seguir construyendo una red nacional de fabricantes capaces de competir y crecer a través de canales digitales. Y hasta el momento Mercado Libre cuenta con más de 175 fabricantes de muebles afiliados ya y que están incorporándose a esta nueva plataforma, la misma que buscará ampliarse a otros sectores como son los de la moda y también del calzado. Rebeca Morales, Panorama Informativo.
4: Rebeca, pero claro, necesitan, pues, no solamente el tema de la competitividad, que esa seguramente la tienen, sino también la parte que tiene que ver con algunos asuntos de plazos, de cumplimiento, en donde a veces necesitan algunos de estos, de estas empresas, cierto grado de profesionalismo y profesionalización.
5: Sí, justo el parte del ejercicio o de esta dinámica que se está desarrollando para impulsar a los productores empieza desde temas de formalidad, de capacidad de producción, de capacitación para el cumplimiento de ciertos estándares de calidad y normativa y con todo esto ir dándoles el acompañamiento para después integrarlos a la cadena ya digital. Sin embargo, pues ya se establece que los muebleros en particular de San Pedro Tultepec pues tienen en muchos de los casos avanzados el proceso y habría que completar el tema de cumplimiento para poder ya materializar estas ventas digitales.
4: Muchas gracias, Rebeca.
5: Buena tarde.
4: Son las 3:27 PM. Nos vamos a la información de los espectáculos y el entretenimiento. Ya está lista Judith Chacón en Panorama Informativo.
6: En más información de espectáculos y entretenimiento, la Secretaría de Cultura y Turismo Estatal anunció cuáles serán las temáticas que la edición correspondiente a este mes de junio del Festival Cultural Transformarte abordará. En esta ocasión estará dedicado este festival al Día del Padre y, por supuesto, a la Justa Mundialista. La edición de este mes se llevará a cabo el próximo sábado 27 y domingo 28 de junio, teniendo dos sedes. La primera, el Centro Cultural Mexiquense Bicentenario, que está ubicado en el municipio de Texcoco, y la segunda, el Centro Cultural Mexiquense, ubicado en la ciudad de Toluca. Recordemos que cada mes se lleva a cabo el Festival Cultural Transformarte y se elige una temática. En esta ocasión serán el Día del Padre y la Fiesta del Fútbol. Entre las actividades que habrá están presentaciones musicales, habrá también diversos talleres, venta de artesanías, también habrá una exposición gastronómica gastronómica, funciones de cine, diversas exposiciones, entre otras actividades que se llevarán a cabo ambos días en el Centro Cultural Mexiquense desde las 11 de la mañana y hasta las 3 de la tarde. También es importante señalar que el acceso al Centro Cultural Mexiquense, así como todas las actividades que se llevan a cabo en el Festival Cultural Transformarte, son de manera gratuita. Por hoy es todo en los espectáculos. Yo soy Judith Chacón y mañana les tendremos más información.
4: Son las 3 de la tarde con 29. 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Terminó la primera etapa del plan del programa de desarme, que del canje de armas que desde hace algunos años se emprende en el Estado de México. Y de acuerdo con los datos oficiales, los datos del gobierno del Estado de México, en el transcurso de esta fase se retiraron, se canjearon 340 armas de fuego, la mayoría armas cortas. Ale Góngora.
7: Como parte de las acciones de prevención del delito revisadas en las mesas de paz que encabeza la gobernadora Delfina Gómez, la Secretaría de Seguridad Estatal informó que concluyó la primera etapa del programa Canje de Armas 2026, que se alinea al programa federal Sí al Desarme, Sí a la Paz. Esto con el retiro de 340 armas de fuego, 449 granadas y 14.059 cartuchos útiles. La dependencia estatal destacó que se entregó a la ciudadanía participante 3.011.053 pesos. Al momento, el programa recorrió 19 de los 42 municipios, siendo los principales Almoloya de Juárez, Cuautitlán Izcalli, Chicoloapan, Ecatepec, Ixtapaluca, La Paz, Lerma, Nesa, Nicolás Romero, Tecámac, Temuaya, Teoloyucan, Tenancingo, Tianguistenco, Tlalnepantla, Toluca, Xonacatlán y Zumpahuacán, donde se efectuó el procedimiento de manera voluntaria y anónima. De acuerdo con la información presentada, del total de armas recibidas, 230 fueron armas cortas y 110 armas largas, las cuales fueron destruidas conforme a los protocolos establecidos por las autoridades. La estrategia también involucró a niñas y niños mediante el intercambio de 1955 juguetes bélicos por materiales didácticos. La segunda fase de esta estrategia, cuyo fin es construir entornos más seguros, inicia el próximo 3 de agosto en los municipios de Atizapán de Zaragoza, Atlacomulco, Chimalhuacán y Zumpango. Para Panorama Informativo Toluca, Alesa Góngora.
4: Muchas gracias, Ale Góngora. Son 3 de la tarde con 31. 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En línea por iHeartRadio.
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0: Son ahora las 3:37, 3:37, estamos en Panorama Informativo Toluca por 90.1 Mix 80s, 90s y más, en línea a través de la aplicación iHeartRadio, la aplicación de Grupo Asir para que me escuches a través de tu dispositivo conectado a la internet. Las 3:37 y es tiempo de platicarte que pues esta temporada y particularmente en la región sur del Estado de México, a alguna altura sobre el nivel del mar, se genera la plaga del mosquito y del mosquito Aedes aegypti de manera particular. Con la concentración de agua, con las temperaturas, florece, digamos, el mosquito Aedes aegypti, que es responsable de enfermedades por vector, como dicen los especialistas, como el dengue, el zika, el chikungunya. Así que el llamado de atención es a evitar que existan espacios con agua, agua encharcada, agua almacenada, agua que quede por ahí como olvidada, donde se pueden generar los criaderos del mosquito. Jimena Ruelas.
1: Buenas tardes, Felipe. De acuerdo con el panorama epidemiológico del dengue 2026 de la Secretaría de Salud Federal, el Estado de México se mantiene entre las entidades con menor incidencia de la enfermedad al registrar únicamente 5 casos confirmados al corte del 12 de junio. La diputada de Morena y presidenta de la Comisión Legislativa de Salud, Asistencia y Bienestar Social del Congreso Mexiquense, Jennifer Natalie González López, señaló que la principal medida preventiva continúa siendo la eliminación de recipientes que acumulen agua, como cubetas, llantas, macetas, tinacos o cualquier objeto donde pueda reproducirse el mosquito. Escuchemos.
2: Inclusive en donde tienen sus plantitas, en los recipientes, en los macetas que tienen las plantas, a veces ahí no tienen adecuados filtrados y también se puede acumular el agua, que puede ser un factor de crecimiento para el hábitat del mosquito.
1: Explicó que el mosquito transmisor del dengue es una especie identificable por su color oscuro y las franjas blancas en sus patas, capaz de transmitir enfermedades mediante la picadura de hembras infectadas. La legisladora recomendó mantener patios y jardines limpios, utilizar repelentes, colocar mosquiteros y colocar plantas como la bugambilia y la lavanda, que funcionan como repelentes naturales dentro de las casas. Asimismo, exhortó a la población a identificar síntomas como fiebre alta, dolor de cabeza, malestar general, dolor muscular y articular, así como manifestaciones de mayor gravedad como sangrado nasal, aparición de moretones o petequias, que son pequeños puntos rojos en la piel. González López explicó que el dengue puede presentarse en su forma clásica o hemorrágica, siendo esta última la de mayor riesgo debido a las complicaciones asociadas con hemorragias. Detalló que ante la sospecha de la enfermedad se recomienda mantenerse hidratado, en reposo y atención médica, además de evitar la automedicación. Finalmente, destacó la importancia de reportar los casos sospechosos a las autoridades sanitarias para facilitar acciones de vigilancia e implementar cercos sanitarios que permitan contener la propagación del virus en las comunidades afectadas. Desde la capital mexiquense para Panorama Informativo Toluca, Jimena Ruelas.
0: Muchas gracias, Jimena.
1: Gracias, Felipe. Buena tarde.
0: Son ahora las 3:41 ya. Estamos en Panorama Informativo Toluca por 90.1 Mix 80s, 90s y más, en línea por iHeartRadio. 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Vámonos a la información deportiva con el señor Luis Manuel Jaramillo.
3: Bien, vamos con algo más de información deportiva. Hablemos desde luego de los deportes de nuestro país, porque el atleta mexicano Eric Portillo ganó la medalla de oro en salto de altura durante este torneo internacional Golden Spike de Ostrava en Chequia, tras superar la varilla en los 2 metros 27 centímetros en su último intento. Con la presión al máximo en el estadio Metzki, el chihuahuense ejecutó un salto impecable de 2.27 metros. Esta marca no solo le aseguró el primer lugar en el Golden Tour de Ostrava, sino que representa su segunda medalla de oro en el circuito internacional 2026 con consolidándolo con la élite del atletismo mundial rumbo a los próximos Juegos Olímpicos de Los Ángeles. Y por otra parte, la Federación Internacional de Baloncesto, la FIBA, anunció que Guadalajara será la sede del torneo preolímpico femenino 2026, certamen que se va a disputar del 17 al 23 de agosto y que representa un paso clave en el camino hacia los Juegos Olímpicos de Los Ángeles 2028. La competencia va a reunir a 8 selecciones nacionales que buscarán asegurar su presencia en los torneos preolímpicos femeninos de la FIBA previsto para febrero 2028. Si le parece bien, vamos a escuchar a Arturo Pérez.
4: Muchísimas gracias. Hablemos de unos de los luchadores que está teniendo una buena actuación en el mundo independiente. Se trata de los traumas. Y uno de ellos, el trauma segundo, nos habla de qué lucha es la mejor. Dice que él considera que la independiente, sobre todo porque las dos empresas más importantes, tanto AAA como el Consejo, tienen ciertas diferencias. Escuchemos.
5: No solamente el estilo que manejamos los traumas, es el estilo de la lucha libre independiente. Los que se quejan es porque les gusta AAA. Vayan a ver allá su script, su telenovela con el gran americano, etcétera, etcétera. Si no les gusta tampoco AAA, vayas al Consejo Mundial a darle show, espectáculo a los extranjeros. Pero aquí la lucha libre se respeta, porque en el territorio indie ya vieron que no estamos jugando. Aquí hay conocimiento y hay muchas agallas, señores. Ahí está el resultado, te lo juro, no lo digo yo, ahí está.
4: Y vaya que si son cobijados por parte de la afición a nivel República Mexicana y a nivel internacional, los traumas 1 y 2, que por cierto son los hijos del maestro Negro Navarro.
3: Para finalizar, les comento que el encuentro entre Inglaterra y Croacia va 3-2 a favor de Croacia, con anotaciones 2 de Harry Kane y 1 más de Bellingham en el segundo tiempo, mientras que por Croacia al minuto 36 había emparejado Baturina y al minuto 45 Peter Musa anotó el segundo gol de Croacia. Pero las cosas están ahora 3-2 a favor de Inglaterra. Hasta aquí la información.
0: Ya son las 3 de la tarde con 44. Estamos en Panorama Informativo Toluca por 90.1 Mix 80s, 90s y más en línea a través de la aplicación iHeartRadio. 3 de la tarde con 44 minutos. Te cuento en más asuntos en la agenda de carácter local que la Comisión del Agua del Estado de México reporta que en lo que va de la temporada de lluvias se han registrado 99 encharcamientos en 27 municipios, incluso con atención en algunas viviendas debido a la condición de lluvia. Caso, por ejemplo, de Huixquilucan, Chalco, Atlacomulco, en donde se ha resentido un mayor volumen de lluvia. Ale Góngora.
6: A un mes del inicio de la temporada de lluvias, la Comisión del Agua del Estado de México, la CAEM, a través del Grupo Tlaloc, así como personal operativo, proporciona atención oportuna a familias mexiquenses, esto ante contingencias por lluvias. Destaca que al momento se actuó en 37 eventos de precipitación registrados que generaron 99 encharcamientos en 27 municipios mexiquenses. Las brigadas especializadas atendieron situaciones en Atlacomulco, Ecatepec, Acolman, Tenancingo, La Paz, Coacalco, Tultitlán, Metepec, Valle de Chalco, Tenango, Tlalvalle, Jocotitlán, Toluca, Ecotitlán, Izcalli, Tlanepantla, entre otros. Como resultado de estos fenómenos meteorológicos, se registraron afectaciones al interior de 7 viviendas ubicadas en los municipios de Chalco, Atlacomulco y Huixquilucan, que impactaron a 28 habitantes, quienes recibieron atención y acompañamiento por parte de las autoridades correspondientes. Asimismo, personal especializado de la CAEM realizó labores de extracción de agua, lavado y desinfección de 4 cisternas de agua potable en el municipio de Huixquilucan, con el propósito de proteger la salud de las familias afectadas y con ello garantizar condiciones seguras para el almacenamiento y consumo de agua. De igual manera, se brindó apoyo preventivo y operativo a 3 hospitales e instituciones ubicados en los municipios de Atlacomulco, Cuautitlán, México y Tultitlán para mantener la continuidad de servicios esenciales para la población. Destaca que la CAEM tiene un monitoreo permanente en las condiciones meteorológicas, así como una vigilancia constante de la infraestructura hidráulica estatal, esto en coordinación con las autoridades municipales, con el fin de responder de manera inmediata y eficaz ante cualquier contingencia derivada de las precipitaciones. Para Panorama Informativo Toluca, Alesa Góngora.
0: Las 3 de la tarde con 46 minutos, 3:46, estamos en Panorama Informativo Toluca por 90.1 Mix 80s, 90s y más en línea a través de la aplicación iHeartRadio. la aplicación de Grupo Asir para que me 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Rapidísimo, te cuento que a propósito de la economía y las finanzas a nivel internacional, pero como referencia Estados Unidos, referencia económica y financiera, la Reserva Federal de los Estados Unidos mantuvo sin cambio su tasa de interés de referencia en la primera reunión pública monetaria encabezada por el nuevo presidente de la Fed, el Banco Central de Estados Unidos. El nuevo presidente de la Reserva Federal de Estados Unidos es Kevin Walsh. Y en esta primera reunión, la tasa de interés de referencia se quedó en el rango del 3.5 al 3.75%. Los responsables de la política monetaria anticiparon un incremento en el costo del financiamiento, en el costo del dinero este año, en un contexto de preocupación por la inflación que se mantiene sobre el objetivo del 2% que tiene el Banco Central de los Estados Unidos, la propia Reserva Federal. Las nuevas previsiones trimestrales revelan que se prevé un aumento en las tasas de interés, que se eliminó la referencia que se había usado para señalar la probabilidad de nuevas reducciones en el costo del dinero, y por lo pronto, pues todo parece indicar que va a crecer, va a aumentar la tasa de interés en Estados Unidos, y por lo tanto, pues se trata de medidas que tienen que ver, que están orientadas a tratar de contener, detener la inflación que se ha observado en los últimos meses en la Unión Americana. Ya son las 3 de la tarde y 48. Esto es Panorama Informativo Toluca por 90.1 Mix 80s, 90s y más, y en línea por iHeartRadio.
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6: Son las 3 de la tarde con 54 minutos. 3 de la tarde y 54, estamos en Panorama Informativo Toluca por 90.1 Mix, 80s, 90s y más, y en línea a través de la aplicación iHeartRadio, la aplicación de Grupo ASIR, para que me escuches a través de tu dispositivo conectado a la internet. iHeartRadio es el nombre de la aplicación, para que la descargues y la tengas a la mano. Ya son en este momento las 3 de la tarde con 55 minutos, 3:55, y vamos ahora con información que tiene lista ya en esta tarde, ya prácticamente para cerrar este servicio informativo, Jimena Ruelas. El gobierno federal, la Secretaría Ejecutiva del Sistema Nacional de Seguridad Pública, revisó un descenso de 60% en las cifras de homicidios dolosos, y en opinión en el Estado de México. Y en opinión del diputado Mariano Camacho, que preside la Comisión de Seguridad Pública de la Legislatura Local, hay que revisar el fenómeno delictivo completo porque la tasa de impunidad en el Estado de México sigue cercana al 94%. Jimena, cuéntanos.
7: Buenas tardes, Felipe. El diputado del PRI y presidente de la Comisión Legislativa de Seguridad Pública y Tránsito del Congreso Mexiquense, Mariano Camacho San Martín, señaló que si bien la disminución reportada por el Secretariado Ejecutivo del Sistema Nacional de Seguridad Pública es positiva, las cifras deben analizarse de manera integral debido a que la entidad permanece entre los primeros lugares nacionales en este delito y mantiene altos niveles de cifra negra. Escuchemos.
8: Puede que haya disminuido significativamente el número de homicidios en el Estado de México de un periodo a otro. Sin embargo, seguimos sin conocer a ciencia cierta cuáles son las cifras reales.
7: Camacho San Martín destacó que alrededor del 94% de los delitos que se cometen en la entidad no son denunciados, por lo que no generan carpetas de investigación ni seguimiento por parte de las autoridades. Ante este panorama, consideró necesario recuperar la confianza ciudadana en las instituciones de procuración de justicia, pues aseguró que actualmente denunciar resulta complicado, burocrático y en muchos casos no existe seguimiento oportuno en las investigaciones. Asimismo, señaló que la Encuesta Nacional de Victimización y Percepción de Sobre Seguridad Pública reporta incrementos en delitos como fraude, extorsión y amenazas, por lo que consideró que la estrategia de seguridad no debe evaluarse únicamente a partir de los homicidios dolosos. Añadió que la entidad se ubica entre las primeras con mayor incidencia de este delito al ocupar el sexto lugar nacional y concentrar 449 víctimas entre enero y mayo de 2026, equivalente a cerca del 6% del total del país. Finalmente, recordó que el grupo parlamentario del PRI ha presentado diversas iniciativas orientadas a fortalecer las capacidades de investigación de las corporaciones policiales. Entre ellas, destacó la propuesta impulsada por el coordinador Elías Rescala Jiménez para que policías municipales y estatales cuenten con facultades de investigación y así permitir ampliar la capacidad operativa del Estado y agilizar la persecución de delitos. Desde la capital mexiquense para Panorama Informativo Toluca, Jimena Ruelas.
6: Muchas gracias, Jimena.
7: Gracias, Felipe. Buena tarde.
6: 3 de la tarde y 58 minutos. Como es acostumbrado, despedimos Panorama Informativo Toluca con algo de música, y hoy particularmente con este rapero estadounidense, ampliamente reconocido hoy por hoy como uno de los mejores de su generación, gracias a una obra discográfica aclamada. Kendrick Lamar nació un 17 de junio del año de 1987 en Compton, en California, y a lo largo de los últimos años se ha convertido en uno de los personajes de referencia en la música en la Unión Americana, ganando cualquier cantidad de premios. Money Trees, la canción que estamos escuchando, se grabó en el año 2012 y es Kendrick Lamar a quien recordamos y felicitamos el día de hoy. Gale Hernández estuvo en la realización de este espacio, la asistencia de la producción es de Alejandro Mayorga, la producción de Omar Pérez el Máster, yo soy Felipe González, te espero mañana de 2 a 4 de la tarde, mientras tanto que tengas una excelente tarde.
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11: Hello, ¿cómo están, damas y caballeros? Bienvenidos. Bienvenidas a 90.1 Mix, 80s, 90s y más. 4 de la tarde con un minuto, una hora de música continua, en donde desfilarán The Black Eyed Peas, Santana, también The Tramps, Michael Jackson, Pink Floyd y muchos artistas más. Quédate conmigo también en la vía digital a través de iHeartRadio. Te doy la bienvenida con Sweet Dreams de Eurythmics. Esto suena en 90.1 Mix, 80s, 90s y más. Bienvenidos.

4:09, se llama Girlfriend con Avril Lavigne en 90.1 Mix, 80s, 90s y más. En la vía digital, a través de iHeartRadio. Yo soy Gala Hernández, acompáñame en este ombligo de semana, 17 de junio. Por cierto, fresquito, ¿eh? Yo creo que no tarda en caer la gota que derrama la lluvia y no el vaso en unos minutos. Oigan, recuerden que a través del talkback de iHeartRadio pueden ustedes comunicarse conmigo con sus notas de voz para sus saludos y participar en dinámicas. Más adelante llega la trivia. Por ahora, hablemos de esta rola. Datos que tal vez no conocías. ¿Sabías que la cantante y compositora Dolores O'Riordan escribió esta canción titulada Zombie después de enterarse de un atentado de 1993 en Warrington, Inglaterra? Desafortunadamente, ahí fallecieron dos niños. La canción fue creada como una protesta de violencia en contra de la misma y del conflicto también en Irlanda del Norte. Zombie se convirtió en una canción de un cambio radical no solamente para la banda de Cranberries, sino también en general para el mundo. La forma de hacer música, de cantar canciones que tuvieran un propósito como la paz, se convirtieron en temas que catapultaron no solo a las bandas, también la incógnita de qué es lo que somos como humanos. Después de este gran éxito llegaron canciones más tranqui como Linger y Dreams, pero Zombie se quedó para la eternidad. Esas guitarras que fueron mucho más pesadas, una interpretación vocal por Dolores que fue muy agresiva para transmitir la fuerza del mensaje, la convirtieron en un himno inmortal. ¿Te parece si la escuchamos? Vamos con Zombie de The Cranberries en 90.1 Mix, 80s, 90s y más.

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Acabas de escuchar Smooth de Santana en 90.1 Mix, 80s, 90s y más, 4 de la tarde con 31 minutos, chicos y chicas. Llega la trivia de esta tarde. Solamente hay dos opciones para que sea más sencillo. Espero que no les pase lo que a mí me pasaba en la uni, que si era de opción múltiple ya mi cabeza sobrepensaba y al final era más complicado que las preguntas abiertas. Si te lo sabes, lo contestas, y si no, ¿para qué le haces al cuento? Pero yo te daré dos opciones. ¿Cuál de estas bandas rechazó tocar en el Festival Woodstock porque ya tenía un compromiso previo en otro lugar? No crean que porque eran un poquito divos, no. Ya tenían un compromiso. Lado A del disco, Led Zeppelin. Hey, mama, said the way you move. Te voy a dar una pista. Su vocalista era famoso por usar pantalones de cuero. ¿Acaso el vocalista de Led Zeppelin traía ese outfit 10 de 10? Opción B de este vinil, The Doors. Te daré otra pista. La banda tocó ese mismo fin de semana en otro festival menos recordado, la arrepentida que se dieron después. ¿Cuál de estas bandas, Led Zeppelin o The Doors, rechazó tocar en el Festival Woodstock porque ya tenía un compromiso previo en otro lugar? Mándame tu respuesta a través del Talkback en iHeartRadio y en Gal Hernández. ¿En Mix será The Doors o será Led Zeppelin? ¿Cuál de las dos? Elige ahora. Por el momento te dejo con muy buena música. Y no, no será de estas bandas. Será Goodbye Horses. Año 1988. Lazarus en 90.1 Mix, 80s, 90s y más. 4:33, súbele a tu radio ahora.

0: Estás en 90.1 Mix, 80s, 90s y más. Escuchaste Another Brick in the Wall Part 2 con Pink Floyd. Quédate conmigo que yo te acompaño hasta en punto de las 8 de la noche. Así es que, por favor, empezamos el viaje en la buena música. Nadie se baja de este autobús musical a partir de este momento. Oigan, vámonos a un talkback que tenemos por acá. Vamos a ver qué nos dicen de la pregunta de hoy. Por si tú apenas te vas integrando, en la trivia tenemos la pregunta musical. ¿Cuál de estas dos bandas, Led Zeppelin o The Doors, rechazó tocar en el festival Woodstock porque tenía un compromiso previo en otro lugar? ¿Cuál habrá sido de estas dos? Vámonos al talkback.
1: Hola, Gala.
0: Hola.
1: Buenas tardes, soy Ali. Te mando un fuerte abrazo. Pues mira, fue Led Zeppelin, la banda que rechazó tocar en el concierto de Woodstock.
0: Ok.
1: Tengas una bendecida tarde, saludos.
0: Saludos para ti de vuelta. ¿Estás segura, segura, segura? Recuerden que las pistas van de nuevo. Su vocalista era famoso por usar pantalones de cuero. Y la banda tocó ese mismo fin de semana en otro festival menos recordado. ¿Están seguros que es Led Zeppelin? Bueno, yo la dejo al aire porque solo les di dos opciones y si les digo sí o no, pues ya sabrán cuál es la respuesta correcta. En unos minutos voy a leer tus comentarios. Yo soy Gal Hernández, 90.1 Mix, 80s, 90s y más.

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2: Hola, hola, bienvenidos a una nueva hora en 90.1 Mix, 80s, 90s y más. 5:04 p.m, es miércoles 17 de junio. Toma el mejor lugar, el asiento perfecto para escuchar, cantar y disfrutar de Bon Jovi, Scott McKenzie, Wham, Coldplay y muchos, pero muchos artistas más. Oye, ¿recuerda la pregunta del día de hoy? Nadie me ha dado la respuesta correcta. Última vez que se las digo y si no, pues ya me doy la respuesta yo. ¿Cuál de estas bandas rechazó tocar en el festival Woodstock porque ya tenía un compromiso previo en otro lugar? Led Zeppelin, The Doors, ¿cuál de estas fue la banda que lo rechazó? Quédate conmigo, en unos minutos llegan las efemérides del rock. Por ahora, ellos son Eagles. Se llama Hotel California, año 1977, 5:05. Yo soy Gala Hernández en este miércoles 17 de junio y a través de iHeartRadio.

0: Wasn't Me, con Shaggy en 90.1 Mix, 80s, 90s y más. 5 de la tarde con 15 minutos, yo soy Gala Hernández. Quédate conmigo hoy hasta en punto de las 8 de la noche. Tenemos saludos a través de las redes sociales para Tabo FP, para Antonio Eder Cepeda, Abel Ramírez, Art G. González, Ricardo Urbina, Ricardo Acosta, Adizunek, Víctor Torres y pase la lista de la tarde de hoy. Hablemos de la buena música y el rock de un 17 de junio, pero de hace algunos ayeres, 1980. Led Zeppelin inició su última gira europea llamada Tour Over Europe. Sin saberlo, sería de casualidad la última gira de la banda antes de su separación definitiva, meses después. En 1972, un 17 de junio, el álbum Exile on Main de The Rolling Stones llegó al número uno de las listas. Con esto se convertiría en uno de los discos más importantes en la historia del rock. 1965, damas y caballeros, The Beatles terminaría de grabar Yesterday, una de las canciones más versionadas de todos los tiempos. Si tú y yo tuviéramos una guitarra, capaz que también hacíamos cover. 1995, Rod Stewart rompió récord de asistencia en el estadio de Wembley, reuniendo a más de 90.000 personas en un solo concierto. El que puede, siempre pudo. Saludamos a nuestro amigo Félix, que nos dice: saludos desde mi negocio en San Mateo, Xtotitlán, con tu compañía en esta tarde lluviosa. Gracias, Félix. La respuesta a tu pregunta es The Doors. Jim es el que usaba los pantalones, y es que muchas personas pudieron haber dicho que eran ambas, pero la pista no mentía. Te dije, el vocalista usaba pantalones de cuero y Félix dio la respuesta correcta. Gracias a ti por participar en la trivia musical del día de hoy. Son las 5:17, yo soy Gala Hernández, 90.1 Mix, 80s, 90s y más.
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0: Scott McKenzie con San Francisco en 90.1 Mix, 80s, 90s y más. Gracias a todos los que nos envían sus mensajitos a través de redes sociales. En Instagram tengo saludos para Ivana y para su hermana Noli, que me dice: Ivana Gala, manda saluditos al aire, queremos escucharlos. ¿Se puede? Claro que sí. Recuerden que sus saluditos a través de redes sociales o directamente en el talkback de iHeartRadio. Naye, te mando un abrazo, y Nancy Rangel, gracias por escucharme a escondidas en su trabajo. Ojalá que no las haya balconeado tanto con alguno de sus jefes. Ojalá. Ya con eso creo que está muy, pero muy bien. Oigan, quédense conmigo porque en unos minutos tú y yo vamos a platicar del top 3 de algunos datitos que necesitamos conocer. Por ejemplo, ya vimos el tema de lo que pasó un día como hoy. Ahora imagínate comprar una corbata o un plátano hervido en una máquina expendedora. Así como esas del panecito, de las papitas, ¿tú la neta te comprarías fruta así? Un platanito hervido que todavía está más heavy. Tu corbata que se te olvidó y vámonos con la corbata. Bueno, resulta que en Japón hay más de 5 millones de estas máquinas, o sea que prácticamente encuentras una en cada esquina sin pensarle mucho. Japón tiene más de 5 millones de máquinas expendedoras de distintos artículos, hay hasta de teléfonos inteligentes. Imagínate ahí tu teléfono de la manzanita, nada más dices: ay, si quiero la versión 83. Pone la tarjetita y sale el teléfono. No solamente venden ya refrescos y botanas allá en Japón, básicamente hay una máquina expendedora por cada 25 personas. Y la razón es que ellos argumentan que se convierte en compra más segura, más tecnológica, se generan empleos por la tecnología y hay poco espacio para tiendas abiertas las 24 horas. Porque ellos necesitan comprar en cualquier momento. No como aquí, que abren a las 11 y, bueno, pues, cierran a las 6, ¿verdad? No, allá no. Allá sí son 24 horas. Yo soy Gal Hernández, de 90.1 Mix, 80s, 90s y más. Y en la vía digital me puedes escuchar a través de iHeartRadio. Recuerda que tus mensajes de voz salen al aire si me los envías a través de nuestra herramienta del TalkBack.
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0: 7 minutos y serán las 6 de la tarde, 90.1 Mix, 80s, 90s y más, y en la vía digital a través de iHeartRadio. 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Yo soy Gala Hernández, quédate conmigo porque en unos minutos llega Espacio 2026 y a las 7 de la tarde en punto vuelvo contigo con algunos datos futboleros que necesitas conocer.
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